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Son las 6:15.

0: 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Son las 6 con 26 minutos. 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
8: Son las 6:30.

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Son las 6:44.

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0: 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Titulares.
3: En información local, de acuerdo con el pronóstico emitido por el Servicio Meteorológico Nacional, para este inicio de semana se prevén lluvias fuertes en gran parte del estado de Querétaro. A partir de este lunes, previo al regreso a clases, ya quedaron habilitados los 10 carriles de Boulevard Bernardo Quintana. El gobernador del estado de Querétaro, Mauricio Curi, propone filtro antinarco candidatos para las elecciones de Querétaro. Para la primera quincena de agosto, la inflación anual registrada en Querétaro fue mucho menor a la media nacional. En información de corte nacional, detienen a 20 miembros del cártel Jalisco Nueva Generación en Hidalgo, Jalisco y Michoacán. En información de corte internacional, el presidente estadounidense Donald Trump anuncia aranceles del 50% a autos y acero canadienses.
4: ¿Qué tal? Buenas tardes. Gracias por estar con nosotros. Me da mucho gusto saludarle. Iniciamos ya esta semana, lunes 24 de agosto del 2026. Y tenemos para usted la información más importante de este día. Soy Mónica Ramírez. Les saludo a través de la radio en el 100.3 de FM Radio Querétaro y en televisión en los canales 10 o 10.1 de televisión abierta, así como a través de los diferentes sistemas de televisión por cable. Gracias, gracias por acompañarnos. Pues esta mañana finalmente llegó el día. Bernardo Quintana vuelve a ser como lo conocemos, como siempre hemos disfrutado de este bulevar que es importantísima vialidad sin duda en la ciudad de Querétaro. Y en efecto se logró terminar este pedacito de la obra del Tren México-Querétaro, que bueno, pues era un puente, pero un puente en una vialidad fundamental para todos nosotros. Así es que se trabajó bien, hay que reconocer que se hizo un gran trabajo de coordinación. Las autoridades municipales, con algo así como 170 agentes de vialidad que estuvieron trabajando en esa zona, dando orientación, moviendo a todos los despistados que de repente caían por ahí y haciendo que funcionara la vialidad a pesar de las reducciones. A todos ellos nuestro reconocimiento. Francamente, el municipio de Querétaro hizo una gran chamba, la agencia de movilidad también, para que

0: a pesar de la obra, esto funcionara en la medida de lo posible bien. Que bueno, no se podía tanto, pero bien. Y también mi reconocimiento para todos los ciudadanos que evitaron transitar por ahí. Fuimos muchos los que o tomamos vías alternas o tratamos de no ir al lugar donde implicaba pasar por Bernardo Quintana. Es de reconocerse que fue un esfuerzo de todos, en el que todos participamos, y se hizo un gran trabajo. Y también, claro, los integrantes del equipo del gobierno federal que está trabajando para la construcción del Tren México-Querétaro, que lograron hacer lo que tenían que hacer en Bernardo Quintana con este puente sin parar por completo la vialidad. Finalmente volvemos a la normalidad.
1: A partir de este lunes 24 de agosto quedaron habilitados los 10 carriles del Boulevard Bernardo Quintana, tras la conclusión del dispositivo especial de movilidad implementado para facilitar las maniobras de la obra del Tren México-Querétaro. Debido a la coordinación entre los tres niveles de gobierno, se logró concluir esta etapa en un periodo menor al previsto y mantener la circulación durante las semanas que duraron los trabajos. Las autoridades capitalinas reconocieron la participación de la ciudadanía que atendió las recomendaciones de movilidad, planeó sus traslados y utilizó vías alternas, lo que contribuyó al funcionamiento del dispositivo vial y a la reducción de afectaciones en la circulación. Durante la noche del pasado domingo se retiró por completo la infraestructura instalada para el operativo, entre ella más de 3.000 vallas. Hay que recordar que el dispositivo vial inició el pasado 11 de julio y concluyó después de 6 semanas de operación, cuando inicialmente se contemplaba una duración de 7 semanas. Algunos puntos de Bernardo Quintana conservarán semáforos en destello y auxiliares viales, con base en los resultados y aprendizajes obtenidos durante el dispositivo para contribuir a una circulación más ágil en esta importante vialidad. La obra del Tren México-Querétaro continuará y requerirá algunos cierres en la zona. Sin embargo, estos se realizarán principalmente durante la noche con el propósito de reducir el impacto en la movilidad cotidiana. Para Noticias RTQ, Aurora Vizcaíno Ruiz.
0: Desde ahora y hasta diciembre se va a estar efectuando una gran encuesta que lo que busca es saber cómo estamos en materia de salud y nutrición. Y la Secretaría de Salud llama a las familias que sean seleccionadas para cooperar y permitir que se tenga una muestra de cómo andamos en esos ramos.
2: La Secretaría de Salud del Estado informa que a través del Instituto Nacional de Salud Pública se llevará a cabo el levantamiento de la Encuesta Nacional de Salud y Nutrición en Sanud Continua 2026, cuyo objetivo es actualizar y ampliar el conocimiento sobre las condiciones de salud y nutrición de la población mexicana. Entre sus objetivos se encuentran describir el estado de salud y nutrición de la población en 2026, generar estimaciones representativas para las 32 entidades federativas y aportar evidencia científica y técnica que sirva de base para la planeación, evaluación y mejora de programas y políticas públicas en materia de salud y nutrición. En este sentido, la Secretaría de Salud del Estado invita a las y los habitantes que formen parte de un hogar seleccionado a participar en la encuesta, cuya colaboración consiste en responder las preguntas del personal encuestador y permitir la toma de medidas antropométricas, la realización de un electrocardiograma y la obtención de muestras biológicas. De agosto a diciembre, los equipos de Ensanut Continua 2026 recopilarán información en cerca de 12.000 viviendas distribuidas en 8 regiones del país. Para brindar seguridad y confianza a la población, las encuestadoras y los encuestadores acudirán a los hogares debidamente uniformados, portarán una credencial oficial y contarán con el equipo necesario para realizar su labor. Informó para Noticias RTQ, Viviana Ávila y Manuel Tobar.
0: Y precisamente para lograr mejores condiciones de salud en general en la población, pero sobre todo en los niños, se recomienda que el lunch que vamos a empezar a preparar a partir de la próxima semana, cuando los niños estén de regreso en la escuela, sea verdaderamente saludable.
3: Recomienda el Seguro Social en Querétaro a padres y madres de familia preparar lunch saludables para las y los estudiantes en este próximo regreso a clases. La institución de salud pública sugirió preparar refrigerios nutritivos para niñas, niños y adolescentes, además de fomentar hábitos de alimentación equilibrada que contribuyan a su desarrollo y ayuden a prevenir el sobrepeso y otros padecimientos relacionados con una alimentación inadecuada. La jefa del Servicio de Nutrición del Hospital General Regional número 1, Ana Isabel Castillo Lanestosa, explicó que el lunch forma parte de la alimentación diaria de las y los menores y debe aportar los nutrimentos y la energía que requieren de acuerdo con su edad, peso, estatura y nivel de actividad física, recomendando incluir frutas, verduras, cereales, leguminosas y alimentos de origen animal.

0: en la alimentación diaria, además de priorizar el consumo de agua natural. Asimismo, señaló que realizar 3 comidas completas y 2 colaciones saludables al día ayuda a mantener niveles adecuados de energía, evitar ayunos prolongados y favorecer mejores elecciones de alimentos. La especialista destacó que los hábitos saludables comienzan en casa, por lo que recomendó mantener una adecuada higiene del sueño y realizar actividad física de manera frecuente, así como acudir con un especialista en nutrición al menos una vez cada 3 meses para recibir orientación sobre un plan de alimentación personalizado de acuerdo con las necesidades de cada niña o niño. Para Noticias RTQ, Víctor Cabeza.
1: Y 8 preescolares del DIF iniciaron ya el ciclo escolar 26-27.
2: Los preescolares del Sistema Municipal DIF en Querétaro dieron inicio al ciclo escolar 2026-2027, informó su directora Gabriela Valencia, quien destacó que actualmente cuentan con una matrícula de 919 niñas y niños, distribuidos en 8 planteles ubicados en distintos puntos del municipio, cuyas inscripciones continúan abiertas.
3: Nuestro compromiso, la verdad, es que para este ciclo escolar es que nuestros preescolares continúen siendo, como lo decía en un inicio, espacios seguros, dignos, cercanos y, por supuesto, con una atención de calidad en donde el desarrollo integral de nuestras niñas y niños será siempre nuestra prioridad. La verdad es que también aprovechar y reiterarle a las familias que están en estos preescolares del DIF que seguiremos trabajando para fortalecer estos espacios.
2: Por plantel, San José El Alto concentra la mayor matrícula, seguido de Reforma Agraria, Cerrito Colorado, Peñuelas, Tepetate, Bolaños y Zapata Vive. Con menor cantidad de inscripciones se encuentra el centro histórico. De acuerdo con la capacidad de cada plantel, algunos centros registran una ocupación cercana al 98%, mientras que otros se encuentran al 70%. Cada uno de los planteles cuenta con su respectiva clave de centro de trabajo otorgada por la UCEBEC. Entre los talleres que se imparten se encuentran danza, artes escénicas, manualidades e inglés, de acuerdo con la oferta de cada plantel. Para Noticias RTQ, Aurora Vizcaíno Ruiz.
1: Entró en vigor la ley de tránsito reformada para el estado de Querétaro y con esto ya no podrán tener licencia de manejo quienes estén dentro del registro de deudores alimentarios.
4: Las personas que tengan adeudos de pensión alimenticia ya no podrán obtener su licencia para conducir vehículos en el estado de Querétaro tras la nueva disposición oficial. Y es que en el estado, el certificado de no deudor alimentario es un nuevo requisito obligatorio para tramitar o renovar la licencia de conducir. Ello luego de que en el periódico oficial La Sombra de Arteaga se publicó la reforma a la ley de tránsito con esta modificación para su entrada en vigor. De acuerdo con la publicación, se reformó el artículo 140, tras lo cual las personas que desean obtener su licencia de conducir tipo A y en general para todas las solicitudes de licencia deberán presentar su certificado de no inscripción al RENOA con una expedición no mayor a 30 días. Dicho certificado de no deudor se suma a los requisitos ya existentes para tramitar una licencia de conducir en el estado, como la identificación oficial con fotografía, el comprobante de domicilio del estado de Querétaro, el comprobante de pago y la póliza de seguro del vehículo. En el estado también se han aprobado otras iniciativas para sancionar a quienes no pagan la pensión alimenticia, como la prohibición a los deudores a ocupar cargos públicos y recibir apoyos gubernamentales mediante su inscripción obligatoria en el padrón oficial del Poder Judicial del estado de Querétaro. Informó para Noticias RTQ, Viviana Ávila y Manuel Tobar.
1: Y presentó el gobierno estatal una plataforma a través de la cual se busca tener un registro y mejorar la atención de las personas que están ubicadas en las residencias contra las adicciones.
4: Autoridades estatales, encabezadas por el gobernador Mauricio Curi González y el Consejo Estatal contra las Adicciones, presentaron el Sistema de Información y Registro de Atención Residencial, SIARA. El objetivo de la plataforma es supervisar, proteger y dar seguimiento puntual a la atención de personas que enfrentan adicciones en centros residenciales, además de ofrecer un tiempo de respuesta rápida, estimada en 4 horas, para solicitudes de apoyo. De acuerdo con el gobernador del estado, Mauricio Curi, SIARA permite a las autoridades contar con información oportuna y actualizada para fortalecer la supervisión, el seguimiento y la toma de decisiones en materia de atenciones a las adicciones.
5: En mi gobierno hemos apostado por desarrollar tecnología propia para atender los retos que tenemos como Estado. Hoy estamos dando un paso más. Ponemos en operación una herramienta que fortalece a nuestra

0: soluciones, mejora la coordinación y nos permite contar con información más oportuna para tomar mejores decisiones.
1: A través de esta plataforma se pretende conectar a los usuarios de manera oficial con la red de aproximadamente 300 centros de rehabilitación que operan en el estado y mantener un registro detallado y control de cada caso ingresado al sistema. Informó para Noticias RTQ, Viviana Ávila y Manuel Tobar.
2: En ocasiones le hemos contado a usted aquí acerca de retos que se hacen virales en redes sociales y en los que se impulsa a los jóvenes a cometer acciones que ponen en riesgo su propia vida y la de otros. Ahora se ha puesto de moda esto de farmear el aura. Y déjeme decirle que es hasta simpático y como es inofensivo, bueno, pues se ha permitido que se hagan algunas de estas expresiones en diferentes lugares y hasta planteles educativos. Así es que la secretaria de Educación incluso se manifestó a favor.
1: No hay motivos para prohibir la realización de las llamadas batallas de aura en las escuelas del estado, informó la secretaria de Educación, Marta Elena Soto Obregón. Mencionó que se trata de una manifestación libre y que puede llevarse a cabo siempre y cuando no vulnere derechos de terceros ni ponga en riesgo la integridad de los estudiantes.
3: El ejercicio del derecho de la manifestación de las ideas, pues es totalmente válido y es más, hasta lo tenemos que garantizar, siempre y cuando pues no vulnere derechos de terceros ni derechos de ellos mismos, ¿no?
1: Dejó claro que bajo estas condiciones, las escuelas no tienen motivo para prohibir que los alumnos permeen el aura, actividad que dijo podría realizarse durante el tiempo de receso o tiempos que no interfieran con las actividades académicas. Informó para Noticias RTQ, Viviana Ávila y Manuel Tobar.
2: Bueno, pues hasta se realizó una batalla de farmeo en Querétaro. Vea usted.
4: ¡No! Los jardines Cenea y Guerrero de la capital fueron sede de las primeras batallas de farmeo de aura, que convocaron personas jóvenes a través de redes sociodigitales. Ambos eventos se organizaron el sábado 22 de agosto y la convocatoria hecha para el jardín Cenea derivó de la cancelación del evento que se quería hacer al interior de la Universidad Autónoma de Querétaro. Mientras que en el jardín Guerrero la marca Yo Visto Así Cro hizo una invitación a un concurso en donde la persona más aplaudida ganó $3,000 y una playera original. Decenas de asistentes acudieron a ambas convocatorias, las cuales se hicieron virales. Hay que recordar que el término farmear es un neologismo que proviene de la palabra inglesa farm, que significa cultivar, y la aplican jóvenes que están familiarizados con los videojuegos al decir que necesitan recabar recursos para seguir, por ejemplo, en Minecraft o League of Legends. La palabra aura originalmente hace alusión a un halo, aliento, brisa, que puede envolver o emanar de determinados personajes. En la jerga juvenil tiene un significado vinculado hacia el carisma, porte y actitud que alguien proyecta. Por lo tanto, una batalla de farmear aura consiste en un enfrentamiento entre dos personas que hacen gestos, poses o actitudes para que quienes son espectadores evalúen el estilo individual en los encuentros. De acuerdo con un mapeo hecho por el sitio Estadística Gráficos y Mapas Bizarros, los lugares del país en donde ya se habían lanzado convocatorias de este tipo o se habían ya realizado los encuentros son Tamaulipas, Veracruz, Puebla, Estado de México, Ciudad de México, Querétaro, Michoacán y Jalisco. Para Noticias RTQ, Aurora Vizcaíno Ruiz.
2: Después de tantas indagatorias en torno de personalidades que participan en partidos políticos o que ejercen encargos de elección popular y que, bueno, pues han manchado de diferentes formas la historia de nuestro país y la vida del país mismo y de los estados, pues ahora el gobernador Mauricio Curi se lanza a proponer medidas para asegurarnos de que en el próximo proceso electoral, que ya está en la puerta, lo vamos a vivir en el 27, no pasen candidatos de ningún partido político que tengan nexos con grupos criminales. Y bueno, pues esto dependerá también de los propios partidos. Ojalá que esto, que es una propuesta, sea bien recibida por todas las franquicias políticas, que ya tenemos 8 en este momento en el estado, y que incluso la perfección en que aporten más, que le agreguen candados todos los que sean necesarios.
5: El gobernador del estado, Mauricio Curi González, propuso a los 8 partidos políticos con registro en Querétaro establecer un protocolo único antinarcocandidatos rumbo al próximo proceso electoral con el objetivo de impedir que personas vinculadas con la delincuencia lleguen a las boletas y eventualmente ocupen cargos de elección popular. La propuesta contempla

0: Que antes de registrar una candidatura, los aspirantes presenten una declaración 6 de 6 que incluye información patrimonial, incluso propiedades, cuentas en el extranjero e inversiones en criptomonedas, una constancia de situación fiscal y posibles conflictos de interés, además de acreditar que no cuentan con antecedentes penales ni adeudos alimentarios y presentar un resultado negativo en una prueba antidoping. La información sería revisada por un organismo independiente para verificar que corresponda con el patrimonio real del aspirante.
1: Una propuesta clara para cerrarle las puertas en Querétaro a los narcocandidatos. Vamos, sociedad, partidos y gobierno, a poner un muro para que ningún delincuente pueda postularse para un cargo de elección popular. Querétaro debe seguir siendo un oasis de paz para nuestras familias. Y eso también significa garantizar que quienes aspiren a representarnos sean personas honestas, transparentes y a la altura de lo que significa servir a las y a los queretanos.
0: Como un segundo filtro, Mauricio Curi planteó que quienes busquen una candidatura se sometan a un examen de control de confianza mediante una prueba de polígrafo aplicada por un organismo independiente, imparcial y con una acreditación internacional, además de hacer públicos los resultados de las evaluaciones.
1: Invito a los partidos a adoptar este estándar moral y ético y que hagan públicos los resultados.
0: Para Noticias RTQ, Paco Hernández.
2: Y es que, como usted sabe, ahora mismo México está envuelto en historias verdaderamente desagradables y que además nos ponen en cierto riesgo, porque Estados Unidos había señalado a Rocha Moya, el gobernador entonces de Sinaloa, por nexos con grupos criminales. Deja el cargo, pide licencia y, sorpresivamente, como aquí se lo contamos el viernes, pues reapareció y regresó. Regresó solamente por un día, porque ni siquiera los integrantes de su partido lo apoyaron, de tal manera que vuelve a retirarse, pero no deja de ser un asunto evidentemente espinoso y que involucra a gobernantes con grupos de la delincuencia. La propia presidenta de México hoy se refirió a este asunto.
3: La presidenta Claudia Sheinbaum calificó de imprudente el regreso de Rubén Rocha Moya a la gubernatura de Sinaloa, luego de que el mandatario estatal retomara sus funciones el viernes pasado, pese a que existiera una investigación en su contra por presuntos vínculos con el narcotráfico.
4: Yo me enteré por la publicación del propio gobernador. No tuve ningún conocimiento previo de que él quisiera regresar a ejercer sus funciones en el estado de Sinaloa. La verdad no me parecía pertinente, por decirlo menos.
3: La mandataria señaló que se enteró del regreso de Rocha por una publicación del propio gobernador y aseguró no estar de acuerdo con su decisión y que esta le pareció imprudente. Tras las críticas, Rocha Moya solicitó el sábado una licencia indefinida para separarse nuevamente del cargo. Sheinbaum Pardo indicó que la investigación de la Fiscalía General de la República continúa, mientras que Estados Unidos no ha presentado públicamente pruebas sobre los señalamientos en su contra.
2: Y mientras tanto, Terry Cole, el director de la Agencia Antidrogas de los Estados Unidos, insiste en que en México hay funcionarios ligados a los cárteles.
3: Terry Cole, director de la Administración de Control de Drogas de Estados Unidos, denunció que hay funcionarios de alto nivel en México que colaboran con los cárteles de la droga. En entrevista, el titular de la DEA hizo referencia a las acusaciones que el gobierno estadounidense ha hecho en contra de Rubén Rocha Moya y otros funcionarios de Sinaloa. Además, advirtió a los líderes de los Chapitos que enfrentarán la justicia estadounidense. Terry Cole resaltó además la colaboración que mantiene la DEA con México, particularmente con el secretario de Seguridad Federal, Omar García Harfuch.
2: Y mientras tanto, agentes del FBI en Estados Unidos, concretamente en Salt Lake, allá en Utah, detuvieron a Ricardo Verduzco Bernal, de 54 años de edad, ex colaborador en el gobierno de Rubén Rocha Moya, allá en Sinaloa. La detención ocurrió cuando él estaba en posesión de 11 kilos de fentanilo, equivalentes a 111 mil pastillas. Y todo esto estaba listo para la distribución correspondiente, imagínese usted. Y mientras tanto, también hay que decir que se hacen serios cuestionamientos sobre Enrique Insunza, el senador.

0: por Sinaloa, que tiene ya 118 días de ausencia en el Senado, senador morenista, que bueno, pues ha sido también implicado en todas estas acciones ilegales que se puedan haber cometido allá en Sinaloa. Y bueno, pues en otras cosas, después de esta propuesta, el gobernador Mauricio Curi pidió que esto no se politice, que simple y sencillamente se convierta pues en un asunto que pudiera ser adecuado y adaptado por todos los partidos políticos.
1: El gobernador del estado, Mauricio Curi, pidió a los distintos actores políticos a no politizar su propuesta de protocolo contra narcocandidatos. Explicó que la propuesta lo que busca es prevenir que el estado pueda contar con este tipo de candidatos y acciones y contaminarse por intereses de grupos delictivos. De ahí el origen de la propuesta, que busca principalmente cuidar Querétaro y a los queretanos y mantener las condiciones de seguridad que son características de la entidad.
2: Mi responsabilidad es cuidar Querétaro. Yo soy gobernador de este estado, que es un estado que la verdad que es un ejemplo nacional, y yo creo que hay que seguirlo cuidando, y creo que es una propuesta que puede ayudar. Necesitamos la voluntad de los partidos y dependerá de ellos. Y
1: precisó que la idea es que se trabaje en conjunto entre partidos políticos, sociedad y las autoridades electorales sobre el tema, pues aunque no existen indicios de que esto pueda ocurrir en el estado, es importante prevenir para que quienes aspiran a un cargo de elección popular tengan claro que en el estado no se permitirá que lleguen al puesto con nexos con grupos delictivos. Informó para Noticias RTQ, Viviana Ávila y Manuel Tobar.
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9: Aniversario del Mercado del Tepe.
10: 47 años de historia celebra el Mercado Municipal Benito Juárez, que tuvo sus inicios en la calle de Pípila y se le conocía como el Mercado Escondido. Ahí, familias dedicadas al comercio fueron trasladadas al primer edificio del

0: que más tarde sería conocido como el Mercado del Tepetate, por el barrio al que pertenece. El espacio recibe a unos 10.000 visitantes entre el mercado y el tianguis del fin de semana, un lugar emblemático de la ciudad, donde conviven varias generaciones de comerciantes y de compradores. Pasillos llenos de colores y sabores, recuerdos y vivencias de un Querétaro que ha crecido con su gente. Tras 40 años, en el año 2018, el mercado del Tepe sufrió un incendio que prácticamente acabó con patrimonios familiares, mismos que se han recuperado de una u otra forma. Visitantes de todos los estratos sociales han convivido en este espacio ahora renovado y que llena de orgullo a aquellos que lo han visto crecer con sus hijos, los que ahora continúan la tradición en el Mercado del Tepe.
1: Aniversario del Mercado del Tepe. 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
6: Nos acercamos a septiembre y por tanto también al aniversario de la independencia de México, y la fiesta se prepara ya para el Centro Histórico.
7: El gobernador Mauricio Curi González anunció parte del programa artístico que se presentará con motivo de las fiestas patrias en el Centro Histórico de Querétaro. En su mensaje semanal, el mandatario estatal informó que para el grito de independencia, el próximo 15 de septiembre en el Centro Histórico de Querétaro, se contará con las presentaciones gratuitas de Pedro Fernández y Gerardo Urquiza en el Jardín Cenea, mientras que en Plaza de Armas se contará con la presencia de Matiz y un imitador de Juan Gabriel, que es un talento queretano.
8: El 15 de septiembre va a estar aquí en el Jardín Cenea Pedrito Fernández, y aquí en Plaza de Armas va a estar Matiz y también va a estar un imitador de Juan Gabriel, que es un talento queretano. También en el Jardín Cenea va a estar Gerardo Urquiza, otro talentazo queretano.
7: Además de las presentaciones artísticas, se llevarán a cabo algunas otras actividades complementarias con talento de la región. El mandatario estatal invitó a la ciudadanía a participar en las celebraciones y llamó a las familias a disfrutar de las actividades de manera responsable. Para el evento, los operativos de seguridad de aforo corresponden a la Secretaría de Seguridad Ciudadana y Protección Civil del Estado, y en próximas fechas se darán a conocer las recomendaciones a tomar en cuenta en caso de que deseen acudir a las actividades en el centro de la ciudad. Informo para Noticias RTQ, Viviana Ávila y Manuel Tobar.
6: La Fiscalía General del Estado informó que obtuvo sentencia condenatoria contra un sujeto acusado de violación de una adolescente que además era su familiar.
9: Sentencian a más de 13 años de prisión a un sujeto que violó a su familiar adolescente en el municipio serrano de Pinal de Amolés. La Fiscalía General del Estado de Querétaro informó que obtuvo sentencia condenatoria en contra de Irineo N. por el delito de violación agravada, derivado de hechos ocurridos en el municipio de Pinal de Amolés. De acuerdo con la investigación, el ahora sentenciado cometió el ilícito en agravio de un adolescente con quien mantenía una relación de parentesco. El primer hecho ocurrió el 24 de febrero del 2022, al interior de un domicilio ubicado en la comunidad de La Morita, municipio de Pinal de Amolés. Posteriormente, entre el 2 y el 3 de marzo del mismo año, se registró un segundo hecho de la misma naturaleza. Como parte de las diligencias, personal de la Policía de Investigación del Delito realizó diversos actos que, junto con la intervención de especialistas de la Dirección de Servicios Periciales, permitieron obtener los datos de

0: prueba necesarios para acreditar la responsabilidad penal del imputado. Durante la audiencia de procedimiento abreviado, después de que el imputado aceptara su responsabilidad en los hechos, la autoridad judicial autorizó la terminación anticipada del proceso y dictó sentencia condenatoria en contra de Irineo N., imponiéndole una pena de 13 años y 4 meses de prisión. Asimismo, se decretó la suspensión de sus derechos civiles y políticos, una amonestación en privado y la reparación del daño en favor de la víctima. Para Noticias RTQ, Víctor Cabeza.
1: En el municipio de Huimilpan, una reunión terminó a balazos y lamentablemente con la pérdida de 2 vidas humanas.
0: Reunión en el municipio de Huimilpan termina en tragedia. 2 personas fueron privadas de la vida a balazos. Los hechos sucedieron en la comunidad de Los Bordos, donde un grupo de personas se encontraba conviviendo y en algún momento la charla subió de nivel y uno de los involucrados sacó un arma de fuego y disparó contra 2 personas, privándolos de la vida al instante. Tras escuchar las detonaciones, vecinos del lugar dieron aviso a las autoridades, por lo que al arribar paramédicos al sitio, solo pudieron confirmar que 2 masculinos ya no presentaban signos vitales, derivados de las lesiones provocadas por proyectiles de arma de fuego. Tras tomar conocimiento como primer respondiente, la Policía Municipal delimitó el área y dio parte a la Fiscalía General del Estado para el inicio de las investigaciones, con el fin de dar con el paradero del presunto responsable. Asimismo, se realizó el levantamiento de los cuerpos para ser trasladados a la morgue para el procedimiento de ley y su posterior entrega a sus familiares. Para Noticias RTQ, Víctor Cabeza.
1: Hasta Colombia llegaron para detener a un sujeto acusado del asesinato de una mujer aquí en Querétaro.
0: Detienen en Colombia a una persona relacionada con el homicidio de su pareja sentimental en Querétaro. La Fiscalía General del Estado de Querétaro, mediante acciones de sinergia internacional, logró la localización y detención en Medellín, Colombia, de Luis Carlos N., quien era buscado por su probable intervención en el delito de homicidio calificado cometido en el estado de Querétaro. Derivado de los actos de investigación realizados por la Fiscalía, se establecieron elementos para solicitar la orden de aprehensión correspondiente. Al determinarse que el imputado había salido del país, se activaron los mecanismos de colaboración internacional y se solicitó la emisión de una alerta migratoria y notificación roja de Interpol, con el objetivo de ampliar su búsqueda y localización fuera del territorio nacional. Las acciones de búsqueda se extendieron a distintos países, entre ellos Estados Unidos, Guatemala y Belice. Como resultado del intercambio de información y la coordinación entre autoridades, se estableció que el imputado se encontraba en Medellín, Colombia, donde fue localizado y detenido. La detención se concretó mediante la colaboración de autoridades colombianas en seguimiento al requerimiento internacional promovido por autoridades de Querétaro. Actualmente, Luis Carlos N. se encuentra a disposición de las autoridades colombianas mientras se realizan los procedimientos jurídicos correspondientes para su eventual extradición a México y posterior puesta a disposición de la autoridad judicial que lo requiere en Querétaro. Para Noticias RTQ, Víctor Cabeza.
1: La tala ilegal hizo que la Procuraduría Federal de Protección al Ambiente clausurara temporalmente un proyecto turístico en Cadereyta de Montes.
2: La Procuraduría Federal de Protección al Medio Ambiente, la Profepa, clausuró de manera temporal un predio en el municipio de Cadereyta, donde se desarrollaba un proyecto denominado Campamento Ecoturístico, tras confirmar la tala y remoción de vegetación nativa sin contar con la autorización ambiental correspondiente. La dependencia federal informó que durante la visita de verificación se detectó la afectación de aproximadamente 2.000 metros cuadrados de terreno forestal, donde se eliminó cubierta vegetal de bosque de pino y encino para dar paso a obras e instalaciones. El proyecto carecía de los permisos de cambio de uso de suelo en terrenos forestales, así como de la resolución en materia de impacto ambiental, documentos obligatorios conforme a la normatividad vigente. Como medida inmediata, la Profepa impuso la clausura total y temporal del sitio, con el fin de detener cualquier actividad y evitar daños adicionales al ecosistema. Asimismo, dio inicio al procedimiento administrativo sancionador para determinar las responsabilidades y establecer las medidas de restauración que procedan. El caso adquiere relevancia en el contexto estatal, ya que Cadereyta de Montes se ubica en una zona de gran riqueza natural y transición ecológica, donde el desarrollo de proyectos turísticos ha crecido en los últimos 2 años. Las autoridades señalan que el impulso al sector debe realizarse bajo estrictos criterios de sustentabilidad y cumplimiento legal, evitando que el aprovechamiento económico se traduzca en pérdida de patrimonio natural. Informó para Noticias RTQ, Pedro Sierra.
1: Está ya listo el decreto de los alcanfores como área natural protegida.

0: Ya se encuentra listo el decreto para que los Alcanfores sean área natural protegida, así lo informó el secretario de Desarrollo Sustentable, Marco del Prete III. Precisó que solo queda pendiente que dicho documento sea firmado por el gobernador Mauricio Curi para que de manera inmediata cobre efecto.
1: Ya el decreto está listo, digamos que nada más falta que se estampe la firma del gobernador. Y en ese momento cobraría efecto, pero ya está terminado, ya está validado por las diferentes áreas y yo estoy esperando nada más que el gobernador dé fecha para poderlo firmar, ¿no?
0: Del Prete III aseveró que dicho decreto se trata de un triunfo ciudadano, pues fueron ellos que en organización solicitaron que se decretara como área natural protegida, por lo que se pretende hacer un evento para darle visibilidad a este logro de los ciudadanos, pues ello habla del interés por el cuidado de este tipo de espacios. Informó para Noticias RTQ, Viviana Ávila y Manuel Tobar.
2: Tuvieron que cancelar el concierto de un DJ alemán que se iba a presentar en Querétaro, pero se les pasó la mano. Hicieron sobreventa de boletos.
3: Hace días, la Coordinación Municipal de Protección Civil de Querétaro informó que fue suspendida la presentación del DJ alemán Paul Van Dyk en el recinto Q el pasado viernes 21 de agosto. Hay que recordar que dicho músico fue una de las figuras más relevantes del trance en la primera década del 2000. La determinación hecha por Protección Civil Capitalina responde a que el organizador del evento incurrió en sobreventa de boletos, rebasando el aforo máximo autorizado e incumpliendo las disposiciones en materia de gestión de riesgos. A lo anterior, el presidente municipal de Querétaro, Felipe Fernando Macías, mencionó que la empresa organizadora del evento deberá reponer la inversión que hicieron quienes compraron su entrada.
4: Deberá tener que responder el organizador en regresar la cantidad de que haya pagado la gente por sus boletos, pues claro que va a resarcir el daño del organizador, porque eso está completamente en su cancha y en su responsabilidad. Más o menos calculamos que el sobrecupo era del 35-40% de lo que inicialmente se le tenía permitido.
5: ¿Cómo cuánto gente cabía ahí más o menos que les hicieron una venta?
4: Pues tengo entendido que se desalojaron cerca de 1,000 personas. El boletaje que se le había autorizado era de 800 personas, pero se estima que eran más de 1,200 boletos los que se habían vendido.
3: En otro tema, respecto al comercio no establecido en el centro histórico, mencionó que ya próximamente se anunciarán las medidas que se implementarán para evitar conflictos entre comerciantes ambulantes y establecidos. Para Noticias RTQ, Aurora Vizcaíno Ruiz.
2: Inicia ya la rehabilitación del camino a La Laja, allá en Peñamiller.
6: La presidenta municipal del municipio de Peñamiller, Ana Karen Jiménez, encabezó el arranque de los trabajos de rehabilitación del camino de acceso a la comunidad de La Laja, una obra que mejorará las condiciones de tránsito y fortalecerá la comunicación de esta zona del municipio con el resto de la región. El proyecto contempla la construcción de dos rampas de concreto, diseñadas para dar mayor transitabilidad y seguridad al trayecto. La definición de su ubicación y características fue consensuada con las y los habitantes de la comunidad, garantizando que la obra responda directamente a las necesidades reales de quienes diariamente utilizan esta vía. Esta acción se suma a los esfuerzos de desarrollo regional que impulsa el gobierno del estado de Querétaro, orientados a reducir brechas de conectividad entre las comunidades y la zona serrana, además del resto del territorio. La mejora de caminos rurales es clave para fortalecer el acceso a servicios básicos, facilitar el traslado de productos del campo y promover el desarrollo económico de municipios como Peñamiller, que forman parte del corredor de la Sierra Gorda. Informó para Noticias RTQ, Pedro Sierra.
2: Celebraron ya los 35 años de la creación de la Secretaría de la Contraloría en el estado.
7: Encabeza el gobernador Mauricio Curi el aniversario 35 de la Secretaría de la Contraloría. En su intervención, el mandatario queretano reconoce la labor de profundo sentido social que tiene la Contraloría, que es, aseguró, la columna vertebral de su gobierno, pues dijo: cuidar los recursos públicos es cuidar el esfuerzo de la gente. Durante el festejo, el titular de la dependencia estatal, Óscar García González, destacó los logros de la dependencia que han sido, dijo, gracias al trabajo de todas y todos los servidores públicos que la han conformado, respondiendo siempre a los principios de legalidad y transparencia para hacer que Querétaro avance al siguiente nivel. En la ceremonia se destacó el reconocimiento de la organización internacional World Justice Project, que posiciona a la Contraloría Queretana como la mejor del país, manteniendo cero salvedades, cero hallazgos y cero recomendaciones de los despachos externos de auditoría en la dictaminación de estados financieros del sector central del Poder Ejecutivo. De igual manera, se continúa con cero observaciones de la Auditoría Superior de la Federación y de la Secretaría Anticorrupción y Buen Gobierno. Para

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1: Más de 250 piezas históricas recibió en donación el Museo de la Restauración.
2: Después de permanecer durante 23 años bajo la figura de préstamo temporal, una colección de 257 piezas históricas pasó de manera definitiva al Patrimonio Cultural de Querétaro tras formalizarse su donación al Museo de la Restauración de la República. El acuerdo fue firmado por la Secretaria de Cultura Estatal, Ana Paula López Virlain, y el propietario de la colección, Antonio Loyola Vera, en el marco del 23 aniversario del recinto. Parte de las piezas ya puede ser conocida por los cerca de 35,000 visitantes que recibe anualmente este museo, pues se encuentran distribuidas en sus 6 salas permanentes, mientras que el resto permanece bajo resguardo en el archivo y la biblioteca para labores de investigación, conservación y reserva. El acervo incluye condecoraciones militares, cartas de vista, libros de primera edición, sables y espadas del siglo XIX, además de litografías de templos y conventos queretanos elaborados durante la primera mitad de ese siglo y postales fotográficas que muestran cómo era Querétaro durante las décadas de 1930 y 1940. También incorpora publicaciones que circularon en Europa y América, entre ellas Correo de Ultramar. Entre los objetos de mayor relevancia se encuentra un ejemplar de la Orden de Guadalupe, con decoración establecida durante el gobierno de Agustín de Iturbide y posteriormente restablecida durante el Segundo Imperio Mexicano, cuya pieza fue acuñada en oro por la joyería Rotter de Viena. Con la donación, el conjunto deja de depender de un préstamo y queda disponible permanentemente para su conservación, exhibición y estudio. Para Noticias RTQ, Paco Hernández.
1: La Orquesta Filarmónica del Estado de Querétaro abre su tercera temporada del año con el concierto de este próximo jueves.
2: La Orquesta Filarmónica del Estado de Querétaro iniciará su tercera temporada 2026 el próximo jueves 27 de agosto con un programa integrado por obras de Igor Stravinsky, Edvard Grieg y Johannes Brahms. El concierto se realizará a las 8 de la noche en el Teatro Metropolitano con dirección titular del maestro Mark Cadin. Para la apertura, el pianista Vladimir Curiel participará como solista en el concierto para piano y orquesta en la menor de Edvard Grieg, una de las piezas más representativas del nacionalismo musical noruego. Curiel, originario de la Ciudad de México y radicado desde hace varios años en Querétaro, inició sus estudios de piano en la entidad y posteriormente continuó su formación en Italia, Estados Unidos y México. El programa comenzará con 4 impresiones noruegas de Igor Stravinsky, obra compuesta en 1942 a partir de un proyecto cinematográfico relacionado con Noruega y posteriormente transformada en una suite de concierto. La velada cerrará con la Sinfonía número 3 en fa mayor de Johannes Brahms, escrita en 1883 y considerada una de las obras más personales del compositor alemán. La presentación marcará el comienzo de una nueva etapa de conciertos de la UFEC durante el 2026, con una propuesta que reúne 3 épocas y lenguajes del repertorio sinfónico. Los boletos para el concierto de apertura ya se encuentran disponibles a través del sitio oficial Filarmónica de Querétaro. Para Noticias RTQ, Paco Hernández.
1: En el marco de la Feria de la Manzana se presenta la muñeca que busca convertirse en el símbolo de Pinal de Amoles.
3: El gobierno municipal de Pinal de Amoles, a través de la Coordinación del Deporte y Turismo, junto con la Dirección de Desarrollo Rural, participaron en el cierre de actividades de la tradicional Feria de la Manzana del Ejido Sauz de Guadalupe, celebrada este pasado viernes 21 y sábado 22 de agosto, consolidando su compromiso con el desarrollo económico, turístico y social del municipio. Durante la jornada de clausura, las dependencias municipales destacaron la realización de la carrera deportiva y la muestra artesanal que proyectó el talento de las y los creadores pinalenses. El momento cumbre del evento fue la presentación oficial de Pinali, una muñeca artesanal con identidad propia impulsada por el ejido local en colaboración con la Universidad Tecnológica de San Juan del Río Campus Jalpan. El objetivo de este proyecto es crear un producto representativo de la identidad de Pinal de Amoles que rescate los rasgos, vestimenta y tradiciones de la región, posicionándolo como emblema cultural y recuerdo turístico del municipio. Mientras que la finalidad de la muñeca será elaborada de manera sostenida por mujeres artesanales de Sauz de Guadalupe, quienes integrarán un taller propio de diseño y producción para su fabricación. Esta iniciativa busca generar oportunidades de ingreso digno y autonomía económica para las mujeres de la comunidad, dar valor agregado al trabajo artesanal local y fortalecer el sentido de pertenencia de las y los pinalenses con su territorio y herencia cultural. Informó para Noticias RTQ, Pedro Sierra.
1: Este fin de semana fue el Día del Bombero y se reconoció a algunos de los muchos integrantes de ese heroico cuerpo.
0: Reconoce el gobernador Mauricio Curi la labor del Cuerpo de Bomberos de San Juan del Río. Tras encabezar la ceremonia de toma de protesta a integrantes de la generación 2024-2026 del Cuerpo de Bomberos San Juan del Río, el mandatario y autoridades municipales reconocieron la labor de los

0: mexicanos para la defensa de la seguridad y el patrimonio de las y los queretanos. Durante este evento realizado en el Día Nacional del Bombero, el titular del Poder Ejecutivo Estatal entregó 4 reconocimientos por años de servicio, además de un reconocimiento a Tania Ruiz Castro por el trabajo realizado durante 10 años como presidenta del Consejo de Prevención y Ayuda de Bomberos San Juan del Río. Para Noticias RTQ, Víctor Cabeza.
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2: Gallos Blancos no supo aprovechar el tener un hombre de más desde el minuto 31 ante Toluca, luego de la expulsión de Diego Zaragoza. Incluso antes de ir al descanso, desperdiciaron con Ali Ávila un tiro penal al echarlo a un lado. En la segunda mitad, Querétaro siguió sin hacer efectivo con goles la superioridad numérica, y al minuto 65, en un tiro libre, Eliño con un golazo puso el 1-0 para los choriceros. Vino el reacomodo y Gallos Blancos logró el 1-1 al minuto 79 con anotación de cabeza por parte de Santiago Omenchenko. En la recta final, al minuto 87, penalti en contra de Querétaro. Abasia llegó tarde a la jugada y le cometió falta a Federico Viñas. El mismo Viñas cobró el penalti y puso el 2-1 para los toluqueños, que con 10 hombres se llevaron todo el botín del coloso del Cimatario. Querétaro quedó anclado en 7 puntos y es 10º lugar en la tabla general. En la fecha 6 tiene visita ante Atlas. 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En la Liga MX Femenil, Querétaro estuvo de visita en CU ante Pumas en la jornada 4 y fue goleado 5-0 por las felinas. La fiesta del gol Puma la inició Dorian Hernández al minuto 2, poniendo de cabeza el 1-0. Al minuto 8, Ana Mendoza con tiro lejano sorprendió a la portera plumífera adelantada y metió el 2-0 en descolgada. Y luego de un rechace de Carla Morales al minuto 30, Dorian Hernández anotó el 3-0 y el segundo en su cuenta personal. La presión Puma siguió y al 37 de tiempo corrido, Stephanie Ribeiro incursionó por el lado izquierdo al área plumífera y puso el 4-0. La misma Ribeiro metió doblete al 42, aprovechando un pase filtrado y quedando sola ante la arquera Carla Morales, metió el 5-0. En la fecha 5, Gallos Blancos juega ante Monterrey en la Sultana del Norte. 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El atleta queretano José Alfonso Camacho Pérez se proclamó campeón de los 400 metros al participar en los 6 Juegos Panamericanos de la Juventud Sorda, evento que tuvo como sede Guayaquil, Ecuador. El deportista queretano llevó a Querétaro y a México al siguiente nivel con una gran preparación, un gran esfuerzo y una gran disciplina, lo que derivó en subir a la cima. Así, José Alfonso Camacho se consagra como medallista de oro en los 6 Juegos Panamericanos de la Juventud Sorda. 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En los 8 de final del torneo Interbarrios de San Francisquito, se enfrentaron las escuadras de Santa Rosa Jáuregui y Saucillo Barcelona. Al final, Santa Rosa gana 3-2. En la primera mitad, Gustavo Manta Hernández, quien fue una pesadilla para Barcelona Saucillo, metió doblete y puso 2-0 a los de Santa Rosa. Así, se fueron al descanso. En la segunda parte, Barcelona Saucillo descontó en el arranque 2-1 con gol de Mendoza a través de un penalti. El duelo se puso emocionante. Al minuto 85, Barcelona Saucillo logró la igualada 2-2, pero Santa Rosa Jáuregui no había terminado. En un saque de banda largo, sorprendió con un golazo, ganando 3-2 a Barcelona Saucillo y logrando así su boleto a los cuartos de final. Santa Rosa se suma a los que ya avanzaron, Macra Armac y Deportivo Lajitas. 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
3: Gracias a Toño Romero por la información deportiva y agradezco también a mis compañeros en la producción, a Cristiana Viña, Alfonso Sánchez, Yael Senil, Aldo Martínez y Alma Torres. Y claro, gracias a usted que nos hace el favor de seguir la señal de Radio y Televisión Querétaro. Hoy cerramos este espacio con Edgar Oceransky y Francisco Céspedes. Esto se llama Dicen. Buenas noches.

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4: Son las 7, con 59 minutos.
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Sean bienvenidos a un programa más de Banda Sonora, este espacio musical en donde hacemos un viaje en la historia, en el tiempo, para escuchar y volver a vivir y sentir los mejores scores originales del séptimo arte que es el cine. Está con ustedes Luis Lozada en esta frecuencia, el 100.3 de FM en RTQ Radio, conectados contigo. Gracias por acompañarnos y su preferencia cada noche de lunes. Y en esta ocasión vamos a presentarles y a dedicar el programa a un score muy particular, tal vez de una película muy poco conocida para la mayoría de las personas. Me estoy refiriendo al score original compuesto por Farid Ruslan para la película Caena, la profecía, del año 2003. Esta cinta animada de ficción y aventuras dirigida por Chris Delaporte y protagonizada vocalmente por Kirsten Dunst, Richard Harris, Angelica Houston y Kate David. Así que esperamos sea de su agrado, es un score muy interesante y que les vamos a presentar solamente aquí en Banda Sonora. Así que vamos a arrancar con la primer pieza musical de esta cinta para la que se hizo este score, Caena, la profecía del 2003, titulada El nacimiento de Axis. Comenzamos, Banda Sonora.

Empezamos banda sonora con esta pieza musical que llevó por nombre El Nacimiento de Axis, música compuesta originalmente por Farid Ruslan para esta cinta de Caena, la profecía del año 2003. Y déjenme platicarles un poco al respecto de esta película. Caena, la profecía es una cinta francesa de aventuras fantásticas animadas para adultos del año 2003, producida por Chilam, una empresa de animación. La cinta fue dirigida por Chris Delaporte, quien comenzó a trabajar en esta cinta en el año de 1995. Originalmente, esta historia estaba concebida como un videojuego, pero el proyecto se convirtió después en algo más multimedia. Esta película de Caena se estrenó en cines en Francia el 4 de junio del año 2003 y posteriormente se dobló al inglés. El doblaje para este idioma, el inglés, cuenta con las voces de reconocidos actores y actrices, entre ellos Kirsten Dunst, Richard Harris, en su último papel antes de su muerte, Angelica Houston, Kate David y Kiara Jansson. La película recibió críticas mixtas generalmente, tal vez porque no les convenció mucho la historia, pero la animación fue elogiada. Vamos a continuar con más música y más adelante les seguiré platicando sobre esta película. Ahora vamos a presentarles la pieza musical que lleva por nombre La Historia de Ilpo. Disfrutemos de este gran score de Caena, la profecía en banda sonora.

Escuchamos en banda sonora la historia de Ilpo, música original compuesta por Farid Ruslan para la película del año 2003, Caena, la profecía. Una cinta de animación francesa de ciencia ficción y aventuras. Y ahora sí, déjenme platicarles sobre la trama de esta película. Todo inicia cuando una nave alienígena se estrella en un planeta desértico. Los supervivientes alienígenas conocidos como becarios son rápidamente asesinados por los selenitas, los depredadores habitantes nativos del planeta. El núcleo de la nave, Becanoi, sobrevive y de él brota Axis, un árbol gigantesco que se eleva hacia el espacio. 600 años después, una raza de seres arborícolas con apariencia humana ha evolucionado y habita en las ramas de Axis. Una de ellas, una adolescente llamada Caena, con la voz de Kirsten Dunst, es una soñadora aventurera que anhela explorar el mundo más allá de los límites de su aldea. Y así empieza esta aventura de Caena ante un mundo al que tendrá que enfrentar, sobrevivir y lograr el equilibrio para que todos vivan y convivan en paz, para tener una vida tranquila y justa. Continuamos en banda sonora con la música original de esta película del 2003, Caena, la profecía, a cargo de Farid Ruslan en la composición. Ahora el tema musical se titula La ofrenda, y aquí se las presentamos en banda sonora.

Eso fue La Ofrenda, tema musical compuesto originalmente por Farid Ruslan para la película dirigida por Chris Delaporte, Caena, la profecía del año 2003, película animada de ciencia ficción de origen francés. Y antes de ir a la pausa de esta primera parte, todavía les vamos a presentar una pieza más que lleva por nombre La Sabia Voladora. Continuemos disfrutando de este gran score de Caena, la profecía del año 2003.

Eso fue La Sabia Voladora, tema musical que forma parte del score original de la película Caena, la profecía del año 2003. Música compuesta por Farid Ruslan para esta cinta de origen francés, dirigida por Chris Delaporte y protagonizada vocalmente por Kirsten Dunst, Richard Harris, Angelica Houston y Kate David. No se muevan, porque todavía tenemos mucho más de este score original para esta película animada francesa de ciencia ficción y aventuras. Así que no se despeguen de esta frecuencia del 100.3 de FM en RTQ Radio Conectados Contigo. Sigan con nosotros, los acompaña Luis Lozada y regresamos rápidamente moviéndonos a través de las ramas del tiempo y de la vida. Regresamos.

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12: Son las 8 con 27 minutos.
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Ya estamos de vuelta en Banda Sonora. Continúa con ustedes Luis Lozada en esta noche de lunes, en este espacio dedicado a la música original del séptimo arte, que es el cine. Banda Sonora. Gracias por su preferencia en esta frecuencia del 100.3 de FM en RTQ Radio, conectados contigo. Y estamos dedicando el programa a un score original para una película francesa de animación, ciencia ficción y aventuras, dirigida por Chris Delaporte. La música está compuesta por Farid Ruslan y la cinta se titula Kaena, la profecía del 2003. Esta cinta cuenta con el talento vocal de Kirsten Dunst, Richard Harris, Angelica Houston y Kate David. Vamos a continuar con más música aquí en Banda Sonora. Y ahora la siguiente pieza que les vamos a presentar se titula Ataques de Merodeadores. Disfrútenlo, solo aquí en Banda Sonora.

ataques de merodeadores, es lo que escuchamos en la composición de Farid Ruslan aquí en Banda Sonora para la película del 2003, Caena, la profecía. Déjenme reiterarles que en cuanto al reparto en inglés para la cuestión vocal de los personajes principales, pues bueno, Kirsten Dunst es la encargada de darle vida con su voz a Caena. Richard Harris, un veterano de la actuación, lamentablemente ya fallecido, fue quien le dio la voz a Opaz. Angelica Houston, otra grande también de la actuación, veterana ya, es la que le da la voz a la reina de los helenitas. Y Kate David, también un actor ya conocido de algunos ayeres, le da la voz a Boxem. En cuanto a la producción de esta cinta animada, pues les comentaba anteriormente que el proyecto comenzó como un videojuego allá por 1995, pero el equipo no desarrolló su propio software. En cambio, utilizaron herramientas ya existentes como Alien Brain y la versión 2.5 del motor de renderizado 3D Studio Max. Continuamos con más piezas musicales aquí en Banda Sonora, dedicado al score original de la película Caena, la profecía del 2003. Y ahora les vamos a presentar precisamente el tema musical titulado El tema de Opaz. Disfrutemos esto en Banda Sonora.

El tema de Opas es lo que les presentamos en banda sonora en la composición de Farid Ruslan para la película del 2003 Kaena, la profecía. Esta cinta animada contó con un presupuesto de 26 millones de dólares y solamente recaudó en taquillas 465.618 dólares, lo cual se consideraría pues un fracaso total. Pero la película se encuentra ya en un apartado especial, en las cintas que precisamente se vuelven de culto y que las personas la van descubriendo poco a poco con el pasar de los años y empieza a tener más seguidores y adeptos y empieza a hacerse del conocimiento público, la empiezan a recomendar y vale la pena echarle un vistazo y sacar nuestra propia opinión al respecto de esta película que sin duda es bastante atractiva en su historia y en la animación que en ese entonces empezaba a cobrar fuerza, la animación tridimensional. Acercándonos ya a los temas finales de este score y también del programa, precisamente les vamos a presentar la pieza musical que lleva por nombre La Resolución. Después de toda la travesía y la aventura, tiene que haber el conflicto final que resuelva todos los problemas que se viven en este mundo. Así que les presentamos este gran tema a cargo de Farid Ruslan en la composición.

La resolución de Farid Ruslan, que compuso originalmente para la película Caena, la profecía del 2003, es lo que acabamos de escuchar y presentarles aquí en Banda Sonora. Y antes de ir al tema final y de cierre del programa, déjenme todavía decirles que esta cinta, como les comentaba, pues obtuvo críticas mixtas o promedio debido a la historia, pero la animación fue lo que atrapó un poco más la atención, pero no la hace una mala película. Después, ya más adelante, en otro terreno, se hizo un videojuego basado en la película titulado simplemente Caena, que fue desarrollado por Shillam y publicado por Namco para PlayStation 2 allá por abril del 2004. Entonces, pues bueno, aún así tuvo repercusión esta cinta para seguir dejando un legado en lo que es la producción multimedia. Ahora sí, vamos con el tema de cierre de Banda Sonora y precisamente se titula La Canción de Caena, tema original compuesto por Farid Ruslan, que cierra la película a través de sus créditos finales. Así que disfrutemos de este tema en Banda Sonora.

Escuchamos en banda sonora y para finalizar el programa la canción de Kaena a cargo de Farid Ruslan en la composición original para la película Kaena, la profecía del 2003, cinta de animación de origen francés de ciencia ficción y aventuras dirigida por Chris Delaporte y protagonizada vocalmente por Kirsten Dunst, Richard Harris, Angelica Houston y Kate David. Así es como llegamos al final de la emisión de este programa Banda Sonora en esta noche, que espero haya sido de su agrado, que puedan ver la película, que la disfruten, la recomienden y que pasen un buen momento. Les agradezco mucho su compañía y preferencia aquí en esta frecuencia del 100.3 de FM en RTQ Radio Conectados Contigo. Soy Luis Lozada y como siempre les digo que aquí en Banda Sonora se escucha, se vive y se siente el cine. Yo los espero aquí próximamente. Hasta luego.

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5: Son las 9, en punto.
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2: 47 años de historia celebra el Mercado Municipal Benito Juárez, que tuvo sus inicios en la calle de Pípila y se le conocía como el Mercado Escondido. Ahí, familias dedicadas al comercio fueron trasladadas al primer edificio del que más tarde sería conocido como el Mercado del Tepetate, por el barrio al que pertenece. El espacio recibe a unos 10.000 visitantes entre el mercado y el tianguis del fin de semana, un lugar emblemático de la ciudad donde conviven varias generaciones de comerciantes y de compradores. Pasillos llenos de colores y sabores, recuerdos y vivencias de un Querétaro que ha crecido con su gente. Tras 40 años, en el año 2018, el mercado del Tepe sufrió un incendio que prácticamente acabó con patrimonios familiares, mismos que se han recuperado de una u otra forma. Visitantes de todos los estratos sociales han convivido en este espacio, ahora renovado y que llena de orgullo a aquellos que lo han visto crecer con sus hijos, los que ahora continúan la tradición en el Mercado del Tepe.
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0: Revista del Consumidor Radio. La alimentación de nuestras mascotas es fundamental y no cualquier sobre les puede proporcionar los nutrientes que necesitan. Frente a tantas opciones en el anaquel, ¿estás tomando la mejor decisión para tu Michi o solo te dejas llevar por el empaque? Quédate para conocer el estudio de calidad de alimento húmedo para gato.
1: Revista del Consumidor.
2: Cuando abres esa lata o sobre que tanto le gusta a tu gato, ¿tienes claro qué le está sirviendo exactamente en su plato? Aunque lo veas durmiendo en el sofá, tu gato es un cazador innato. Su cuerpo ágil y flexible, sus garras retráctiles y sus sentidos tan desarrollados lo convierten en un depredador por naturaleza.
0: Para mantenerse sano requiere una dieta equilibrada que le aporte elementos esenciales como agua, proteínas, grasas, carbohidratos, vitaminas y minerales.
2: En el mercado podemos encontrar dos clasificaciones de alimento húmedo para gato, los que proporcionan una nutrición completa y balanceada y los que funcionan como complemento. Los alimentos balanceados y completos están formulados con proteína animal, granos de cereales, proteína vegetal texturizada, vitaminas y minerales.
0: En cambio, los complementos se elaboran principalmente con productos cárnicos, añadiendo un alto contenido de grasa para mejorar su textura y su sabor. Y para que sepas exactamente qué le está sirviendo a tu Michi, el Laboratorio Nacional de Protección al Consumidor analizó distintas presentaciones de alimento húmedo.
3: Analizamos 54 muestras de alimento húmedo para gato. Entre ellas, se incluyeron opciones para gatos, gatitos, gatos mayores de 7 años y gatos con necesidades especiales.
2: Para saber qué contiene cada producto, se verificó que todas las muestras presentaran su información comercial y cumplieran con la cantidad de contenido neto declarada en su empaque.
0: En la parte nutricional, se determinó el nivel de grasa, proteína y carbohidratos. Además, se midió cuánta agua hay en los productos.
2: También se analizó el aporte de fibra y se calculó el aporte calórico por cada 100 gramos de producto.
0: ¿Cómo le fue a las marcas analizadas?
3: Entre los resultados más interesantes, encontramos que todos los productos cumplían con el contenido neto y que además contaban con el registro de Senasicap. El alimento para gato, además de contener las grasas, proteínas y carbohidratos, incluyen aminoácidos como la taurina y la arginina, que son necesarios para los gatos ya que ellos no producen las cantidades suficientes.
2: Recuerda que si un producto promete algo en su etiqueta, debe comprobarlo. Por ejemplo, Purina One Visible Nutrition con carne usa la leyenda Supernutrientes, pero no pudo demostrar que realmente los contenga.
0: Y cuidado con las imágenes engañosas. El producto Grand Pet Carne Fresca muestra la foto de un filete de salmón en su

0: empaque, pero al revisar sus ingredientes, el salmón no está presente. Este tipo de gráficos puede confundir fácilmente.
1: Además, detectamos que 3 productos de la marca Grand Pet declaran tener más proteína de la que realmente te están vendiendo.
0: Y en cuanto a la humedad, Ghost Di Fresco, Adult Tuna with Salmon y Grand Pet Natural Gourmet

0: determine si necesita una alimentación especial. En el Laboratorio Nacional de Protección al Consumidor trabajamos todos los días para orientar y brindar información a las y los consumidores para que tomen mejores decisiones de compra.
1: Una vez que hiciste la mejor compra y que ya estás en casa, el manejo del alimento es clave para aprovechar todos sus nutrientes. Para empezar, recuerda seguir las porciones sugeridas en la etiqueta. No olvides que una vez abierto el empaque, debes sellar la lata con una tapa de plástico o transferir el contenido a un recipiente hermético antes de refrigerarlo.
2: Si decides cambiar de marca, hazlo de forma gradual. Ve mezclando el producto nuevo poco a poco para evitarle cualquier problema digestivo.
1: Al final del día, leer las etiquetas, comparar opciones y conservar bien su alimento es la mejor forma de demostrarle amor a tu Michi.
2: Procuraduría Federal del Consumidor. Medio siglo cuidando a las personas consumidoras. Hoy. Revista del Consumidor. Radio.
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1: ¿Quién será? Ay, ¿quién será? ¿Quién será la felicidad? ¿Cómo será? Ay, ¿cómo será? ¿Cómo será la felicidad?
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3: 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Reserva de la Biosfera Sierra Gorda.
4: De entre varias regiones del mundo, la Reserva de la Biosfera de la Sierra Gorda en Querétaro fue seleccionada por la revista National Geographic Traveler como la número uno en México, la segunda en Latinoamérica y 13 en el mundo, como uno de los sitios con mayor sustentabilidad turística del mundo. La Reserva de la Biosfera Sierra Gorda fue creada por decreto presidencial en 1997 bajo la administración de la Comisión Nacional de Áreas Naturales Protegidas de la Semarnat. De todos los rincones del planeta vienen a asombrarse con lo variado de su clima, tan extremo por área que contempla 383.567 hectáreas, siendo un segmento de la Sierra Madre Oriental, y por su altitud, que va de los 200 a los más de 3.000 metros sobre el nivel del mar. Una amplia variedad de flora y fauna puedes encontrar aquí. Si vives en Querétaro, deberías visitarla.
3: Reserva de la Biosfera Sierra Gorda.
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0: Son las 2:34.

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9: De entre varias regiones del mundo, la Reserva de la Biosfera de la Sierra Gorda en Querétaro fue seleccionada por la revista National Geographic Traveler como la número uno en México, la segunda en Latinoamérica y 13 en el mundo, como uno de los sitios con mayor sustentabilidad turística del mundo. 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
1: ¿Quién será? Ay, ¿quién será? ¿Quién será la felicidad? ¿Cómo será? Ay, ¿cómo será? ¿Cómo será la felicidad?
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Son las 5:53.

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4: Son las 6 en punto. ¡México!

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Son las 6:12.

0: Son las 6 con 25 minutos.
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5: De entre varias regiones del mundo, la Reserva de la Biosfera de la Sierra Gorda en Querétaro fue seleccionada por la revista National Geographic Traveler como la número uno en México, la segunda en Latinoamérica y 13 en el mundo, como uno de los sitios con mayor sustentabilidad turística del mundo. 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De todos los rincones del planeta vienen a asombrarse con lo variado de su clima, tan extremo por área que contempla 383.567 hectáreas, siendo un segmento de la Sierra Madre Oriental y por su altitud, que va de los 200 a los más de 3.000 metros sobre el nivel del mar. Una amplia variedad de flora y fauna puedes encontrar aquí. 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
1: En información local, de acuerdo con el pronóstico emitido por el Servicio Meteorológico Nacional, para este inicio de semana se prevén lluvias fuertes en gran parte del estado de Querétaro. A partir de este lunes, previo al regreso a clases, ya quedaron habilitados los 10 carriles de Boulevard Bernardo Quintana. El gobernador del estado de Querétaro, Mauricio Curi, propone filtro antinarcocandidatos para las elecciones de Querétaro. Para la primera quincena de agosto, la inflación anual registrada en Querétaro fue mucho menor a la media nacional. En información de corte nacional, detienen a 20 miembros del cártel Jalisco Nueva Generación en Hidalgo, Jalisco y Michoacán. La presidenta Claudia Sheinbaum calificó de imprudente el regreso de Rubén Rocha Moya a la gubernatura de Sinaloa. El titular de la DEA denuncia que hay funcionarios de alto nivel en México que trabajan con los cárteles de la droga. En información de corte internacional, el presidente estadounidense Donald Trump anuncia aranceles del 50% a autos y acero canadienses. El tifón Narra deja 16.000 evacuados en la región del sur de China. Sismo sacude en Japón y autoridades reportan más de 30 heridos.
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1: La Comisión Estatal de Aguas informa para este martes una temperatura mínima de 14 grados centígrados con una máxima de 27 al caer la tarde y una racha de viento en dirección hacia el noreste que podría alcanzar los 18 kilómetros por hora con 40% de probabilidad de lluvia y tormenta eléctrica. En el municipio del Marqués, una mínima de 13 grados centígrados y máxima de 26 al caer la tarde con 80% de probabilidad de tormenta y con una racha de viento en dirección hacia el noreste de 18 kilómetros por hora. Para San Juan del Río, por la mañana se prevé una mínima de 14 grados centígrados y una máxima de 25 al caer la tarde con probabilidad de tormenta del 80% y racha de viento en dirección hacia el noreste de 20 kilómetros por hora. Y en San Joaquín, mínima de 10 grados centígrados y máxima de 20 por la tarde y una racha de viento en dirección del noreste de 20 kilómetros por hora con probabilidad de lluvia ligera del 30%. Y durante las próximas horas, para el miércoles, mínima de 14 grados centígrados y máxima de 29 por la tarde con una racha de viento que alcanzará los 23 kilómetros por hora en dirección hacia el noreste sin probabilidad de lluvias y cielo nublado. El jueves la temperatura oscilará entre los 14 y los 30 grados centígrados con una racha de viento en dirección hacia el noreste de 23 kilómetros por hora sin probabilidad de lluvia y cielo con nubes dispersas. Y el viernes por la mañana se prevé una mínima de 14 grados centígrados y una máxima de 30 por la tarde con una racha de viento en dirección del noreste que alcanzará los 26 kilómetros por hora y sin probabilidad de lluvia con cielo nublado.
2: Muy buenos días, Querétaro, buenos días con alegría. Son ya las 6 de la mañana con 33 minutos de este martes, todavía sintiendo el inicio de esta semana, en este 25 de agosto del 2026. Muchas gracias por permitirnos arrancar la jornada, una mañana pues lluviosa, hay una ligera llovizna iniciando la jornada, así que también para que tomen sus precauciones, ya hablaremos del tema de las lluvias en un momentito más. Estamos llegando a usted a través del 100.3 de su frecuencia modulada, quienes nos siguen en la imagen o a través de la imagen, canal 10.1 señal abierta, 10 WIS, 10 Total Play, 110 de Megacable, 63 en Supercable en Jalpan y vía streaming llegando a todas las latitudes en www.rtq.mx. Hoy que estamos arrancando esta jornada informativa, agradecerle a Edson Ávila que estuvo esta semana, que fue también periodo vacacional para una servidora. Muchas gracias por estar conduciendo esta primera de noticias RTQ. Y bueno, también felicitaciones a Javier Rueda, que ayer fue su cumpleaños, así que bueno, no tuve la oportunidad de felicitarlo ayer, pero hoy sí, a través de este espacio en vivo, Javier Rueda. Javi es uno de nuestros compañeros que llegan muy, muy tempranito para que usted tenga la información en la operación de audio. También me acompaña

0: Fernando Lugo en el switcher, Rubén García en de detrás de cámaras aquí conmigo en el estudio, Isabel González desde Master, América Ruiz, peinado, maquillaje, Esteban Buquet en edición de noticias, Juan Hernández en cabina al aire en radio. Bueno, son mis compañeros que también madrugan para que usted tenga la información en casita, donde sea que nos vayan escuchando. Estamos en redes sociales, Facebook, Radio Televisión Querétaro, Instagram y ex, @rtcro, nuestros canales oficiales. Y también, si usted quiere entrar en contacto con nosotros, nos puede dejar sus mensajes a través de mis redes, la página en Facebook, Mariana Perusquía Mendoza, Instagram, MarianaPM09, o en X, ex, MarianaPM84. O puede comunicarse a través del 442-238-5111, que es nuestro número para recibir sus llamados. Y vía WhatsApp tenemos dos teléfonos. El que tenemos aquí en el estudio de televisión, recibo directamente sus mensajes vía el 4426-760392. Y a través de nuestro WhatsApp en radio, llegan a cabina al aire y Juan Hernández nos hace favor de reenviarnos sus comentarios en el número 4427-86-0281, 4427-86-0281, para que también nos hagan llevar sus comentarios y opiniones en esta mañanita de martes. Hoy, por cierto, un reconocimiento a todas las personas que se dedican al oficio del peluquero. Hoy es el Día Internacional del Peluquero y así arrancamos esta jornada informativa con las efemérides. Eitzel Ferevino.
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2: El 25 de agosto rendimos homenaje a una de las profesiones que contribuye a la mejora de nuestra apariencia física y cuidado personal. Se celebra el Día Internacional del Peluquero. Los peluqueros, peluqueras y barberos, conocidos igualmente como estilistas, son unos auténticos artífices de las tendencias de belleza, aplicando técnicas novedosas y tradicionales de afeitado, cortes de cabello y peinados, teniendo en cuenta los gustos y preferencias de sus clientes. Esta fecha se originó en el siglo XVII, cuando la profesión de peluquero era ejercida únicamente por plebeyos de sexo masculino. Su labor principal consistía en el mantenimiento y cuidado del cabello de las pelucas utilizadas por la nobleza. Se eligió el día 25 de agosto para la celebración de esta efeméride debido a la santificación de Luis IX, rey de Francia, por parte de la Iglesia Católica. Celebra a lo grande el Día Internacional del Peluquero con un cambio de look y cuidados de un cabello por parte de profesionales de la belleza, los peluqueros y peluqueras.
0: 6:37. Muchas gracias, Itzel Ferreirino. Bueno, pues felicitaciones a quienes se dedican a esta carrera y a este oficio. Vamos a arrancar con la información en el ámbito local y justo hablando del tema de las lluvias. Ya por ahí Paumares nos compartía las proyecciones del clima. También gracias a Pau, que estuvo ahora pues informándoles sobre la situación climatológica. ¿Y qué dice el Servicio Meteorológico Nacional? De acuerdo al pronóstico emitido para estos primeros días de la semana, sí se esperaban fuertes lluvias en gran parte del territorio queretano, así que es importante que tomen sus precauciones, estar pendiente de los avisos oficiales que emiten las autoridades, principalmente de Protección Civil.
3: Se pronostican lluvias fuertes para este inicio de semana en gran parte del estado de Querétaro. De acuerdo con el pronóstico emitido por el Servicio Meteorológico Nacional, para este inicio de semana lloverá en la zona sur, oeste y centro de la entidad queretana, correspondientes a la zona metropolitana y serrana de Querétaro. La dependencia federal explicó que las lluvias podrían estar acompañadas de actividad eléctrica, rachas de viento e incluso granizo, pudiendo ocasionar encharcamientos, deslaves e inundaciones, por lo que se recomienda a la población adoptar medidas de autocuidado, mantenerse atentos de los avisos emitidos por autoridades de Protección Civil y reportar cualquier emergencia al 911. Las condiciones del tiempo serán causadas por el monzón mexicano en el noroeste del país, inestabilidad atmosférica, canales de baja presión en el interior del país, una circulación ciclónica en niveles medios y altos de la atmósfera y las ondas tropicales número 30 y 31. Para Noticias RTQ, Víctor Cabeza.
0: Bueno, las lluvias dejaron varados algunos vehículos y movilizaron a los grupos de emergencia, pero esto ocurrió en Tequisquiapan. Los bomberos evacuaron a ocupantes de un vehículo que quedó atrapado por la acumulación de agua. Las autoridades piden a la población que eviten su paso por zonas inundadas.
4: Las lluvias registradas la tarde del domingo provocaron acumulaciones de agua y dejaron varios vehículos varados en el municipio de Tequisquiapan, lo que obligó al despliegue de cuerpos de emergencia para auxiliar a conductores y atender los reportes de la población.

0: El presidente municipal Héctor Iván Magaña Rentería informó que elementos de la Policía Municipal, Protección Civil, bomberos, servicios públicos y personal del ayuntamiento participaron en las labores de atención, principalmente en puntos donde el nivel del agua dificultó la circulación. También pidió a la población atender las recomendaciones de las autoridades para reducir riesgos ante las precipitaciones. Bomberos voluntarios de Tequisquiapan reportaron que brindaron apoyo a ocupantes de varios vehículos afectados por la acumulación de agua y en uno de los casos realizaron la evacuación segura de las personas que permanecían dentro de la unidad. Las autoridades mantienen el llamado para evitar vialidades inundadas y no intentar cruzar zonas donde se desconozca la profundidad del agua. Para Noticias RTQ, Paco Hernández.
1: Oiga, debido a ciertos trabajos de mantenimiento de Tequisquiapan, vámonos a San Juan del Río, en donde, bueno, 19 colonias de esta zona se ven afectadas con la falta de servicio de agua desde este lunes, pero el día de hoy, martes 25 de agosto, también estarán viéndose afectados. Esto es de acuerdo a la Junta de Agua Potable y Alcantarillado de este municipio. Piden, pues, las autoridades a la población que tomen sus precauciones. El servicio está pensado que se reanude en el transcurso de la tarde del día de hoy.
2: Anuncia la Junta de Agua Potable y Alcantarillado del municipio de San Juan del Río suspensión del vital líquido en 19 colonias de la demarcación. La dependencia municipal detalló que la suspensión del servicio se llevará a cabo el lunes 24 y martes 25 de agosto a partir de las 11 de la mañana debido a trabajos de mantenimiento al tanque de agua ubicado en la zona del rancho de en medio, por lo que se verán afectadas con la escasez del servicio las siguientes colonias: Tercera Sección de Granjas Bantí, Sagrado Corazón, Las Águilas 1, 2 y 3, Indeco, Comevi Bantí, La Magisterial, Villas de las Flores, Insurgentes, Revolución, Francisco Villa, El Dorado, El Mirador, El Capricho, Heraclio Bernal, Las Bugambilias, Praderas del Oriente y Paseos de Xosdá. La Junta Municipal precisó que la recuperación del servicio será gradual durante la tarde del día martes, agradeciendo de antemano a la población su comprensión, recomendando tomar las previsiones necesarias, almacenando agua y administrando su tinaco. Para Noticias RTQ, Víctor Cabeza.
1: De San Juan del Río nos vamos al semidesierto, en donde la Procuraduría Federal de Protección al Ambiente, la Profepa, clausuró las instalaciones en Cadereyta de un establecimiento por tala ilegal de vegetación forestal. Lo hacían para un proyecto turístico. Esta clausura es temporal. En la visita de verificación se detectó que se afectaron aproximadamente 2.000 metros cuadrados de terreno forestal, donde eliminaron cubierta vegetal de bosque, de pino y encino, de ambas especies, para dar paso a las obras y a estas instalaciones.
3: La Procuraduría Federal de Protección al Medio Ambiente, la Profepa, clausuró de manera temporal un predio en el municipio de Cadereyta, donde se desarrollaba un proyecto denominado Campamento Ecoturístico, tras confirmar la tala y remoción de vegetación nativa sin contar con la autorización ambiental correspondiente. La dependencia federal informó que durante la visita de verificación se detectó la afectación de aproximadamente 2.000 metros cuadrados de terreno forestal, donde se eliminó cubierta vegetal de bosque de pino y encino para dar paso a obras e instalaciones. El proyecto carecía de los permisos de cambio de uso de suelo en terrenos forestales, así como de la resolución en materia de impacto ambiental, documentos obligatorios conforme a la normatividad vigente. Como medida inmediata, la Profepa impuso la clausura total y temporal del sitio, con el fin de detener cualquier actividad y evitar daños adicionales al ecosistema. Asimismo, dio inicio al procedimiento administrativo sancionador para determinar las responsabilidades y establecer las medidas de restauración que procedan. El caso adquiere relevancia en el contexto estatal, ya que Cadereyta de Montes se ubica en una zona de gran riqueza natural y transición ecológica, donde el desarrollo de proyectos turísticos ha crecido en los últimos 2 años. Las autoridades señalan que el impulso al sector debe realizarse bajo estrictos criterios de sustentabilidad y cumplimiento legal, evitando que el aprovechamiento económico se traduzca en pérdida de patrimonio natural. Informó para Noticias RTQ, Pedro Sierra.
1: 16 minutos para las 7 de la mañana. Bueno, de Cadereyta a Peñamier, ahí se están construyendo obras de camino hacia la comunidad de La Laja. Esto va a permitir una mejor conectividad también para poder acceder a servicios de educación y salud.
3: La presidenta municipal del municipio de Peñamiller, Ana Karen Jiménez, encabezó el arranque de los trabajos de rehabilitación del camino de acceso a la comunidad de La Laja, una obra que mejorará las condiciones de tránsito.

0: y fortalecerá la comunicación de esta zona del municipio con el resto de la región. El proyecto contempla la construcción de dos rampas de concreto, diseñadas para dar mayor transitabilidad y seguridad al trayecto. La definición de su ubicación y características fue consensuada con las y los habitantes de la comunidad, garantizando que la obra responda directamente a las necesidades reales de quienes diariamente utilizan esta vía. Esta acción se suma a los esfuerzos de desarrollo regional que impulsa el gobierno del estado de Querétaro, orientados a reducir brechas de conectividad entre las comunidades y la zona serrana, además del resto del territorio. La mejora de caminos rurales es clave para fortalecer el acceso a servicios básicos, facilitar el traslado de productos del campo y promover el desarrollo económico de municipios como Peñamiller, que forman parte del corredor de la Sierra Gorda. Informó para Noticias RTQ, Pedro Sierra.
1: Bueno, buenas. De regreso a la zona metropolitana, usted sabe, a partir de ayer ya quedaron habilitados nuevamente los 10 carriles de Boulevard Bernardo Quintana. Esto hay que recordar, la obra por el Tren Rápido México-Querétaro arrancó el 11 de julio pasado y tal cual se informó, pues ya quedaron concluidos los trabajos. Van a seguir naturalmente los trabajos por la obra del proyecto del tren, pero principalmente serán por la noche.
2: A partir de este lunes 24 de agosto quedaron habilitados los 10 carriles del Boulevard Bernardo Quintana tras la conclusión del dispositivo especial de movilidad implementado para facilitar las maniobras de la obra del Tren México-Querétaro. Debido a la coordinación entre los tres niveles de gobierno, se logró concluir esta etapa en un periodo menor al previsto y mantener la circulación durante las semanas que duraron los trabajos. Las autoridades capitalinas reconocieron la participación de la ciudadanía que atendió las recomendaciones de movilidad, planeó sus traslados se utilizó vías alternas, lo que contribuyó al funcionamiento del dispositivo vial y a la reducción de afectaciones en la circulación. Durante la noche del pasado domingo se retiró por completo la infraestructura instalada para el operativo, entre ella más de 3.000 vallas. Hay que recordar que el dispositivo vial inició el pasado 11 de julio y concluyó después de 6 semanas de operación, cuando inicialmente se contemplaba una duración de 7 semanas. Algunos puntos de Bernardo Quintana conservarán semáforos en destello y auxiliares viales, con base en los resultados y aprendizajes obtenidos durante el dispositivo para contribuir a una circulación más ágil en esta importante vialidad. La obra del Tren México-Querétaro continuará y requerirá algunos cierres en la zona. Sin embargo, estos se realizarán principalmente durante la noche con el propósito de reducir el impacto en la movilidad cotidiana. Para Noticias RTQ, Aurora Vizcaíno Ruiz.
1: Bueno, y después de que concluyó la obra y los operativos en Boulevard Bernardo Quintana, ¿qué dicen los automovilistas? Bueno, pues naturalmente ya notaron una mayor fluidez en la zona.
3: Confirman automovilistas una circulación más fluida en el Boulevard Bernardo Quintana tras la conclusión de las obras del operativo de movilidad implementado con motivo de las obras del Tren México-Querétaro. Las y los conductores coincidieron en que la paciencia tiene que prevalecer en este tipo de obras, esperando que pronto se reflejen los resultados para conectar a la capital de Querétaro con la capital del país vía ferrocarril.
4: Pues ya va a desahogar un poquito más el tráfico y esperemos que la obra termine rápido.
5: ¿Sí? ¿Ya había pasado con anterioridad?
4: Ya.
5: ¿Y ahora?
4: Ahora ya está más fluido.
6: Hay un poco de tráfico, ¿verdad? En las tardes se junta más, pero pues está bien, o sea, no hay mucho todavía.
4: Pues dentro de van a marchas forzadas, pero sí se ve el avance.
5: Paciencia nada más.
4: No, es paciencia.
3: Cabe recordar que durante los primeros minutos de este lunes se reaperturaron los 10 carriles de circulación vehicular en ambos sentidos, tras haber concluido la instalación de estructuras para ampliar las vías por donde pasará el ferrocarril que conectará a la Ciudad de México con la entidad queretana. Para Noticias RTQ, Víctor Cabeza y Rubén García.
1: Gracias, Víctor y Rubén. Pues ahí la perspectiva, la opinión de los automovilistas que transitan por la zona. Oiga, por cierto, hablando de movilidad, quienes no van a poder tener acceso a tramitar la licencia de manejo son los deudores alimentarios, y esto tiene que ver con una reforma que se hizo a la ley de tránsito. Ahora se les va a solicitar como requisito que presenten un certificado de no pertenecer al RENOA, que es este registro en donde, bueno, pues se da cuenta de quiénes son deudores alimentarios. Será ya pues requisito el certificado o este registro tendrá que tener una expedición no mayor a 30 días. Estos son los detalles.
2: Las personas que tengan adeudos de pensión alimenticia ya no podrán obtener su licencia

0: para conducir vehículos en el estado de Querétaro tras la nueva disposición oficial. Y es que en el estado, el certificado de no deudor alimentario es un nuevo requisito obligatorio para tramitar o renovar la licencia de conducir. Ello luego de que en el periódico oficial La Sombra de Arteaga se publicó la reforma a la ley de tránsito con esta modificación para su entrada en vigor. De acuerdo con la publicación, se reformó el artículo 140, tras lo cual las personas que desean obtener su licencia de conducir tipo A y en general para todas las solicitudes de licencia deberán presentar su certificado de no inscripción al RENOA con una expedición no mayor a 30 días. Dicho certificado de no deudor se suma a los requisitos ya existentes para tramitar una licencia de conducir en el estado, como la identificación oficial con fotografía, el comprobante de domicilio del estado de Querétaro, el comprobante de pago y la póliza de seguro del vehículo. En el estado también se han aprobado otras iniciativas para sancionar a quienes no pagan la pensión alimenticia, como la prohibición a los deudores a ocupar cargos públicos y recibir apoyos gubernamentales mediante su inscripción obligatoria en el padrón oficial del Poder Judicial del estado de Querétaro. Informó para Noticias RTQ, Viviana Ávila y Manuel Tobar.
1: Bueno, ante todos estos videos y las imágenes que se han viralizado sobre estas batallas de aura que han llegado a Querétaro, hubo un pronunciamiento por parte de la Secretaría de Educación en Querétaro, Marta Elena Soto. Dijo la titular de este sector que no hay una razón para prohibir estas batallas de aura en las escuelas. La funcionaria precisó que cualquier manifestación de ideas que no vulnere los derechos de terceros ni ponga en riesgo a los estudiantes podrá realizarse.
0: No hay motivos para prohibir la realización de las llamadas batallas de aura en las escuelas del estado, informó la secretaria de Educación, Marta Elena Soto Obregón. Mencionó que se trata de una manifestación libre y que puede llevarse a cabo siempre y cuando no vulnere derechos de terceros ni ponga en riesgo la integridad de los estudiantes.
2: El ejercicio del derecho de la manifestación de las ideas pues es totalmente válido y es más, hasta lo tenemos que garantizar, siempre y cuando pues no vulnere derechos de terceros ni derechos de ellos mismos, ¿no?
0: Dejó claro que bajo estas condiciones, las escuelas no tienen motivo para prohibir que los alumnos permeen el aura, actividad que dijo podría realizarse durante el tiempo de receso o tiempos que no interfieran con las actividades académicas. Informó para Noticias RTQ, Viviana Ávila y Manuel Tobar.
1: Es que este fin de semana, Querétaro Capital se sumó a las llamadas batallas de farmeo de aura en el Jardín Cenea y Guerrero. Bueno, hubo premios en efectivo, hubo premios con ropa de marca para los jóvenes y los no tan jóvenes.
3: ¡No! Los jardines Cenea y Guerrero de la capital fueron sede de las primeras batallas de farmeo de aura, que convocaron personas jóvenes a través de redes sociodigitales. Ambos eventos se organizaron el sábado 22 de agosto y la convocatoria hecha para el Jardín Cenea derivó de la cancelación del evento que se quería hacer al interior de la Universidad Autónoma de Querétaro. Mientras que en el Jardín Guerrero la marca Yo Visto Así Cro hizo una invitación a un concurso en donde la persona más aplaudida ganó $3,000 y una playera original. Decenas de asistentes acudieron a ambas convocatorias, las cuales se hicieron virales. Hay que recordar que el término farmear es un neologismo que proviene de la palabra inglesa farm, que significa cultivar, y la aplican jóvenes que están familiarizados con los videojuegos al decir que necesitan recabar recursos para seguir, por ejemplo, en Minecraft o League of Legends. La palabra aura originalmente hace alusión a un halo, aliento, brisa, que puede envolver o emanar de determinados personajes. En la jerga juvenil tiene un significado vinculado hacia el carisma, porte y actitud que alguien proyecta. Por lo tanto, una batalla de farmear aura consiste en un enfrentamiento entre dos personas que hacen gestos, poses o actitudes para que quienes son espectadores evalúen el estilo individual en los encuentros. De acuerdo con un mapeo hecho por el sitio Estadística Gráficos y Mapas Bizarros, los lugares del país en donde ya se habían lanzado convocatorias de este tipo o se habían ya realizado los encuentros son Tamaulipas, Veracruz, Puebla, Estado de México, Ciudad de México, Querétaro, Michoacán y Jalisco. Para Noticias RTQ, Aura Aurora Vizcaíno Ruiz.
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5: 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Nacionales.
10: Autoridades federales detuvieron a 20 miembros del cártel Jalisco Nueva Generación, producto de movilizaciones en los estados de Hidalgo, Jalisco y Michoacán. Trabajos de inteligencia e investigación permitieron

0: de seguridad obtener órdenes técnicas de investigación en 36 inmuebles donde se aseguraron 10 armas de fuego, cargadores y cartuchos, dosis de presunto fentanilo, metanfetamina y marihuana, 113 vehículos, dinero en efectivo, joyas, equipo de comunicación, un dron, un inhibidor de drones y animales silvestres y de granja. Es de recordar que la mañana del 19 de agosto se registraron narcobloqueos en varias zonas de Michoacán en respuesta a la detención de miembros del grupo criminal conocidos como Los Guerreros, encabezado por Heraclio Guerrero Martínez, alias Tío Laco. Entre los detenidos se encuentran su hija y su pareja sentimental. La presidenta Claudia Sheinbaum calificó de imprudente el regreso de Rubén Rocha Moya a la gubernatura de Sinaloa, luego de que el mandatario estatal retomara sus funciones el viernes pasado, pese a que existiera una investigación en su contra por presuntos vínculos con el narcotráfico.
1: Yo me enteré por la publicación del propio gobernador. No tuve ningún conocimiento previo de que él quisiera regresar a ejercer sus funciones en el estado de Sinaloa. La verdad no me parecía pertinente, por decirlo menos.
0: La mandataria señaló que se enteró del regreso de Rocha por una publicación del propio gobernador y aseguró no estar de acuerdo con su decisión y que esta le pareció imprudente. Tras las críticas, Rocha Moya solicitó el sábado una licencia indefinida para separarse nuevamente del cargo. Sheinbaum Pardo indicó que la investigación de la Fiscalía General de la República continúa, mientras que Estados Unidos no ha presentado públicamente pruebas sobre los señalamientos en su contra. Terry Cole, director de la Administración de Control de Drogas de Estados Unidos, denunció que hay funcionarios de alto nivel en México que colaboran con los cárteles de la droga. En entrevista, el titular de la DEA hizo referencia a las acusaciones que el gobierno estadounidense ha hecho en contra de Rubén Rocha Moya y otros funcionarios de Sinaloa. Además, advirtió a los líderes de los Chapitos que enfrentarán la justicia estadounidense. Terry Cole resaltó además la colaboración que mantiene la DEA con México, particularmente con el secretario de Seguridad Federal Omar García Harfuch.
2: Internacionales.
0: El presidente de Estados Unidos, Donald Trump, anunció que impondrá un arancel del 50% a vehículos y al acero provenientes de Canadá a partir de enero de 2027 en una nueva escalada en la guerra comercial entre los dos países vecinos. El mandatario afirmó que Canadá lleva años estafando a Estados Unidos e indicó que si los vehículos se fabrican en Estados Unidos, no habrá aranceles. Afirmó que Canadá dejará de ser tratada como si fuera un estado más y señaló que en materia comercial y en otros aspectos también se encuentran entre las peores naciones del mundo con las que negociar. El tifón Narra dejó al menos 16.000 evacuados en la región de Guangxi, en el sur de China, donde las autoridades emitieron una alerta máxima por inundaciones después de que la lluvia provocara la crecida de al menos 15 ríos en la zona. Las lluvias asociadas a Narra, 19º tifón de la temporada y conocido en medios locales como Sitan, provocaron crecidas rápidas de ríos, anegamientos y cortes de electricidad y de comunicaciones en algunos municipios. Japón registró este domingo un nuevo sismo de magnitud 6.2 en Hokkaido, en el norte del país, pocas horas después del terremoto de magnitud 5.9 que sacudió la región de Kanto, incluida Tokio, y dejó al menos 37 personas heridas. Hasta el momento no se han reportado víctimas mortales ni daños materiales de consideración asociados con este segundo evento. El temblor se sintió con fuerza en Tokio y prefecturas cercanas. Las autoridades contabilizaron 37 personas heridas, la mayoría sufrió lesiones al caer o golpearse contra muebles y puertas después de ser sorprendidas por el movimiento mientras dormían.
3: 7:04 a.m. Gracias, Pau Mares. La información nacional e internacional, como todas las mañanas, y de vuelta al ámbito local, bueno, local y nacional, porque el tema de registro de líneas de teléfono celular, recordemos que es una iniciativa del gobierno federal que, bueno, pues busca prevenir o evitar caer en llamadas de extorsión. ¿Y qué ha pasado con el tema? Le comento, una semana sin llamadas. Los usuarios resintieron la suspensión de líneas por falta de registro. Así es que hay que recordar que venció el plazo para los números terminados en cero y los usuarios acudieron a registrar sus teléfonos. El 31 de agosto viene la

0: La fecha límite para las líneas que terminan en 1.
1: Quedarse sin celular dejó de ser solamente perder llamadas. Para miles de usuarios en Querétaro que no realizaron el trámite del registro de su línea telefónica con terminación en 0, significa mucho más. Para Alberta González, por ejemplo, significó pasar una semana con problemas para comunicarse con su familia y atender asuntos laborales.

0: ¿No dejaba hacer ninguna llamada?
1: No me permitió llamadas ni mensajes. El primer día que me suspendieron la línea, quedé totalmente sin redes sociales y sin llamadas. Entonces, al segundo día ya me permitió mensajes, pero ya línea telefónica no. Entonces, por eso me vi en la necesidad de venir.
2: Pero mientras algunos usuarios llegan a los centros de atención por necesidad, otros mantienen dudas sobre la medida. Juan Carlos Hernández cuestionó la información personal requerida y expresó preocupación sobre el manejo de sus datos.
3: Puro mala, le van a tomar mala acción con eso. ¿Qué tienen que ver con Hacienda, con tu CUR? Porque eso es lo que pasa cuando tú la registras, ahí ven Hacienda y CUR. No tienen por qué meterse ellos con ellos. Es más, ellos ni me lo pagan, yo lo pago. De eso de la delincuencia no está comprobado. Hay muchas cosas. Ahorita van a hacer eso y los delincuentes van a sacar otra cosa.
2: El primer plazo del calendario venció el pasado 15 de agosto para los números terminados en cero y la Comisión Reguladora de Telecomunicaciones reportó que el 19 de agosto, 9.67 millones de estas líneas ya habían sido vinculadas y más de 2.35 millones que fueron suspendidas ya habrían recuperado el servicio. Para Noticias RTQ, Paco Hernández y David Feregrino.
4: Bueno, pues ahí está las impresiones de a quienes les cancelaron ya su línea telefónica. Su teléfono termina en cero y ha tenido esta situación o también tuvo algunas complicaciones o hizo el registro de su línea de teléfono celular. Nos pueden comentar, interesante el tema, al 4426-760392. ¿Usted planea o no hacer el registro de su línea de teléfono celular? Y bueno, ¿cuál sería la perspectiva de por qué sí o no cambiaría de opinión? Ya en algunas ocasiones nos han llegado comentarios de quienes no están de acuerdo en hacer el registro, pero pues estamos viendo las primeras cancelaciones de líneas, así que habrá que revisar nuevamente el tema y la opinión pública. De vuelta a la información, en el ámbito local se está preparando un proyecto para la estación del Tren México-Querétaro en la capital. Del tema habló el gobernador del estado, Mauricio Curi. Dijo que tras concluir los trabajos en el puente de Bernardo Quintana, ahora seguirá determinar los tiempos para el proyecto de la estación, la cual no se le comparten detalles por parte de la Federación en cuanto a tiempo de fecha de inicio y también tiempo en el que se estará ejecutando el trabajo.
5: Se alista por parte de las autoridades federales la construcción de la estación correspondiente al Tren México-Querétaro y que se pretende instalar en la zona aledaña a Los Alcanfores. Adelantó el gobernador Mauricio Curi, informó que hasta ahora no se tiene mucho conocimiento sobre la fecha de inicio y tiempo de ejecución de dicha estación. Sin embargo, se mantienen al pendiente de lo que llegue a informar la Federación y sobre todo para la coordinación entre la autoridad estatal y municipal a fin de evitar mayores afectaciones a la población.
6: Es el tema de la estación y bueno, no quisiera dar ningún adelanto hasta que no tengamos toda la información.
7: ¿Y hay fecha?
8: ¿Hay fecha para cuándo?
5: En cuanto a las obras del tren realizadas en el puente ferroviario de Bernardo Quintana, el mandatario estatal indicó que ya concluyeron y se encuentran abiertos los carriles de circulación, por lo que se espera una mejora en el flujo vehicular. Sobre estos trabajos reconoció y agradeció el trabajo realizado por el ejército, así como la coordinación que se llevó a cabo de la mano con la autoridad estatal y el municipio de Querétaro. Informó para Noticias RTQ, Viviana Ávila y Manuel Tobar.
4: Ayer pidió también el mandatario estatal Mauricio Curi no politizar su propuesta de protocolo contra narcocandidatos. Dijo que se necesita un trabajo conjunto entre partidos, sociedad y autoridades electorales para impulsar mecanismos y garantizar que los candidatos no tengan nexos con grupos delictivos.
5: El gobernador del estado, Mauricio Curi, pidió a los distintos actores políticos a no politizar su propuesta de protocolo contra narcocandidatos. Explicó que la propuesta lo que busca es prevenir que el estado pueda contar con este tipo de candidatos y acciones y contaminarse por intereses de grupos delictivos. De ahí el origen de la propuesta, que busca principalmente cuidar Querétaro y a los queretanos y mantener las condiciones de seguridad que son características de la entidad.
6: Mi responsabilidad es cuidar Querétaro. Yo soy gobernador de este estado, que es un estado que la verdad que es un ejemplo nacional, y yo creo que hay que seguirlo cuidando, y creo que es una propuesta que puede ayudar. Necesitamos la voluntad de los partidos y dependerá de ellos.
5: Precisó que la idea es que se trabaje en conjunto entre partidos políticos, sociedad y la

0: las autoridades electorales sobre el tema, pues aunque no existen indicios de que esto pueda ocurrir en el estado, es importante prevenir para que quienes aspiran a un cargo de elección popular tengan claro que en el estado no se permitirá que lleguen al puesto con nexos con grupos delictivos. Informó para Noticias RTQ, Viviana Ávila y Manuel Tobar.
1: 7:11, la Cámara de Comercio en Querétaro respaldó la propuesta para blindar procesos electorales de narcocandidatos. René Loya Poletti, presidente de la Canaco en Querétaro, consideró que sea necesario establecer filtros para quienes aspiren a cargos públicos el próximo año y señaló que la seguridad y el Estado de Derecho son condiciones para mantener la actividad económica.
2: La Cámara de Comercio de Querétaro respaldó la propuesta del gobernador Mauricio Curi González para establecer mecanismos que impidan la postulación de personas vinculadas con la delincuencia en el proceso electoral del 2027, al considerar que la seguridad y el Estado de Derecho son indispensables para el desarrollo económico de Querétaro. El dirigente empresarial señaló que los comerciantes, empresas familiares y emprendedores requieren de condiciones de seguridad para mantener sus inversiones y generar empleos, por lo que consideró que los filtros para quienes busquen ocupar estos cargos de elección popular también tienen impacto en la estabilidad de los negocios. Finalmente, agregó que el organismo respaldará las medidas orientadas a proteger estas condiciones en Querétaro. Para Noticias RTQ, Paco Hernández.
1: Muchas gracias, Paco. Nos hacen llegar. Hoy arrancan las festividades en la parroquia de la Divina Pastora, las fiestas patronales, hasta el próximo 8 de septiembre. Gracias a quien se comunica. Y también nos comparten sus opiniones sobre el tema del registro de la línea de teléfono celular. Nos comentan que su experiencia desde que se ha registrado, desde que registró su línea telefónica, dice: sigo recibiendo llamadas de extorsión, tanto de números nacionales como del extranjero. Y entonces, bueno, interesante el mensaje, sobre todo para quienes ya hicieron el registro, como el caso que nos comentan. Al final de cuentas siguen recibiendo este tipo de llamadas. ¿Cómo será la estrategia que ha diseñado el gobierno federal para evitar que esto ocurra con el registro de la llamada del teléfono celular? Bueno, aquí será interesante la opinión. Igual seguimos recibiendo sus comentarios y opiniones al respecto. 4426-760392. Gracias a quien se toma el tiempo de compartirnos su experiencia. Bueno, el mandatario estatal también ayer, Mauricio Curi, compartió parte del programa artístico, pues que viene ya con septiembre y todos los festejos patrios en este mes. Va a haber varios artistas invitados, entre los que se han anunciado Pedro Fernández y el grupo Matiz.
0: El gobernador Mauricio Curi González anunció parte del programa artístico que se presentará con motivo de las fiestas patrias en el Centro Histórico de Querétaro. En su mensaje semanal, el mandatario estatal informó que para el grito de independencia, el próximo 15 de septiembre en el Centro Histórico de Querétaro, se contará con las presentaciones gratuitas de Pedro Fernández y Gerardo Urquiza en el Jardín Cenea, mientras que en Plaza de Armas se contará con la presencia de Matiz y un imitador de Juan Gabriel, que es un talento queretano.
3: El 15 de septiembre va a estar aquí en el Jardín Cenea Pedrito Fernández, y aquí en Plaza de Armas va a estar Matiz y también va a estar un imitador de Juan Gabriel, que es un talento queretano. También en el Jardín Cenea va a estar Gerardo Urquiza, otro talentazo queretano.
0: Además de las presentaciones artísticas, se llevarán a cabo algunas otras actividades complementarias con talento de la región. El mandatario estatal invitó a la ciudadanía a participar en las celebraciones y llamó a las familias a disfrutar de las actividades de manera responsable. Para el evento, los operativos de seguridad de aforo corresponden a la Secretaría de Seguridad Ciudadana y Protección Civil del Estado, y en próximas fechas se darán a conocer las recomendaciones a tomar en cuenta en caso de que deseen acudir a las actividades en el centro de la ciudad. Informó para Noticias RTQ, Viviana Ávila y Manuel Tobar.
1: Uno de los eventos más esperados, la presentación del DJ alemán Paul Van Dyk, tuvo que ser cancelado porque hubo sobreventa de boletos. El tema lo tocó el alcalde capitalino, Felipe Fernando Macías.
4: Hace días, la Coordinación Municipal de Protección Civil de Querétaro informó que fue suspendida la presentación del DJ alemán Paul Van Dyk en el recinto Q el pasado viernes 21 de agosto. Hay que recordar que dicho músico fue una de las figuras más relevantes del trance en la primera década del 2000. La determinación hecha por Protección Civil Capitalina responde a que el organizador del evento incurrió en sobreventa de boletos, rebasando el aforo máximo autorizado e incumpliendo las disposiciones en materia de gestión de riesgos.

0: A lo anterior, el presidente municipal de Querétaro, Felipe Fernando Macías, mencionó que la empresa organizadora del evento deberá reponer la inversión que hicieron quienes compraron su entrada.
1: Deberá tener que responder el organizador en regresar la cantidad de que haya pagado la gente por sus boletos, pues claro que va a resarcir el daño el organizador, porque eso está completamente en su cancha y en su responsabilidad. Más o menos calculamos que el sobrecupo era del 35-40% de lo que inicialmente se le tenía permitido.
2: ¿Cómo cuánta gente
1: que
2: había ahí más o menos que hicieron?
1: Pues había, tengo entendido que se desalojaron cerca de 1,000 personas. El boletaje que se le había autorizado era de 800 personas, pero se estima que eran más de 1,200 boletos los que se habían vendido.
0: En otro tema, respecto al comercio no establecido en el centro histórico, mencionó que ya próximamente se anunciarán las medidas que se implementarán para evitar conflictos entre comerciantes ambulantes y establecidos. Para Noticias RTQ, Aurora Vizcaíno Ruiz.
3: Los apagones que hubo el fin de semana pues generaron problemas con los cierres de negocios y la vida nocturna de Querétaro. Esto reporta la Cámara de Comercio. Tan solo los establecimientos del centro histórico reportaron problemas para concluir ventas y cuentas después de que el suministro eléctrico se interrumpió durante la madrugada.
4: Los apagones registrados durante el fin de semana pasado afectaron la operación de establecimientos nocturnos de Querétaro, principalmente en el centro histórico, donde algunos negocios tuvieron dificultades para realizar sus cierres de ventas y cuentas, informó el presidente de la Cámara de Comercio de Querétaro, René Loya Poletti. Al respecto, explicó que los socios de la Cámara reportaron interrupciones en el suministro eléctrico después de la 1 de la mañana, horario en el que los restaurantes, bares y otros establecimientos todavía se encontraban en operación, por lo que las fallas complicaron los procesos de cobro y cierre de cajas, así como actividades y el llamado cierre digital. El dirigente advirtió que los cortes de energía continúan como una problemática para el comercio local, ahora con afectaciones también para los establecimientos que dependen de la vida nocturna. Para Noticias RTQ, Paco Hernández.
3: A partir del próximo 25 de octubre, Aeroméxico ofrece una frecuencia adicional en el vuelo Querétaro-Ciudad de México y viceversa, ampliando su cobertura a 3 frecuencias por semana en esta ruta utilizada principalmente por personas que viajan por placer o por negocios.
5: En octubre, Aeroméxico ampliará a 3 las frecuencias para el vuelo entre Querétaro y la Ciudad de México. La aerolínea anunció que a partir del próximo 25 de octubre ofrecerá una frecuencia adicional en el vuelo Querétaro-Ciudad de México y viceversa, ampliando su cobertura a 3 frecuencias por semana, con el objetivo de proveer a los viajeros de un nuevo horario de vuelo para esta ruta utilizada, principalmente por personas que viajan por placer o negocios. Con esta nueva frecuencia entre la capital del país y el estado de Querétaro, se prevé que incremente la capacidad de pasajeros hasta en un 40%, al pasar de 16,000 a 23,000 asientos por mes. Actualmente la frecuencia de los vuelos en este destino son lunes y domingo, y ahora el nuevo vuelo se realizará saliendo de la Ciudad de México a las 3 de la tarde con 25 minutos, con llegada a las 4:34 de la tarde a Querétaro, mientras que desde Querétaro saldrá a las 5 con 10 de la tarde, con llegada a las 6:20 de la tarde a la capital del país. Para Noticias RTQ, Víctor Cabeza.
3: Por cierto que la Secretaría del Bienestar del Gobierno Federal está recordando a las personas que se inscribieron el pasado mes de junio a las pensiones del adulto mayor y mujeres bienestar que durante esta semana, que arrancó este lunes 24 y hasta el próximo 30 de agosto, se les convocará para recibir su tarjeta en donde van a recibir su apoyo económico.
5: Durante esta semana, la Secretaría del Bienestar entregará tarjetas bancarias a beneficiarios y beneficiarias de las pensiones para mujeres y adultos mayores. A través de sus redes sociales oficiales, la dependencia encargada de los programas sociales federales anunció a las personas que se inscribieron durante el pasado mes de junio a las pensiones del adulto mayor y mujeres bienestar que durante esta semana del 24 al 30 de agosto se les convocará para recibir su tarjeta donde se les depositará su apoyo económico. Para recoger el plástico bancario, las y los beneficiarios deberán presentar el comprobante de trámite y su identificación oficial vigente en original y copia. Cabe recordar que actualmente el apoyo económico que se brinda por dichos programas sociales es por la cantidad de 3,100 pesos bimestrales en el caso de la pensión para mujeres y de 6,400 pesos cada 2 meses para las y los adultos mayores inscritos en el padrón. Para Noticias RTQ, Víctor Cabeza.
3: Hay un programa que está promoviendo municipio de Querétaro que tiene que ver con estímulo fiscal familiar por transmisión patrimonial, que tiene que ver con las herencias.

0: Gracias. Y bueno, pues se ha impulsado para reducir el costo del impuesto sobre traslado de dominio en herencia. Si usted requiere saber más de este trámite, aquí Aurora Vizcaíno le da más detalles, porque los descuentos son buenos, desde un 40 hasta un 100% al impuesto sobre traslado de dominio cuando se establecen herencias a cónyuges, concubinos, ascendientes y descendientes en línea recta. De esto se trata.
1: El municipio de Querétaro, a través de la Dirección de Ingresos de la Secretaría de Finanzas, informó que desde el inicio del programa de estímulo fiscal familiar por transmisión patrimonial se han generado 151 trámites, de los cuales 114 concluyeron. Los beneficios de dicho programa contemplan una reducción directa en el impuesto sobre traslado de dominio, con descuentos que van del 40 al 100%, de acuerdo con el valor del inmueble. Además, considera reducciones en recargos y beneficios en el pago del impuesto predial, aplicables únicamente a predios urbanos edificados. A este beneficio pueden acceder cónyuges, concubinos, ascendientes y descendientes en línea recta, sin límite de grado. El programa ampara operaciones de donación inter vivos, sucesión testamentaria, sucesión intestamentaria y aplicación de bienes. Entre los requisitos se encuentran la escritura pública, el recibo del predial vigente, el avalúo hacendario vigente, identificación oficial, declaración notarial, documento que acredite la calidad de donatario, heredero o legatario, formato A para la reducción del impuesto sobre traslado de dominio y formato B para la reducción de recargos en caso de pago extemporáneo. Además, se requerirá la constancia de no adeudo, sujeta al pago correspondiente cuando aplique. En el caso de los cónyuges, deberán acreditar el vínculo mediante acta de matrimonio, los concubinos mediante sentencia o resolución judicial, mientras que los ascendientes y descendientes en línea recta, sin límite de grado, deberán comprobar el parentesco a través de actas de nacimiento e identificaciones oficiales. Para realizar el trámite, las personas interesadas deben acudir a la Secretaría de Finanzas en Centro Cívico o descargar el formato y cargar la documentación a www.traslanet.municipiodequeretaro.gob.mx. Para Noticias RTQ, Aurora Vizcaíno Ruiz.
0: Una persona sin vida y una más lesionada, el saldo de un accidente que ocurrió en la carretera a Chichimequillas, en la zona del Márquez.
2: Una persona sin vida y una más lesionada fue el saldo de un choque frontal entre dos camionetas en la carretera a Chichimequillas. El accidente suscitado sobre la carretera estatal 500, casi en su entronque con la carretera estatal 540, en territorio del municipio del Márquez, aparentemente tuvo como causa el exceso de velocidad y la invasión de carriles, provocando que los conductores de dos camionetas colisionaran de frente. Automovilistas y vecinos de la zona dieron aviso a los servicios de emergencias, por lo que tras arribar al sitio, paramédicos confirmaron que uno de los automovilistas, un joven de no más de 30 años de edad, ya no presentaba signos vitales, mientras el otro conductor involucrado presentaba lesiones de consideración, determinando su traslado a un nosocomio para recibir atención médica especializada. Autoridades delimitaron la zona para prevenir otro siniestro, mientras dieron parte a la Fiscalía General del Estado para el inicio de las diligencias y el levantamiento del cuerpo para su traslado al anfiteatro y su posterior entrega a sus familiares. Para Noticias RTQ, Víctor Cabeza.
0: 7 de la mañana con 24 minutos, tiempo de ir a mensajes. Le recuerdo nuestro número para que usted se contacte con nosotros vía WhatsApp, 4426-760392, para recibir comentarios y opiniones. Vamos a la pausa, regresando, hablaremos, tendremos la nota curiosa y más información. Le invito a que siga conectado con nosotros.
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0: Regresamos.
1: Las 7:29, continuamos con más información. Nuestro número para recibir sus mensajes vía WhatsApp, el 4426-760392, para que usted se comunique con nosotros. Mientras, Edson Ávila nos presenta la nota curiosa de hoy. Hay una señal de esperanza en el Atlántico Norte. Las ballenas en peligro de extinción registran su mejor temporada en 17 años. La ballena franca del Atlántico Norte tuvo este año su mejor temporada reproductiva desde el año 2009. Lo hizo con 23 crías que se han identificado. Este dato es una esperanza para la especie, de la que sobreviven apenas unos 380 ejemplares en el mundo, aunque los científicos advierten que todavía enfrenta graves amenazas provocadas por la actividad humana.
2: Hay señales de esperanza que llegan desde el océano. La ballena franca del Atlántico Norte, una de las especies de cactáceos más amenazadas del planeta, registró en 2000

0: 2026, su mejor temporada reproductiva en 17 años. Durante la temporada de reproducción, desarrollada principalmente frente a las costas de Florida, Georgia, Carolina del Sur y Carolina del Norte, investigadores identificaron 23 nuevas crías, la cifra más alta desde 2009. El resultado representa una buena noticia para una población que apenas alcanza unos 380 ejemplares. La importancia de estos nacimientos va mucho más allá del número. De acuerdo con investigadores y autoridades ambientales estadounidenses, varias de las madres observadas ya habían tenido crías anteriormente. Esto podría indicar una mejoría en los intervalos reproductivos de algunas hembras después de años en los que la reproducción de la especie se había reducido considerablemente. Sin embargo, los científicos piden cautela. La ballena franca del Atlántico Norte continúa enfrentando una situación crítica. Entre sus principales amenazas se encuentran los enredos en equipos de pesca y las colisiones con embarcaciones, dos factores directamente relacionados con actividades humanas. A esto se agregan los cambios en las condiciones del océano, que pueden modificar la ubicación de los pequeños organismos de los que se alimentan las ballenas y obligarlas a desplazarse hacia zonas donde aumentan los riesgos. Los expertos consideran que una buena temporada de nacimientos es una señal positiva, pero no suficiente para hablar todavía de recuperación. Y es que durante los últimos años, las pérdidas de ejemplares han superado en distintos periodos el número de nacimientos. Por eso, cada nueva cría representa una oportunidad para que la población pueda recuperar terreno. La imagen es alentadora. 23 nuevas ballenas llegaron al océano en una sola temporada, el mejor registro en casi 2 décadas. Pero la especie todavía está lejos de estar a salvo. La recuperación dependerá de que los nacimientos continúen y al mismo tiempo disminuyan las principales causas de muerte provocadas por la actividad humana. Para Noticias RTQ, Edson Ávila.
1: Gracias, Edson. Pues bueno, esas son buenas noticias esperanzadoras. Las 7:32 y también es favorable la presentación del Sistema de Información y Registro de Atención Residencial, SIARA, que presentaron las autoridades estatales. Fíjense que SIARA es una plataforma con la que Querétaro se convierte en el primer estado en contar con esta plataforma para atender y dar seguimiento a personas en establecimientos de atención a las adicciones.
2: Autoridades estatales, encabezadas por el gobernador Mauricio Curi González y el Consejo Estatal contra las Adicciones, presentaron el Sistema de Información y Registro de Atención Residencial, SIARA. El objetivo de la plataforma es supervisar, proteger y dar seguimiento puntual a la atención de personas que enfrentan adicciones en centros residenciales, además de ofrecer un tiempo de respuesta rápida, estimada en 4 horas, para solicitudes de apoyo. De acuerdo con el gobernador del estado, Mauricio Curi, SIARA permite a las autoridades contar con información oportuna y actualizada para fortalecer la supervisión, el seguimiento y la toma de decisiones en materia de atenciones a las adicciones.
3: En mi gobierno hemos apostado por desarrollar tecnología propia para atender los retos que tenemos como Estado. Hoy estamos dando un paso más. Ponemos en operación una herramienta que fortalece a nuestras instituciones, mejora la coordinación y nos permite contar con información más oportuna para tomar mejores decisiones.
2: A través de esta plataforma se pretende conectar a los usuarios de manera oficial con la red de aproximadamente 300 centros de rehabilitación que operan en el estado y mantener un registro detallado y control de cada caso ingresado al sistema. Informó para Noticias RTQ, Viviana Ávila y Manuel Tobar.
1: De agosto a diciembre está realizándose, arranca en Querétaro la Encuesta Nacional de Salud y Nutrición Continua 2026. La idea es actualizar la información, ampliar el conocimiento sobre cuáles son las condiciones que tenemos hoy en Querétaro en salud y nutrición. La Secretaria de Salud en Querétaro invita a las y los habitantes que formen parte de un hogar seleccionado a participar en la encuesta, que respondan las preguntas del personal encuestador, que permitan la toma de medidas, realización de un electrocardiograma y la obtención de muestras biológicas.
2: La Secretaría de Salud del Estado informa que a través del Instituto Nacional de Salud Pública se llevará a cabo el levantamiento de la Encuesta Nacional de Salud y Nutrición en Sanud Continua 2026, cuyo objetivo es actualizar y ampliar el conocimiento sobre las condiciones de salud y nutrición de la población mexicana. Entre sus objetivos se encuentran describir el estado de salud y nutrición de la población en 2026, generar estimaciones representativas para las 32 entidades federativas y aportar

0: evidencia científica y técnica que sirva de base para la planeación, evaluación y mejora de programas y políticas públicas en materia de salud y nutrición. En este sentido, la Secretaría de Salud del Estado invita a las y los habitantes que formen parte de un hogar seleccionado a participar en la encuesta, cuya colaboración consiste en responder las preguntas del personal encuestador y permitir la toma de medidas antropométricas, la realización de un electrocardiograma y la obtención de muestras biológicas. De agosto a diciembre, los equipos de Ensanut Continua 2026 recopilarán información en cerca de 12.000 viviendas distribuidas en 8 regiones del país. Para brindar seguridad y confianza a la población, las encuestadoras y los encuestadores acudirán a los hogares debidamente uniformados, portarán una credencial oficial y contarán con el equipo necesario para realizar su labor. Informó para Noticias RTQ, Viviana Ávila y Manuel Tobar.
1: Pues vamos a ver los resultados de esta encuesta. Será interesante ver cuál es la actualización hoy día, cómo nos encontramos en salud y nutrición, dadas las condiciones actuales, la inmediatez con la que vivimos, a veces los alimentos que consumimos precisamente por las prisas o porque no nos organizamos para preparar alimentos saludables. Por eso, y ante el próximo regreso a clases también, el Instituto Mexicano del Seguro Social está invitando a padres y madres de familia a que preparen alimentos saludables para sus hijos, para que consuman un lunch saludable en las escuelas. La institución precisó que los refrigerios nutritivos contribuyen, además de que tienen un mejor desarrollo de sus habilidades cognitivas, también seguimos evitando sobrepeso y obesidad.
2: Recomienda el Seguro Social en Querétaro a padres y madres de familia preparar lunch saludables para las y los estudiantes en este próximo regreso a clases. La institución de salud pública sugirió preparar refrigerios nutritivos para niñas, niños y adolescentes, además de fomentar hábitos de alimentación equilibrada que contribuyan a su desarrollo y ayuden a prevenir el sobrepeso y otros padecimientos relacionados con una alimentación inadecuada. La jefa del Servicio de Nutrición del Hospital General Regional número 1, Ana Isabel Castillo Lanestosa, explicó que el lunch forma parte de la alimentación diaria de las y los menores y debe aportar los nutrimentos y la energía que requieren de acuerdo con su edad, peso, estatura y nivel de actividad física, recomendando incluir frutas, verduras, cereales, leguminosas y alimentos de origen animal en la alimentación diaria, además de priorizar el consumo de agua natural. Asimismo, señaló que realizar 3 comidas completas y 2 colaciones saludables al día ayuda a mantener niveles adecuados de energía, evitar ayunos prolongados y favorecer mejores elecciones de alimentos. La especialista destacó que los hábitos saludables comienzan en casa, por lo que recomendó mantener una adecuada higiene del sueño y realizar actividad física de manera frecuente, así como acudir con un especialista en nutrición al menos una vez cada 3 meses para recibir orientación sobre un plan de alimentación personalizado, de acuerdo con las necesidades de cada niña o niño. Para Noticias RTQ, Víctor Cabeza.
1: Pues ahí están todas las invitaciones a mejorar nuestra alimentación, y quienes también están listos ya son las autoridades educativas, porque, ¿qué cree? El próximo lunes regresan a clases. Son 350,000 alumnos de educación básica que van a retomar sus actividades en 2,114 escuelas que tiene el estado de Querétaro. Hasta ahora está cubierto el 92% de la matrícula.
0: Se tiene todo listo para el inicio del ciclo escolar 2026-2027 en el estado. De acuerdo a las autoridades educativas, el próximo lunes serán aproximadamente 350,000 alumnos los que estarán regresando a clases en las poco más de 2,114 escuelas de educación básica con las que se cuenta en la entidad. La coordinadora general de la UCEBEC, Irene Quintanar Mejía, informó que el inicio del ciclo se preparó desde el proceso de vinculación parental, posteriormente inscripciones y, por último, asignación y aceptación de espacios, logrando tener hasta ahora el 92% de la matrícula cubierta. Señaló que por ahora se continúa con la atención a todos aquellos que busquen espacios, cambio de turno e incluso de quienes van llegando al estado a radicar.
3: Todo depende el tema de la matrícula. Hay espacios donde ya no hay niños, a lo mejor en educación básica, y entonces, bueno, sí tenemos el servicio, y lo que buscamos es que donde hay más, pues también mandamos matrícula a otros espacios.
0: y informó que esta semana las y los maestros regresaron a las escuelas a fin de preparar el inicio de clases, quienes llevarán a cabo la revisión de los proyectos académicos y la realización de las primeras actividades, sumándose a la labor de las y los supervisores que regresaron a laborar la semana pasada. Cabe señalar que para este ciclo

0: escolar. Se contempla la apertura de dos nuevas escuelas y un centro de atención múltiple en Huimilpan, este dirigido a estudiantes con discapacidad, así como una secundaria en San Juan del Río. Informó para Noticias RTQ, Viviana Ávila y Manuel Tobar.
1: Gracias, Viviana. ¿Quién fue Irene G. de Lanz? Una escritora queretana reconocida que falleció a los 103 años de edad. Su primer novela la escribió a los 80 años. Se trata del libro Primavera 29, legado que su hijo Alberto Lanz sigue difundiendo y que usted puede comprar en línea. Es una historia cautivadora de una mujer que supo cómo envejecer y compartir su trabajo hasta el último de sus días.
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3: Irene G. de Lanz era queretana, falleció a los 103 años con total conciencia de sí misma. Su madre, maestra, siempre les inculcó que leyeran y escribieran, y así nació su gusto por las letras. Reconocida por su actividad periodística, recibió diversos reconocimientos y escribió varios libros, como Primavera 29, su primera novela, a los 80 años. Recuerda a su hijo Alberto Lanz.
4: Ella le escribió a los 80 años esta novela. Mi madre, hija de gente de Querétaro, de una familia loarca, y de mi abuela, que venía de Colima, ellos se conocen en Colima y vienen a vivir a Querétaro. Aquí tienen 10 hijos. Él tiene una pequeña empresa de aceites en la calle de Primavera, y ahí llegaban dos canastos de pan para alimentar a toda la familia.
3: Le siguieron otros textos como La Niña Azul, La Hora Tiziana y su favorito, Golpe de Mar, una novela, como ella decía, muy íntima. Tuvo 4 hijos, uno de ellos, Alberto, quien ejerció carrera en el mundo de las finanzas y que actualmente dedica su tiempo a promover los textos de su madre, aunque reconoce que la labor editorial no es sencilla.
4: La labor editorial es complicada, sin embargo salió muy agradable. Conseguimos esta pequeña editorial que se llama Yo Publico, y el mundo editorial es muy agradable, a veces traicionero, pero a veces con muchas satisfacciones. Ver tus letras, ver tus escritos, ver tu historia.
3: A través de una entrevista realizada por Patty Kelly en el Canal 11 durante el 2021, Irene compartió sobre su amor hacia la pintura, su trabajo con figuras de la política mexicana como Manuel Ávila Camacho, la entrevista que realizó a Mario Moreno Cantinflas y un dato curioso. Ella inspiró al compositor Tomás Méndez a crear la pieza Paloma Negra, pues dijo, ella fue quien descubrió al compositor y lo impulsó a tocar puertas. Paloma Negra, pues Méndez le dijo que ella siempre vestía de negro.
5: Le dije, Tomás, váyase a la W, usted busque trabajo, que le canten sus canciones. Usted tiene talento, de veras, madame. Entonces se fue a la XW, habló con los tres diamantes. Se lo llevaron a Cuba y en Cuba le cantaron sus canciones. Y allí empezó la fama de Tomás.
6: Paloma negra, ¿dónde andará?
3: Esta queretana que, como ella dijo en la entrevista, llegó lúcida al final de sus días gracias a la resolución de crucigramas y a mantenerse ocupada hasta el último momento, pues dijo, la vejez no se hizo para los cobardes. Disfruta la lectura de Primavera 29, novela que narra la historia de una familia mexicana y que abarca más de 100 años. Desde su bisabuelo, Papá Sebastián, capitán de un buque ballenero que recoge a su hija recién nacida y la lleva a vivir con él en su barco, con quien convivirá hasta los 14 años. Descubre el resto de la historia. El libro está disponible a la venta en línea a través de Amazon o la editorial www.yopublico.com. MX. En la cultura, Mariana Perusquía, Noticias RTQ.

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1: A los deportes. Toño Romero, ¿cómo estás? Muy buenos días.
2: Buen día, aquí estamos ya listos con la información deportiva. Bienvenida, gracias. Mariana, aquí andamos ya listos. Vámonos con
1: los
2: deportes.
1: Muy bien, adelante, ¿qué hay el día
2: Vamos
1: de hoy?
2: Vamos a darle gracias, amigos, que están en la radio, los que están en la televisión. Vamos a arrancar con Isaac del Toro, que está increíble y sigue ganando.
3: Isaac del Toro hizo historia al conquistar la Vuelta a Alemania 2026, luego de completar la cuarta y última etapa con salida y meta en Heilbronn. El ciclista mexicano del equipo Emiratos Árabes Unidos XRG mantuvo el liderato hasta el final y aseguró el título de la clasificación general. Además, sumó la victoria número 32 de su carrera profesional. La jornada definitiva la ganó el francés Paul Manier, quien cruzó la meta por delante de Danny Van Poppel y Tim Thorn-Toitenberg. Aunque del Toro no consiguió la victoria parcial, su actuación le permitió conservar la ventaja que había construido durante la competencia y quedarse con uno de los títulos más importantes de su trayectoria. El triunfo convierte a Isaac del Toro en el primer ciclista latinoamericano en ganar la Vuelta a Alemania, un logro que se suma a la creciente lista de resultados obtenidos por el mexicano desde su llegada al ciclismo profesional. 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
2: Bueno, y en el preolímpico de básquetbol femenil, México perdió en la final con Canadá.
3: Luego de ganar a Brasil 83-64 en el preolímpico de básquetbol femenil 2026, México se enfrentó en la final por el boleto para los Juegos Olímpicos Los Ángeles 2028 a Canadá. Las aztecas dejaron todo en la duela, sin embargo, no se pudo y Canadá ganó 83-53 para quedarse con el boleto que les asegura su participación en Los Ángeles 2028. Cabe destacar que en la fase de grupos, México ya se había encontrado con las canadienses y también perdieron. Con este resultado, se deja ir la primera oportunidad de avanzar a los Juegos Olímpicos del 2028. El equipo mexicano aún tiene una segunda opción, ya que podrá competir en la AmeriCup 2027. En ese torneo, los primeros cuatro lugares obtendrán el derecho de seguir en la pelea por un lugar en los Juegos Olímpicos de Los Ángeles 2028. 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
2: Ayer concluyó la jornada 4 de la Liga MX Femenil. Ahorita checamos los resultados. Por lo pronto, ¿cómo le fue a Gallos en su visita contra Pumas?
3: En la Liga MX Femenil, Querétaro estuvo de visita en CU ante Pumas en la jornada 4 y fue goleado 5-0 por las felinas. La fiesta del gol Puma la inició Dorian Hernández al minuto 2 poniendo de cabeza el 1-0. Al minuto 8, Ana Mendoza con tiro lejano sorprendió a la portera plumífera adelantada y metió el 2-0 en descolgada. Y luego de un rechace de Carla Morales al minuto 30, Dorian Hernández anotó el 3-0 y el segundo en su cuenta personal. La presión Puma siguió y al 37 de tiempo corrido, Stephanie Ribeiro incursionó por el lado izquierdo al área plumífera y puso el 4-0. La misma Ribeiro metió doblete al 42, aprovechando un pase filtrado y quedando sola ante la arquera Carla Morales, metió el 5-0. En la fecha 5, Gallos Blancos juega ante Monterrey en la Sultana del Norte. 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
2: Vemos los resultados de la jornada 4. Ayer hubo dos partidos en la Liga MX Femenil. Allí está el resultado de Querétaro, que perdió 5-0 ante Pumas. Monterrey perdió jugando de local. León le ganó 3-2 en la Liga MX Femenil. El Cruz Azul 0. Los Tigres de la Autónoma de Nuevo León, o las chicas de Tigres, ganaron 3-0. También Juárez tuvo victoria en la Liga MX Femenil, 3-2 sobre Santos Laguna. Puebla 2, San Luis 5. Pachuca le ganó 3-1 al Guadalajara. El Necaxa perdió con el América 7-0. Y además también el Atlante perdió ante Toluca 2-1. Atlas le ganó a Tijuana 2-0 en la Liga MX Femenil. Oiga, vámonos con esta nota. Cimarrones de Querétaro cumplió 45 años. Se reunieron, gran convivencia, grandes recuerdos.
3: Con una excelente reunión, Cimarrones de Querétaro festejó 45 años desde su fundación, equipo que vio sus inicios en el año de 1981. La reunión fue convocada y apoyada por varios de los jugadores que formaron parte del equipo en algún momento de su historia. Allí estuvieron presentes Alejandro Zúñiga, Everardo Villarreal, Luis Carlos Hurtado, Óscar Mier Salazar, Héctor de Mucha, Sergio Guerra, Óscar San Román, José Guerrero, también

0: José Luis Galván, Ricardo Pichardo, Pepe Siurop, Julio Silva, James González y la familia Correa, entre muchos más. El coach Aldo Aguilar Solís, quien llegó del Tec de Monterrey del Estado de México a Querétaro, dijo que Cimarrones nació para ser semillero de borregos salvajes. El inicio fue como equipo de Tochito.
1: Entonces hicimos el equipo del Estado de México y aprendí que la técnica para hacer equipos era hacer tochitos, y empezamos a hacer un tochito en el campus de Querétaro, y después de entrenar y todo hicimos el equipo de americano. Eso, el equipo de americano de borregos se funda en el 81, pero en agosto, y para septiembre empezamos a hacer el semillero de Cimarrones. Pues primero le íbamos a poner carneros, como los carneros de Los Ángeles, y tenía que ser un nombre muy similar al de borregos, porque iban a ser semillero de borregos. Y entonces ahí no recuerdo cómo salió el logotipo de la camioneta Ram, y entonces dijimos, pues vamos a ponerle Cimarrones, y se quedó Cimarrones.
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2: Hoy en la Leagues Cup, Mariana Monterrey, Chicago Fire y León Real Salt Lake dentro de los cuartos de final. Los deportes en esta mañana. Buen día para todos. Buenos días, Mariana.
3: Muchas gracias, Toño Romero. Ya nos vamos con la música de Santana, elección de Edson Ávila, que estuvo estos días aquí en la Primera de Noticias. Nuevamente, muchas gracias. Y felicitaciones nuevamente a Javi, que ayer fue su cumpleaños. Así que con eso cerramos. La canción se llama María, María. ¿Te acuerdas de esta rola?
2: María, María, sí. María, vamos a escucharla. María, María.
3: Y con eso, venga, cerramos. Buen día. Gracias, buen martes. Mañana nos vemos aquí, 6:30.

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1: Son las 7 con 55 minutos.
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0: Son las 8, en punto.
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4: 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Una actriz desaparece en el violento mundo fronterizo. Héctor Velasco Aranchain, por pésimo oficio detective nigromante, emprende la truculenta búsqueda en un territorio plagado de peligros. Si alguien quiere escuchar esto como una simple novela policiaca, es cosa suya. He cometido un error fatal. Y lo peor de todo es que no sé cuál.

0: José Emilio Pacheco. En su inacabable periplo por las ciudades fronterizas tras el rastro de Natalia, Héctor Velasco Arán Chain llegó a Ciudad Juárez acompañado de su amigo Cortázar, poeta chihuahuense, quien le dio un aventón hasta esas tierras limítrofes con el estado de Texas.
1: Pues yo hasta aquí llego, amigo Velasco Arán. Que tengas buena suerte en tu pesquisa.
2: Gracias por el ride, poeta, y espero que nos veamos pronto.
0: Cargando una bolsa azul que le servía de maleta, el detective entró a una caseta telefónica con servicio de larga distancia. Era preciso informar en dónde se encontraba.
3: ¿Bueno?
2: Jimena, habla Héctor, el detective.
3: Héctor, ¿en dónde te has metido todos estos días? Quedamos que me ibas a mantener informada y yo aquí sin saber nada de nada. Estaba a punto de salir a buscarte otra vez.
2: Bueno, pues para no hacerte el cuento largo, estuve en Guaymas y luego en Navojoa. De ahí me pasé a Hermosillo y después a Chihuahua. Por cierto que en el aeropuerto nos agarró una balacera entre narcos.
3: Sí, de eso me enteré por los periódicos. Como tú no te dignas hablarme. Bueno, dime, ¿has visto a mi mamá? ¿Tienes alguna idea de dónde puede estar en estos momentos?
2: Sí, sí la he visto. Pero ya sabes cómo es, aparece y desaparece. Ahorita mismo me encuentro en Ciudad Juárez.
3: ¿Y qué piensas hacer ahí?
2: No, nada. Lo que pienso hacer es irme para El Paso. Tengo muchos motivos para pensar que anda por ahí.
3: ¿Qué tipo de motivos, si se puede saber?
2: La intuición, niña, la intuición.
3: Ah, pues vaya que sí son fuertes esos motivos, ¿no crees?
2: Dime una cosa, Jimena. ¿Has sabido algo de Macario?
3: Creo que todavía anda por aquí en el DF tratando de convencer a un tipo para que le edite el libro que está escribiendo sobre mi mamá.
2: ¿Y no sabes si ya identificó al tipo del retrato hablado en las fotos que nos mostraste?
3: No estoy segura. Creo que tiene dos sospechosos y anda investigando sobre ellos en archivos y hemerotecas. Algo así me dijo el otro día.
2: Bueno, si lo ves, dile que me localice enseguida. Me puede dejar un mensaje aquí en esta caseta. Ahora te paso el número.
3: Te voy a suplicar que me llames más seguido, Héctor. De veras que si no me hablas, soy capaz de irte a buscar otra vez.
2: Está bien, te lo prometo.
0: 2 horas después, Héctor entró al cuarto 226 del Hotel Gateway en el centro de El Paso, Texas, y dejó caer al suelo la bolsa azul con la que viajaba. Encendió un delicado con filtro mientras contemplaba las paredes leprosas de la habitación. Alguien había escrito en la pantalla de una lámpara: "Ahí nos vemos, cocodrilo". El detective tenía la ropa sucia, toda, ni una sudadera que pudiera ponerse. Sacó 2 camisas, 5 calcetines, una camiseta y un paliacate y se dispuso a lavarlos en el baño. Las cucarachas lo estaban esperando. No eran muchas, 2 grandes y 2 chicas. Trataron de escaparse corriendo por las paredes de la bañera y una logró esconderse unos segundos tras la taza del baño hasta que la suela justiciera del zapato de Héctor dio con ella. Los cadáveres de las cucarachas, a pesar de la exitosa batalla, lo deprimieron. Abandonó la intención del lavado. Se dejó caer vestido sobre una cama de ruinosa apariencia y dudosa limpieza. Allá afuera, a través de las ventanas y las cortinas, se escuchaban gritos en español.
4: ¡Ya vámonos! ¿Para qué vinimos? ¡Ya vámonos! ¿Para qué vinimos?
0: En el cuarto de al lado, se escuchaban risitas de puta. Héctor se quedó mirando el techo con el ojo profundamente abierto, con la mente en blanco. Los ruidos del cuarto de al lado y las voces que subían de la calle como únicos compañeros. Cuando se pasan en soledad muchos días, ya se agota hasta el monólogo interior.
5: ¡Hey! ¿Quién es?
0: De pronto alguien llegó para sacarlo de su desesperación.
6: ¡Agentes de la DEA! ¡Abra, por favor!
0: Dos sujetos entraron al cuarto. Un chicano de gran envergadura y cara bondadosa vestido con un traje de mezclilla, y un hombre negro, extremadamente flaco, de unos 45 años, con una horrible chaqueta de cuadros, que rondaba por el cuarto como si la cosa no fuera con él.
7: ¿Qué sabe usted de Reynoso?
2: Hasta hace una semana no había oído hablar de él.
0: Héctor se enfadó consigo mismo por la falta de previsión. No compró ni una Coca-Cola antes de subir al cuarto.
6: ¿Y qué le dijeron?
2: Que era un policía.
6: ¿Nada más?
2: Que molestaba a las mujeres que no querían nada con él. Me lo definieron como un tipo terco. Bastante pendejo, diría yo.
0: El grandote chicano le dirigió una mirada al gringo negro,

0: Ete Cuey, ¿ha oído hablar usted antes de Lizardo Torres?
1: Es un productor de televisión. Uh-huh. Hace telenovelas de vampiros en el Canal 2, allá en el DF.
2: De repente se dio cuenta el detective lo lejos que estaba del DF, lo lejos que estaba de su rancho eléctrico y polvoriento, lo encabronadamente lejos que estaba de la tierra patria, de la insegura, profunda inseguridad de sus cabronas calles, de sus venas cortadas, de conocida y por lo tanto familiar luz mercurial, la enorme distancia que había entre él y su ciudad madre.
1: ¿No será el mismo que ustedes buscan?
0: No lo buscamos. Ya lo encontramos y es el mismo, amigo.
3: ¿Y usted quién chingaos es?
2: Héctor no contestó, fundamentalmente porque no sabía qué contestar.
4: ¿Qué opina usted del tráfico de drogas?
1: Que es una mierda. ¿Y ustedes para quién trabajan?
0: Ya nos identificamos, amigo.
1: Sí, ya vi que son de la DEA. ¿Pero para quién trabajan? Me contaron que los de la DEA de Texas trabajan para los narcos colombianos de Houston.
4: ¿Ven lo que pasa por tratarlos como personas?
1: Oí esa frase alguna vez en Alabama, allá por el final de los 60s.
2: El ojo sano del detective bailó con una chispita de buen humor.
0: Estábamos pensando detener a la actriz y esperar a ver quién se movía primero, si Reynoso, Quayle o Lizardo Torres. Pero usted se nos sale del cuadro. Es como si viniera de otro canal de televisión.
1: Vengo de otro canal de televisión. La traigo jodida. Ni siquiera sé de qué fueron los capítulos anteriores de la telenovela.
2: El detective negro entró al baño dejando la puerta abierta. Luego volvió a rondar por el cuarto como si la cosa no fuera con él.
1: Yo sigo a una mujer que anda danzando por la frontera como yo-yo. Y eso es todo.
0: Ahí se equivoca. Ella no anda sin rumbo, amigo. Ella va de cita en cita, con un cuadernito.
1: ¿Citas? ¿Con quién?
0: Citas con un cuate que no llega, con Quayle. Y cuando llegue a la cita...
4: ¿Usted por qué la sigue?
1: Porque un adolescente que es su hija me lo pidió.
0: ¿Habías oído algo tan pendejo?
4: Sinceramente, nunca.
2: Héctor pensó que él tampoco había oído nunca algo tan pendejo. El negro le sonrió y, aprovechando que su compañero, el chicano grandote, le sostenía la puerta abierta, abandonó el cuarto. El otro dudó antes de seguirlo. Héctor no pudo dormir. Las tiendas en El Paso abren a las 9, pero si se trae el horario mexicano, en el reloj pueden ser las 8 de la mañana. Héctor desayunó un huevo frito de forma extraña y con tocino en un McDonald's y luego comenzó a vagar por la zona comercial del centro. Hizo una pausa en un sórdido café adjunto a la terminal de autobuses, donde entró al baño para refrescarse la cara.
1: ¡Ay! ¡Qué aliviane, caray!
5: ¿Submet? ¿Mexicano?
1: Del meritito DF, a mucha honra.
5: ¿Estás buscando algo en especial? Te puedo dar muy buenos precios.
1: ¿Precios de qué?
5: De lo que quieras. La mejor calidad.
2: Aquel extraño tipo abrió el abrigo en el que estaba enfundado como si fuera uno de esos orates exhibicionistas que se excitan mostrando sus partes nobles a las mujeres que se atraviesan en su camino. En lugar de eso, lo que el sujeto traía en la parte interior del abrigo era un verdadero anaquel, cuidadosamente acomodado con cualquier variedad de drogas imaginable.
5: A buen precio, lo que quieras. ¿Hacemos business?
1: ¿Sabes lo que opino del tráfico de drogas? Que es una mierda. Ayer se lo dije a un agente de la DEA.
5: ¡Oh, shit, man!
2: Héctor reanudó su paseo comercial. Por $10.45 más tax, se compró un juego de cuchillos de cocina tras escoger entre la variada oferta de las tiendas de la calle Mission. Compró los que le parecieron más amenazadores, más letales, Cobra Swords. En la caja ostentaban al lado su nombre en inglés, Slicer, Chef, Bread, Meat, Chopper. Una cuchilla de carnicero para cortar huesos de costillas le parecía particularmente asesina. Brillaban. Una docena de cuchillos de cocina. El cebollero estaba dotado de una hoja intimidatoriamente afilada de por lo menos 30 centímetros.
1: Me voy a llevar estos, Miss, por favor.
6: ¿Alguna otra cosa, señor?

0: No por el momento, gracias.
1: Otra vez se hallaba Héctor en una historia equivocada. Si había de ser así, nadie lo sorprendería desarmado. Cuando se aburrió de vagar por las calles, se sentó a leer el periódico en una plaza. Abundaban los vagabundos. Los miró con recelo. Eran vagabundos rubios, anglos. Y tal vez, alguno de ellos era distribuidor de droga, como con el que se topó en el baño. Al rato, desde un teléfono público, el detective hizo una llamada a Los Ángeles, California.
2: Hello.
3: Oye, mano, ¿por qué tendría yo que conocer a un tipo que se apellida Quayle? Con Q. Quayle.
2: ¿Quién está hablando?
1: Mark Cooper, periodista freelance de Los Ángeles Times y buen cuate de Velasco Arán, estaba desconcertado. ¿Hasta dónde estaba involucrada Natalia Smith Corón en el tráfico de drogas? ¿Por qué no aparecía? ¿Quién era el tal Quayle? ¿Y qué tenía que ver con un jefe policíaco llamado Reynoso y con un productor de telenovelas apellidado Torres? Héctor Velasco Arán Chain estaba ante un rompecabezas al que probablemente le faltaban algunas piezas. Y esas piezas las conocía Natalia, su vieja amiga, la actriz de cine. Esto fue Sueños de Frontera. Una historia de Velasco Arán, maquinada por Paco Ignacio Taibo II, con la criminal adaptación libre y sin escrúpulos de Tarcisio García Oliva. Pedro Armendáriz es el detective tuerto que fue a echar un ojo a la frontera. Ofelia Medina es Natalia Smith Corona, la actriz que se desaparece con todo y apellido de máquina de escribir. Claudio Brook es la voz que nos lleva de las orejas para ver la violencia fronteriza. Arcelia Ramírez es la hija de Natalia, que descubre que sí tiene madre. Todos ellos bajo la mirilla calibrada en la producción y dirección de Dora Guzmán y sus secuaces. Pilar Muñoz, productora asistente. Liliana Ramírez, coordinación de producción. Nicole del Valle, asistente de producción. Música original, Raúl Muñoz. Efectos de sonido, Vicente Morales. Controles técnicos, Antonio Fernández. Postproducción, Raúl López Bocanegra.
4: Participamos en este capítulo Yamil Atala, Juan Felipe Preciado, Guillermo Henry, Sergio Bustos, François Clemenceau, Pilar Muñoz, Leonardo Montero, José Benítez y Silvia Luz de la Vega.
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5: 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Son las 8:15.

0: Son las 8 con 24 minutos.
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1: Son las 8, con 30 minutos.
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Hoy puede ser un gran día. Plantéatelo así. Aprovecharlo o que pase de largo depende en parte de ti. Dale el día libre a la experiencia.

0: Cancionón con el que abrimos el programa el día de hoy. Hoy puede ser un gran día y justamente eso es lo que les deseamos a todos ustedes. Muy buenos días. Es martes 25 de agosto del año 2026. Ana Descalza, ¿cómo estás? Aquí
1: muy
0: cantando
1: la del buen. Un gran día.
0: Claro, sí. Es un
1: gran día. Siempre puede ser un gran día y mejor si nos escuchan y nos ven.
0: Por supuesto, aquí hacemos todo lo posible para que sea un gran día para todos nosotros. Gracias por vernos, por escucharnos. Usted elige en dónde.
1: Nos pueden escuchar en radio a través del 100.3 de FM aquí en Querétaro, 1200 de AM si están en la Sierra Gorda. Y además nos pueden ver en televisión abierta a través del canal 10 en algunos sistemas de cable como Easy Mega Cable o Total Play alrededor del canal 10. Y también en la Sierra Gorda nos pueden ver a través del canal de televisión abierta 63. Además, en cualquier dispositivo electrónico y cualquier parte del mundo nos pueden sintonizar a través de www.rtq.mx. Le dan canal 10 y ahí vamos a estar estas dos horas. Y además los invitamos a que nos sigan en nuestras redes sociales y canales de YouTube. Ame está como En Confianza con Amelia y yo como Ana Descalza.
0: Y el qué tal si hoy, fíjense que justamente ayer hice lo que les vamos a sugerir que hagan el día de hoy, preparar la comida favorita o algo, una receta que pueda ser original para ustedes o de esas que le mezclan. Yo ayer hice un experimento y me quedó, ahorita les doy la receta. Unos champiñones al vino tinto, no sabes. Del vino tinto ya estaba ahí medio avinagrado en el refri. ¿Qué tal si hoy preparas tu comida favorita y la disfrutas sin culpa? Ahí les va la receta rapidísimo para quien quiera. Sartén, olla, lo que quieran, aceite de oliva, pimientas negras enteras para que vayan soltando su saborcito. Champiñones, si son grandes, nada más los parten en cuatro, no en pedacitos, o sea, un buen trozo de champiñón. Los ponen a que se frían un buen ratito, que se sofrían, dicen los chefs. Y luego le puse... A ti te va a encantar el jitomate deshidratado, ya lo
1: sé.
0: Bueno, el jitomate deshidratado lo puse a hidratarse en agua caliente, lo corté en pedacitos, lo corté porque corté con tijera, se lo vacié los champiñones y quedaba, pues no sé, como media copa de vino tinto, le vacié la copa de vino tinto, hierbas finas, un poco de sal. ¿Y qué más le puse? Y ya, quedaron, de verdad.
1: Todo te queda bien rico.
0: Ay, qué linda, mañana te traigo, espero que quedaron. Sí. Esta parte cocino y les traigo para que prueben las
1: siempre
0: delicias.
1: La otra vez trajiste ejotes deliciosos.
0: ¡Ejotes! No tenían chiste. Es que podemos comer sano, nutritivo y delicioso. Porque eso de comer sano unas calabazas cocidas. La cara de Ana. ¿Cómo fue tu carita? Parece conejito. Bueno, pues ahí está la sugerencia del día de hoy. Preparen algo rico. Hablamos de platillo favorito, pero...

0: Puede ser algo rico, una taza de café, una silla al sol a recibir un poco del calorcito del sol. Bueno, si es que se asoma el día de hoy, porque de que amaneció lloviendo, bueno, toda la noche llovió, está lluvioso el día, pero también a muchos disfrutamos si llueve, si hace calor, si hace lo que sea de clima, que no le cambie su sentido del humor, su carácter, su forma de vivir la vida. Ojalá que hoy para todos sea un buen día. La científica que nos va a platicar el día de hoy.
1: Hoy vamos a platicar de un tema interesante, que son los tatuajes, que son cada vez más comunes y cada vez más personas tienen más, pero hay algo interesante que no sabemos normalmente por qué es, ¿por qué no se quitan?
0: No tengo la menor idea, por eso no me los pongo, porque sé que no se quitan.
1: Exacto. Tenemos una capa de la piel que se llama la epidermis y abajo está la dermis. La epidermis se regenera más o menos cada 4 semanas, quiere decir que si tú te hicieras un tatuaje a esa profundidad, a las 4 semanas se te caería la tinta y progresivamente irías viendo cómo se va despintando. Lo que pasa es que cuando tú inyectas la tinta a la dermis, ahí se queda sostenida por muchísimo tiempo y aunque se regenere la epidermis, esa no cambia. Pero eso no es lo más interesante, sino que tú estás metiendo un agente extraño a tu cuerpo, a tu sistema. Y entonces, por supuesto que existe una reacción. Hay unas células especializadas que se llaman macrófagos, que son parte del sistema inmune, que lo que hacen, por ejemplo, si entra una bacteria, es engullir esa bacteria, son como dragones profesionales, y entonces engullen la bacteria, la hacen pedacitos, y después al sistema inmune adaptativo, que es el que tiene memoria, le presentan, mira, este pedacito de bacteria, este otro pedacito de bacteria, este otro pedacito de bacteria, y entonces esa parte del sistema inmune, que son los linfocitos, hacen memoria. Y entonces ya saben que esa bacteria cuando llegue la van a atacar mejor. Es así como funcionan las vacunas con virus atenuados o virus que ya están inactivos, ¿no? Como la vacuna del polio, etc. ¿Qué pasa con la tinta de los tatuajes? Es engullida por los macrófagos, estos dragones profesionales, pero las partículas son tan grandes que es como si se atragantaran. Entonces se quedan así con la tinta adentro y no pueden hacer nada con ella. Se quedan con las partículas dentro de ellos. Cuando el macrófago muere, vuelve a liberar esa tinta. Y el sistema inmune no puede dejar que esa cosa extraña se esparza. Entonces otro macrófago la atrapa, pero también como que se atraganta, se queda con la tinta dentro de él y va a mantenerse en ese lugar. Se ha visto, por ejemplo, que algunos trozos de tinta cuando se logran degradar sí pueden ir al sistema linfático y se han encontrado en personas muertas que están tatuadas que sus ganglios linfáticos están pintados del color de la tinta de los tatuajes. Entonces es interesante porque no se trata solamente de una tinta que queda flotando en tu cuerpo, sino de una reacción inmunológica que hace que se mantenga en esa zona de tu piel.
0: Y qué bueno que lo comentas, Alan, no estoy en contra de los tatuajes, si se quieren, el que se quiera tatuar, qué bueno, pero que lo haga con conocimiento de causa. Yo no pensé que podría llegar hasta
1: los, pues, ganglios.
0: Hasta los ganglios, como que dices, no, nomás le ponen colorcito ahí, pero bueno, ya ahora sí, ya usted sabe y usted verá si
1: y
0: se
1: claro
0: tatúa
1: que también
0: o no.
1: La dosis hace al veneno, ¿no?
0: Claro.
1: Si tienes unos tatuajes en algunas zonas de tu cuerpo es muy distinto a que si estás completamente tatuado. Al final en toda tu piel habría esta reacción de los macrófagos a mantener esa tinta ahí. Si tienes un pequeño tatuaje, sí vas a tener esa zona localizada de tu cuerpo alerta, pero no va a ser un problema.
0: Me gustó el término macrófago, es más, siento una afinidad hacia él. Dijiste dragones profesionales, no cualquier dragón, o sea, hay dragones así nomás, pero los profesionales nos hemos entrenado en la vida, no creas. Bueno, ¿es usted un comelón, un dragón? No, soy macrófaga. A partir de hoy ya tengo un nuevo nombre. Oigan, pues aquí el dato de científico de las cosas que ustedes también nos sugieren y si tienen dudas, preguntas, pueden comunicarse tanto al correo de Ana, al canal de Ana o aquí a nuestros números telefónicos que ya se lo saben, pero ahorita con mucho gusto se los vamos a dar. ¿De qué se va a tratar el programa el día de hoy? Bueno, pues tenemos la presencia de un médico angiólogo y vamos a hablar del famosísimo y pues nada agradable pie diabético. Vamos a ver qué es lo que nos dice. Y es martes, pues qué va a pasar el martes. Eric Espinosa, el de los martes. Todas las dudas que tengan, por favor, estamos a una semana ya de que inicie el mes del testamento, todas las dudas que tengan sobre testamento, hoy les dará lectura.

0: y les dará, por supuesto, solución y respuesta el de los martes, Eric Espinosa. Dudas o inquietudes sobre el testamento hoy se solucionan. ¿Cómo hablarle a un niño sobre la muerte? ¿Hay que decirle la verdad? ¿Hay que decirle, no es que se fue de viaje? ¿Cómo sí la verdad, pero cómo sin que se asuste, sin que se aterrorice el niño? Este es un tema de tanatología y me va a dar mucho gusto platicar con Selene García Ayala, que es psicóloga, especialista en tanatología, entre otras cosas, y vamos a hablar de este tema, cómo enfrentar a los niños cuando pierden un ser querido, también lo pierden ellos. A veces decimos, pues era mi mamá, sí, pero era la abuela de mi hijo, ¿no? Entonces, ¿cómo enfrentar este tema? ¿Por qué envejece nuestro cerebro y por qué no? Si el tiempo pasa, pues también en el cerebro, digo yo, pero que nos lo explique una investigadora de la Universidad Autónoma de Querétaro, la doctora Giovanna Pasten, estará con nosotros. ¿Qué tanto tiene que ver desde el punto de vista psicológico el arte con el desarrollo de los niños y de las personas en general? Se llama arteterapia. Y el diálogo con la obra de arte, José González es psicólogo y nos viene a platicar de esto, Raúl Conde, con las novedades del planeta, de todo lo que sucede en el universo. Así es que viene un eclipse de luna, pues ya viene, ¿ya?
1: No sabía.
0: Ah, el 27, hoy es 25, en dos días llega el eclipse de luna.
1: Ay, qué emoción.
0: Está padre, ¿verdad? Sí. Qué emoción. Así es que quédese con nosotros. Nuestro número telefónico 442-238-5255. Y si prefiere mensajito de WhatsApp, 442-676-0392. Ahí está a sus órdenes. Y antes de irnos a la frase, vámonos a las mañanitas, porque Javi Rueda da los mejores, me van a disculpar, pero los mejores abrazos
2: del mundo.
0: Del mundo mundial. Y por supuesto de RTQ los da Javi Rueda. Él abraza, no te suelta, se siente. Y es su cumple, Javi Rueda. Muchísimas felicidades. A ver que se vea mi Javi. Además, Javi es la persona más alegre de RTQ.
2: De todo RTQ, sí, siempre
0: todo
2: nos saca una sonrisa.
0: Siempre, y todo el día canta, todo el día pone música. A veces nos gusta la música, a veces no tanto, pero de que canta, canta. Ahí están las mañanitas. Javi, te deseamos lo mejor de la vida. Eres un súper compañero de trabajo y un súper amigo, de verdad. Que te vaya muy, muy bien siempre, toda tu vida. Que logres todo lo que te propones.
2: Felicidades, Javi, te queremos muchísimo.
0: Muchísimo. Ahora sí, vámonos con la frase del día de hoy. Fíjense que como actuamos no es solamente, ay, qué bien lo hago o qué mal lo hago. El ser ejemplo para otros, a mí me parece que es, pues si vamos a dejar un testamento, yo creo que lo que podemos heredarle a otras personas es el ejemplo de vida. Y los que somos padres de familia, que a veces decimos, ¿cómo quieres que te recuerden tus hijos? ¿Cómo quieres que hagan tus hijos algo bueno si tú o te ha visto toda su vida hacer cosas malas? La frase dice así: el regalo más grande que les puedes dar a los demás es el ejemplo de tu propia vida. Seamos ejemplo no solamente para nuestros hijos, seamos ejemplo para el mundo, para nuestros compañeros de trabajo, seamos ejemplo de trabajo, de honestidad, de puntualidad. ¿Qué ejemplo quiere dar? Ojalá que hoy iniciemos a portarnos mejor en cualquier ámbito de nuestra vida. Pie diabético con este tema, comenzamos. ¿Cómo se...
3: Evidentemente no se queda.
0: Qué maravilla los médicos que corren. Viene de una cirugía corriendo el doctor José Laguna. Muchísimas gracias por estar aquí.
3: Gracias. Bienvenido. Por la invitación nuevamente. Gracias al público por sintonizarnos. La
0: ¿eres
3: verdad es
0: angiólogo?
3: Que es la especialidad de angiología.
0: ¿Qué hace un
3: cirugía
0: angiólogo?
3: Vascular y endovascular. Prácticamente nosotros nos dedicamos a cuidar, a valorar y evidentemente a resolver las complicaciones que tienen que ver con temas circulatorios, ¿sí? Y la circulación es un tema muy vasto, es un tema muy apasionante en el aspecto de que yo le digo siempre a las personas, la circulación no es una sola circulación, ¿sí? Hay variables en el aspecto de que tenemos una circulación arterial, ¿sí? Los temas arteriales es un tema muy apasionante porque prácticamente de las arterias depende la vida de los tejidos en el aspecto que son los conductos que llevan la sangre oxigenada, ¿sí? Lo otro son los

0: temas venosos, sí, que también nos compete a nosotros el estudio y el tratamiento de ellos, y el otro serían los temas linfáticos, que también es parte de la circulación en el ser humano.
1: Qué interesante. ¿Y qué problemas puede haber?
0: Los problemas van desde aspectos de índole en algunas personas de carácter un poco estéticas, lo que hablábamos la vez pasada en el tema de las varices, pero prácticamente hablando del pie diabético y de sus complicaciones, hay que saber que el paciente diabético es una persona que invariablemente en el paso de su enfermedad y en la transición del tiempo generan algo que nosotros conocemos como enfermedad arterial. La enfermedad arterial es una situación en la cual las arterias, su envejecimiento, su mal cuidado secundario a malos cuidados metabólicos, por así decirlo, ¿sí?, empiezan a generar una especie de sarro en su interior. Yo le digo con esta palabra, burdamente, pero su nombre es aterosclerosis, ¿sí?
1: ¿Grasa es?
0: La aterosclerosis es prácticamente grasa, ¿sí?, una especie de grasa, calcio, que se genera dentro de la luz de las arterias. Esto invariablemente, como en cualquier tubería, ¿sí?, genera una reducción del flujo sanguíneo, ¿sí? Las complicaciones pueden ser desde personas que empiezan con algún tipo de sensación de adormecimiento en las piernas, algo de sensación de frialdad en sus dedos, cambios de coloración en las piernas, pérdida de vello, hasta personas que pueden llegar a tener una herida que no cicatrice e invariablemente en algunos la pérdida de la extremidad.
1: Toda esa parte, de la cicatrización es porque se reduce la luz de la vena.
0: Sí, en algunas personas que tienen este tipo de enfermedad que es aterosclerosis, que es la reducción y en algunos puntos prácticamente la oclusión de las arterias, eso genera un retraso importante en la cicatrización. Tomemos en cuenta que la cicatrización depende de varios factores, de un factor metabólico, de un factor inmunológico, de un factor vascular, ¿sí? En este aspecto que es mi especialidad, en donde nosotros jugamos un papel importante en restablecer la circulación de las personas, estas personas que tienen menor cantidad de sangre que llega a los tejidos, llámese la pierna o llámese alguna otra zona del cuerpo humano, se retrasa la cicatrización. Un retraso en la cicatrización puede generar muchas complicaciones. Una infección, ¿sí?, una necrosis, anteriormente, como lo decían las personas, una gangrena, y en algún punto puede ser catastrófico hasta la pérdida de la extremidad.
2: El especialista, el angiólogo, es una especialidad que poco conocemos voy a hacer una cita con el angiólogo, pues no, lo haces con el gastro, con el cardiólogo, claro, qué sé yo, pero debería de estar más presente, sobre todo en la vida de los diabéticos. ¿Quién atiende la diabetes? ¿Quién es el médico? Porque si hablamos con oftalmólogos nos dicen, pueden quedar ciegos por la diabetes, si hablamos, claro, con problemas de riñón también, con nefrólogos, pero en el caso de diabetes en general, enfermedad, ya te dijeron que eres diabético. ¿Quién te atiende? ¿Quién es el especialista?
0: Esto es una pregunta muy interesante y para nuestro público tienen que tenerlo muy en cuenta, porque la diabetes es una enfermedad que debemos de tratar a nivel de equipo, por así decirlo, multidisciplinaria. ¿Qué me refiero con esto? De base, como tal, la enfermedad de la diabetes es un problema endocrinológico. ¿A qué me refiero? Tiene que ver con un trastorno a nivel de la insulina, de la producción de la insulina, de los receptores de la insulina, y esto normalmente lo trata el endocrinólogo, o los médicos internistas, ¿sí? A la par, como yo siempre digo a los pacientes, este aspecto multidisciplinario después los lleva a recurrir con un nutriólogo, ¿sí? ¿A qué me refiero? El endocrinólogo hace algunos ajustes en el tratamiento, hace los estudios, plantea las posibilidades de tratamiento en el paciente desde fármacos, insulina, algún tipo de dieta, y después se apoyan con los nutriólogos, que juegan un aspecto básico, sí, en el tratamiento de los pacientes con diabetes. De eso entramos los especialistas, de los cuales sabemos que en algún momento el paciente con diabetes puede llegar a tener una complicación. El paciente con diabetes puede cursar con 3 complicaciones mayormente, ¿sí?, con muchas más, pero mayormente una complicación a nivel oftalmológico que se llama retinopatía diabética, complicaciones a nivel renal que se conoce como nefropatía diabética, o complicaciones a nivel periférico que es la enfermedad arterial o la neuropatía diabética. Entonces, yo, mi mensaje con nuestros pacientes que padecen diabetes es, antes de que lleguen las complicaciones, asistir a una consulta de valoración por este tipo de especialistas, ¿sí? En el aspecto en el que la mayoría de los pacientes llegan ya que se complicaron. Doctor, fíjese que ya no veo bien, y van con el oftalmólogo, ¿sí? Doctor, me corté la uña y llevo un mes y no cicatriza, se ha puesto peor, y ya vienen con los cirujanos vasculares o con los angiólogos.

0: que es lo mismo.
1: Es lo
0: ¿sí? Entonces mi mensaje será ese. El endocrinólogo y los médicos internistas son las especialidades que se hacen cargo del manejo metabólico de estos pacientes, y de ahí, bueno, nos derivamos muchas especialidades que somos parte del equipo multidisciplinario.
1: ¿Se puede, no sé si se dice, curar el pie diabético? ¿Se puede mejorar?
0: Sí, por supuesto, y es ahí donde jugamos nosotros un papel muy importante. Para mí esto es un tema muy apasionante, el hecho de poder ayudarle, impactar en las personas a que no pierdan sus piernas. Ese es un aspecto que para mí prácticamente mi día a día es algo que me apasiona, en la cuestión de que si yo puedo intervenir en el que el paciente tenga un mejor pronóstico, lo voy a hacer. ¿A qué me refiero con esto? El diagnóstico oportuno en los pacientes es lo que lleva a un mejor pronóstico, ¿sí? Si alguien tiene una lesión pequeña en una uña, o prácticamente ya tiene una lesión que se infectó y tiene pus en el dedo, diagnosticarlo a tiempo, hacer una buena valoración de su circulación para determinar el pronóstico de si va a cicatrizar o no. Yo siempre le digo a mis pacientes, prácticamente en la circulación repercute el aspecto en el que si te van a llegar los nutrientes necesarios para cicatrizar, van a llegar las células de la inmunidad que te van a ayudar a cicatrizar, ¿sí me explico? Entonces, cuando valoramos un paciente en términos de tiempo óptimo, podemos ayudar a que no pierdan sus extremidades y a que el problema no avance. Curar el pie diabético o curar la enfermedad arterial per se, realmente la enfermedad arterial es incurable. Una vez que se instaura en el ser humano y que este sarro llena las arterias, perjudica el flujo sanguíneo en las arterias, ya no es curable, pero es tratable, ¿sí? ¿Para qué? Mejorar la calidad de vida de nuestros pacientes, prevenir riesgo de pérdida de la extremidad y cicatrización de sus heridas.
1: Quedan muchas dudas, pero tenemos que hacer un corte. Yo quiero saber por qué se llenan de sarro las arterias, por ser diabético en sí, ya con eso, o por una alimentación que está ayudando a que se llenen más de sarro.
0: Claro, eso también
1: pero
0: es
1: me
0: una...
1: lo contestas después de la corte.
0: Sí, por supuesto. Yo estoy muy emocionado de hablar
1: claro,
0: de esto.
1: Claro, claro, es tu tema. No nos tardamos nada, una brevísima pausa. Regresamos, estamos en confianza.
2: Continuamos. Son las 8 con 54 minutos.
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7: Regresamos. Amigos, ya tenemos llamadas para el de los martes, Eric Espinosa, que vamos a hablar de testamento. Dudas, este es el momento, hagan sus llamadas. Pero continuamos con el doctor José Laguna. ¿Por qué se tapan las arterias? ¿Por lo que comemos o porque es diabética la persona?
11: Esta es una enfermedad multifactorial. Depende, no hay un solo factor de riesgo para decir esto te va a llevar, o sea, si tú te comes diario unos tacos de tripa, te va a llevar a que te tapen las arterias. No funciona así, ¿sí? Mayormente las arterias, como cualquier tejido en los seres humanos, tiene que ver con la degeneración del ser humano. ¿A qué me refiero? La edad, número uno, es de los factores más importantes, ¿sí? No es lo mismo unas arterias a los 15 años que unas arterias a los 70 años, te hayas cuidado o no. Sí, hay un cambio degenerativo a nivel de las arterias, ¿sí? Número dos, tabaco, ¿sí? Tabaco, yo le digo a mis pacientes, es el peor enemigo que podemos erradicar a nivel población para mejorar la salud de las arterias, ¿sí?
7: Y por tabaco, perdón el paréntesis, entendemos vape también y demás y compañía, porque luego dicen, para dejar de fumar, ahora le entro al vape.
11: Están corriendo estudios sobre el vape y también hay afección a nivel de inflamación del endotelio, que es esta capita de las arterias, lo inflaman y después genera un depósito de esta grasa que se pega a nivel de las arterias. El número tres sería la diabetes. La diabetes es una enfermedad a nivel metabólico que al dejar de utilizar la glucosa empieza a ver, echa mano de los lípidos a nivel del cuerpo humano. ¿A qué me refiero? De las grasas, ¿sí? Un mayor movimiento de grasas a nivel del ser humano invariablemente puede adherirse a las arterias, ¿sí? El otro evidentemente es alimentación y falta de ejercicio, ¿sí? Este tipo de situaciones pues evidentemente generan un aumento en la en el acúmulo de colesterol a nivel de las arterias, ¿sí? Yo le digo a las personas, el ejercicio es una demanda fisiológica, no es de quién es el más fit o quién tiene el mejor cuerpo, es una demanda en la cual tenemos que estarnos moviendo todos los días, ¿sí? Hay otros factores como la hipertensión invariablemente a aumentar la presión a nivel de los vasos sanguíneos, genera un desgaste a nivel del endotelio y después acúmulo de grasa, ¿sí? Dietas altas en colesterol o ricas en colesterol, en grasas saturadas, también repercuten. Pero los tres más importantes, diría, bueno, no solo yo, cualquier experto en esto, la edad

0: el tabaco, la diabetes.
1: La edad no podemos hacer nada.
0: No.
1: Pero el tabaco sí, cuidarnos para no llegar a ser diabetes también.
0: Hacer ejercicio también.
1: Hacer movernos, claro.
0: Claro.
2: Porque no tienes que ser corredor de maratones, sí, o ir 30 horas al gimnasio, es solo movimiento en el día a día, ¿no?
0: Sí, ese es un gran comentario en el cual yo siempre le digo a mis pacientes, a ver, yo no quiero que sean atletas de alto rendimiento, no te quiero ver en el medio maratón de Querétaro. No, no. Algo de ejercicio cardiovascular, caminar a ritmo, aumentar un poco la frecuencia cardíaca, hacer un poco de bicicleta estacionaria. Las personas que tienen oportunidad de acudir a una alberca, hacer natación, son ejercicios en los cuales aumentamos frecuencia cardíaca, aumentamos el gasto cardíaco a nivel del torrente sanguíneo y esto genera una mejor circulación invariablemente.
2: Hasta subir y bajar escaleras.
0: Claro, claro. Subir y bajar escaleras.
1: Doctor, has estado hablando de arterias. ¿Qué pasa con las venas? ¿Las venas no pueden producir un pie diabético? ¿No hay sarro en las venas?
0: No, esta es una gran diferenciación, okay, porque las venas y las arterias a nivel histológico, a nivel de su conformación anatómica y su conformación de células son totalmente diferentes, ¿sí? Las arterias al nacer directamente del corazón llevan la presión de la sístole cuando el corazón da su latido. Esto genera que sean vasos sanguíneos de mayor resistencia, vasos sanguíneos que tienen una capa muscular amplia, y las venas son un circuito de baja resistencia. ¿A qué me refiero? No hay este tipo de degeneración a nivel de las venas. Las personas que dicen tengo varices porque tengo colesterol alto y se me están tapando las venas, no existe esa patología. La fisiopatología de la enfermedad venosa es de otra índole. Es una dilatación de la pared, es una pérdida de ciertos componentes a nivel de la pared venosa, es un trasfondo genético, por así decir, un trastorno hormonal, pero no hay este acúmulo de sarro a nivel de las venas. Si alguien se ve una varice en la pierna, no es que tenga sarro en esa varice.
1: Claro. El estudio de uno, si vas con el oftalmólogo, en caso de los diabéticos, a checarse, pues hay un aparato y te checa el ojo.
0: Claro.
1: ¿Qué hacen los angiólogos cuando van a checarse los diabéticos? ¿Cómo checas?
0: Muchísimas cosas, y eso es algo que a mí, de verdad, cuando llegan mis pacientes diabéticos, los acuesto a ver, descúbrase, le voy a revisar desde la ingle, ver si tiene pulso, no tiene pulso. Lo primero como médicos es lo clínico.
1: Okay.
0: ¿Qué veo? ¿Qué toco? ¿Qué siento? Temperaturas.
1: El ojímetro, decían antes, ¿no?
0: Exactamente, comparar cómo tiene esta pierna, cómo tiene nuestra pierna. Y hoy, gracias a la tecnología, tenemos muchas herramientas. Un ultrasonido Doppler, que es básico en el consultorio de cualquier experto en cirugía vascular, ¿sí? Poder visualizar la anatomía de las arterias, ver si tiene estos componentes de sarro en su interior, ¿sí? ¿Qué tanto repercuten en las velocidades al pasar la sangre a través de estas arterias? Existen ultrasonidos de pequeña onda, que son ultrasonidos que nos ayudan a ver hasta la circulación a nivel del pie. ¿Sí?
2: Si alguien te quiere consultar, ¿dónde te encontramos?
0: Pueden encontrarme en Querétaro, en el Hospital Ángeles Centro Sur, en el Hospital Star Médica, y en San Juan del Río, en la Clínica Torre Roja.
1: Qué para bueno que vas a San Juan.
0: Sí.
1: Y hay muchos pacientes.
0: Nuestros pacientes, ¿no?, de la zona de la sierra, de otros estados, del estado de Hidalgo, del estado de
1: claro,
0: México,
1: que también van. ¿Teléfono
0: acuden mucho
1: para contactar?
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0: Exactamente.
1: Muchísimas gracias, doctor José Laguna.
0: Ah, qué gracias.
1: Vamos con preguntas del auditorio. Ya llegó el de los martes, Erika Espinosa. Inquietudes del testamento. En unos cuantos días llegó septiembre, que parecía lejísimos. Erika Espinosa, ¿cómo estás? Bienvenido.
3: Adiós, gracias, muy bien.
1: Parece que ayer hablábamos del mes del testamento del 2025.
3: Así es, así es.
1: ¿Cómo han pasado los años? Vuela el tiempo. Oye,
3: sí,
1: yo sé
3: sí,
1: que tú
3: sí,
1: eres un niño muy aplicado, que traes tarea.
3: Sí. En mi libreta nueva.
1: En su libreta nueva, sí, pero sí, esa libreta creo que no sé si la vamos a ocupar el día de hoy.
3: ¿Cayeron preguntillas?
1: Porque tenemos preguntas y la verdad es que, miren, aprovechen al notario. Es gratis la asesoría. Bueno, en la notaría también es gratis, ¿eh? Pero empezamos aquí, si quieres.
3: Sí, con gusto. A ver si no salen algunas de las que yo traigo por acá.
1: Seguramente sí.
3: Bienvenido.
1: ¿Qué documentos se necesitan para llevar y hacer un testamento?
3: Documentos de identidad. Nada más documentos de identidad, porque su voluntad la escucho, la noto, la siento y entonces ahí quedaría el testamento marcado. Documentos de identidad como su INE, de preferencia el INE más

más allá que el pasaporte, licencia, el INE, porque con el INE tomamos biométricos, tomamos huella digital y entonces nos cercioramos de quién está otorgando el testamento. Su INE, su acta de nacimiento, en su caso su acta de matrimonio, el CURP, una constancia de situación fiscal, un comprobante de domicilio. Nomás, por favor, ocupen

0: eso, no. Entonces, esos eran mis documentos.
1: Ok. Nos deja el teléfono aquí. Son, que si son equivalentes, fíjate qué buena pregunta, que si es equivalente un testamento y un fideicomiso, y qué conviene hacer más. Es un preguntononón que nos lleva, sí, como tres programas.
0: Sí, sí. Y aunque no lo que, mira, fíjate, dice, ¿me conviene donar, heredar o crear un fideicomiso? Ay, yo sí la traía, ¿eh?
1: Sí.
0: No sé quién ha sido este compadre, pero comadre, ¿verdad? Pero bueno,
1: 461 es la edad de... ¿De dónde es 461?
0: Sepa la bola.
1: ¿De Celaya? Bueno, no sé, nos escribieron.
0: A ver, sí, sí, es un tema enormemente enorme. Y yo le diría, ¿qué me conviene? Híjole, no le puedo responder en el momento qué es lo que le conviene, porque creo que tendría yo que analizar varias cosas. Uno, su situación patrimonial. Dos, su situación personal, me refiero círculo familiar. Okay. Y tres, ¿qué es lo que trae en mente con relación a sus bienes? Brevemente le digo, donar, sí, sí me conviene. Por ejemplo, al municipio de Querétaro sabemos que hay un programa de descuentos fenomenal desde aquí hasta diciembre.
1: Oye, aprovechenlo. Nos falta corregidora.
0: Aprovechenlo. Sí, no se dejan todavía. No se dejan, pero ahí vamos, pian pianito.
1: Poco a poco.
0: Pero si hubiese un programa de estos, sería un incentivo fenomenal. Aprovechelo, sí, sí nos conviene. Si tienes varias propiedades, si tus hijos pues ya aceptan las propiedades, no porque no las acepten antes, sino porque me refiero a edades. Uh-huh. Ya, tú ya estás como que soltando, no entregando el equipo, no sientes que te estás yendo a este mundo. Estás con la finalidad de ir acomodando tus fichas, los chavos pueden ayudarte económicamente, sí, sí te recomendaría la donación. Si tú me dices, no, ahorita no tengo ni para dónde hacerme, haz el testamento para que le das vueltas. Si tú me dices, no, mira, esto quiero que no se toque, pero por nada del mundo, aviéntalo a un fideicomiso. O sea, no, yo, híjole, se va a oír muy, muy, muy envidioso, pero yo no puedo decir, Gandaya mata carita, el fideicomiso hace pedazos al testamento. No.
1: Cada
0: figura tiene lo suyo. De ahí que lo que tú comentabas en un principio, acérquense, no les cobro por la asesoría, por piedad, pero pues déjenme ver qué es lo que traen, ¿no? Porque si no, imposible.
1: Cada caso.
0: Ayer tenía unas personas que me llegaron porque me vieron en redes sociales, me fueron a hacer consulta, pero literal iban desnudas, o sea, no traían ni un solo documento. Y dije, oiga, pues es que lo que me platica me suena padrísimo. Si es así, me suena un chisme precioso, pero pues el chiste es ver documentos para poder dar una asesoría completa.
1: ¿Qué tipo de documentos?
0: Yo te diría escrituras de propiedad, recibos de predial, que de alguna forma yo pueda ver cómo están los documentos, porque a veces en que la gente ni siquiera sabe cómo están en sus escrituras. En el camino, ahora sí que en mi trayecto de despacho para acá, venía caminando en una asesoría y la señora me decía, es que mi mamá hizo mi... A ver, me estás platicando muchas cosas. Incluso me hizo un comentario, una expresión que es súper típica. Falleció papá, dejó como heredera a mamá, mamá está a punto de fallecer, nos urge que acepte la herencia. No sé por qué le urge. Es que si no, dice el testamento que a falta de mamá, entra mi hermana Juanita. No sé, nomás que el día que papá murió, mamá sí existía. Así que a mamá no se la quita nadie, nadie. Que no haya dicho sí, acepto, esa es otra cosa, pero desde el momento en que papá expira, dejó de ser dueño. Punto. La herencia pasa,
1: mamá.
0: Sí, pasa a mamá. Que no ha ido al notario, pues es otra cosa. Que no ha ido ante el juez, es otra cosa.
1: Y si mamá tiene a Juanita favorita entre cinco
0: mamá,
1: hijos,
0: habrá que ella. Pero habrá que ver el testamento de mamá, si es que hizo testamento. Si no hizo testamento, se abre la sucesión intestamentaria de mamá y desparrámense los hijos que haya tenido mamá, ¿no? Pero ya esa es otra historia. Respondí entonces a medios chiles la respuesta de donación, herencia, fideicomiso o testamento fideicomiso. Pero sí es un tema padrísimo que a lo mejor lo podemos ir llevando desglosado en estos días de septiembre, ¿eh? Sí.
1: ¿Fideicomiso no es cuando tienes muchos bienes y muchos herederos?
0: No necesariamente. Sí te digo, sí, a ver, baratillo no es, me perdonen mis fiduciarios, baratillo no es. No deja de ser un trato o un documento ciertamente burocrático, pero muy seguro. Muy seguro, eso sí, la seguridad no se la quito con nada. Pero de que es caro, sí, sí es caro. De que es burocrático, sí. Van a decir, también el notario es caro. A ver, el hacer el testamento no es caro. Que te sale caro la pagadera de impuestos el día que te mueras. Ah, eso sí, no tengo ni la más mínima duda. Eso sí. Y con el fideicomiso, algún día los
1: pero
0: vas a tener que pagar.
1: Pero es que como pagamos mucho, pensamos que todo te lo llevas tú.
0: Sí, ojalá.
1: Y no, pues hay que pagar
0: estaría
1: impuestos
0: usted,
1: y demás.
0: Oye, estaría ustedes hablándoles desde Francia, ¿no? Sí. No aquí, pues ¿para qué estoy aquí, no? Pero bueno.
1: Otra llamada. Mi papá quiere hacer su testamento, es divorciado. ¿Qué documentos básicos tiene que llevar? Somos 5 hijos. Mi papá tiene la idea que es mucho papeleo y yo quiero

0: que sí lo haga para que no deje problemas entre nosotros.
1: Ojalá y su padre nos esté escuchando. No es mucho papeleo, señor. Lleve usted los mismos documentos que mencioné ahorita de identidad, y si tiene el acta de divorcio, llévela. Eso es todo. Y entonces usted en su testamento ya especificará si quiere dejar a los cinco, los quiere dejar en partes iguales, no quiere dejar a los cinco. A lo mejor uno de sus hijos ya está medio viernes y dice, no, papá, ya no me dejes a mí, mejor deja directamente a mis hijos. No sé, sería cosa de platicarlo. Hijo, señor, en buen plan, regálese unos minutos de una entrevistita, no le quita nada. Y si le va a dar satisfacción a sus hijos, tanto los quiere, pues consiéntalos tantito.
0: Oye, Eric, ayer justamente me platicaban de un caso que, a ver, ¿tú qué opinas? No voy a dar mi opinión porque sería muy sesgada. Se muere la esposa.
1: Sí.
0: Pero la esposa deja propiedades que están a nombre de ella y creo que unos locales comerciales.
1: ¿Bajo qué régimen estaban casados?
0: Ay, no, ya
1: sepa
0: no.
1: La bola. Tanto, sepa. Oye, vamos la bola. A inventar. ¿Qué separación? Vamos
0: sí,
1: a inventar.
0: Lo que quieras. El viudo se casa con una conocida de la muerta.
1: Uh-huh.
0: Y entonces se casa y esta señora tiene dos hijitos.
1: Uh-huh.
0: Y entonces ahora viven en casa de una, en una de las casas que eran propiedad de la muerta.
1: Uh-huh.
0: Y los locales los usan para mantener a los hijitos de ella.
1: Uh-huh.
0: Y los hijos del primer matrimonio, de la muerta y del señor, dicen, oye, y yo, pues como que, ¿dónde pinto, no? ¿Cómo le hacemos? No, ustedes ya están grandes, yo necesito vivir de los locales, y no, pues como a la papa. Y la persona que me lo comentó, que es conocida de este caso, dice, no sabemos qué hacer.
1: A ver, sería tanto como desmenuzarlo por partes. Dijo el destripador, vámonos por partes. Número uno, fallece la mamá. Voy a imaginar, porque pues no traemos nada, que estamos en separación de bienes, y voy a imaginar que sí hizo testamento dejando como heredero al esposo. Quiero imaginar. Porque si no lo hizo...
0: Sí, creo que sí.
1: Ok, si es así, el esposo se lleva la herencia completa y él es el heredero y él es el que dispone de sus bienes como se le antoje su regalada gana.
0: Aunque se case y se lo quiere dar a la nueva esposa.
1: La nueva adquisición, la nueva mujer, esa definitivo no tiene nada, si el señor ya hizo un testamento. A lo mejor el señor dice, el día que muera todo es para mis cinco hijos. Oye, y la nueva adquisición no le doy nada. Oye, y a los hijitos de la nueva adquisición no les doy nada.
0: Pero
1: les
0: que
1: estoy
0: la nueva...
1: prestando el local.
0: Sí.
1: Y ahí a lo mejor yo lo que recomendé a este señor es, hombre, un documento donde les estoy prestando estos contratos que llamamos nosotros como dato, préstamo de uso gratuito, te lo presto para que utilices el local comercial. O te lo rento. Sí, siempre algo que haya de por medio por escrito, ¿no? Pero creo que es importante ver, a este señor yo diría, haz tu testamento. ¿Qué pasa si no hace testamento? Si no hace testamento y está casado, a esta nueva adquisición le va a tocar parte, sí le puede tocar parte definitivamente, bajaría al nivel de un hijo a menos que ella ya tenga bienes. Y los hijitos de esta señora, estos no.
0: El único bien de ella es él. Que parece que se casó con buen colmillo.
1: Pues bueno.
0: Es que, a ver, señores, pónganse
1: amor.
0: Bien listos, por el amor de Dios.
1: Fue mucha la tentación.
0: Está bien. Vamos con más llamadas. René López, quisiera saber si en el testamento, ahora con la promoción, puede hacer con usufructo y qué derecho de bienes tengo.
1: Sí, en el testamento puede poner lo que se le antoje, nada más no, digo, en buen plan, lo que se le antoje, nudas, usufructos, propiedades plenas, lo que menos condiciones o ridiculeces. Perdón que sea así de claro, ¿eh?
0: ¿Cuál podría ser una ridiculez?
1: Perdón.
0: Lo que tú has averiguado, hay que hacer un libro.
1: Sí.
0: De lo que no se puede decir al aire.
1: Mira, hay, por ejemplo, estas personas que dicen, le dejo, pero hasta que termine una profesión, no, propiedad, no, eso no. Esas cláusulas se tienen por no puestas.
0: O sea,
1: adiós.
0: Como condicionado.
1: Sí, le dejo a menos que cumpla, hasta que puede disponer hasta que tenga 30 años, propiedad tampoco. Perdón si toco fibras sensibles. Le quiero dejar a mi perrito. No, el perrito no. El perrito no entra.
0: Todavía
1: ¿por qué?
0: No, ojalá
1: porque
0: que...
1: no es persona. Y esto es trato entre personas, punto. Así lo quieras mucho. Déjale a alguien que quiera a tu perrito, déjale a tu perrito. Eso sí, vela
0: y
1: por el perrito.
0: Y déjale lana al que va a cuidar al perrito.
1: Y déjale lana para que esté al pendiente del perrito. Sí, a ver, pongamos soluciones, no
0: en
1: nomás es un
0: país se puede, ¿no?, heredar a los animales o

0: hay lóculos.
1: Que yo sepa, todavía no existe, okay, por el hecho de no ser personas. Entonces, no, definitivo. Hay cosas que sí, como que salen un poquitito de lo tradicional. Hay muchas ideas que están en las cabezas de las personas, más ahora con tantas permisos, autorizaciones, concesiones que tenemos, por demás locuras, que pues bueno, la gente dice, es muy mi derecho, respeta mi derecho. También lo respeto, pero hay cosas que tienen que entrar, están marcadísimas, ¿no? Sí.
0: Esas cláusulas que te condicionan, se lo dejo a mi esposa siempre y cuando no se case.
1: Esa es otra. Ya déjala. A ver, ya disfrútala en vida, disfrútala, gózala. Goza a tu marido, goza a tu mujer, sácale todo el provecho del mundo para que cuando te mueras digas tú, fiu, la disfruté, fiu, lo disfruté, lo saboreé hasta decir basta. Ya el día que tú te vayas, pues ya veremos si la doña o el don se vuelven a ligar por ahí, ¿no? Pero que no quede por ti, de verdad, disfruta.
0: Pero además, ¿ya qué nos importa, no?
1: Pues ya estás muerto.
0: Ya
1: estás muerto, dale chance. La gente dice, no, yo respeto la memoria. Pues respétala, pero pues una cosa es la memoria.
0: Pero la puedes respetar con
1: una... Y otra cosa es el cuerpecillo. Ahora también habrá que ver en qué edades faltamos, ¿no? Digo,
0: claro,
1: hay quienes faltan ya cuando tenemos 80, pues ya, y dices tú, diría mi padre, ¿con qué objeto?
0: Ya, ¿para qué? Pero yo creo que nunca es tarde, ¿eh?
1: Ah, no,
0: Aquí hay abuelitos que han llegado y que se conocieron en un lugar de, oye, gente mayor y se casan, son los más felices.
1: Hay que cuidar al viejito.
0: Claro.
1: Pues digo, tarde que alguien se haga responsable,
0: pero
1: ¿no?
0: Pero por supuesto.
1: Híjole, me quedé colgada. De todas, nada más
0: una. Pero hay más.
1: Oye, el tema para la próxima, poner dudas que no me dejaron solucionar.
0: Déjenme explicar mi tarea.
1: Sí,
0: notaría chus. 10:48 en redes sociales, en Facebook y en Instagram. Y por supuesto, 442, el teléfono 212-1100. Y el otro teléfono, 442-125-3058. Muchísimas gracias.
1: Un placer.
0: Espinosa, igualmente, que ya te hagan las citas para el...
1: Como van, ¿eh? Como van. Yo, cuando menos, la primera quincena prácticamente la estoy llenando ya.
0: Casi ya.
1: Ahí vamos.
0: Y relacionado un poco con el testamento, ya se murió el abuelito, la abuelita. ¿Le decimos a los niños que se murió o mejor le decimos que se fue de viaje? Vamos a ver qué dice, pues, la que sabe, la tanatóloga. Con esto continuamos.
2: ¿Cómo hablar con un niño de la muerte sin mentirle ni asustarlo? Selene García, allá la bienvenida.
3: Muchas
0: ¿Cómo
3: gracias.
0: ¿Cómo estás, Selene? ¿Cómo estás? Qué gusto tenerte aquí.
3: Muy bien, gracias. El gusto es mío.
0: ¿Verdad que antes era como a los niños que no les... Bueno, no les decían al paciente que ya le quedaban 3 horas de vida.
3: Sí.
0: Que no sepa.
3: Tenemos mucho miedo a hablar sobre la muerte. Y creo que ese miedo es más nosotros como adultos que como niños.
0: Sí.
3: ¿No? Y entonces es al buscar querer protegerlos para ocultarles lo que está sucediendo o no saber cómo decirles, a veces hacemos más daño o metemos más miedo que si habláramos con la verdad.
0: ¿A partir de qué edad consideras tú que podemos hablar de la muerte con los niños?
3: Va a depender mucho de la madurez del niño, pero por ejemplo, a los 0 a los 3 años, los niños obviamente no entienden lo que es la muerte, pero sí perciben la ausencia.
0: Uh-huh.
3: Y perciben los cambios de rutina en la familia, y perciben también las emociones de los adultos. Y acordémonos que nosotros aprendemos por el modelamiento, entonces desde ahí hay que empezar a enseñar a los niños cómo modulamos nuestras emociones. Se vale llorar, se vale estar triste, se vale estar enojado, tal vez. Después de los 3 a los 5 años, ya empiezan a conocer un poco más o a entender un poco más el concepto de morir, pero creen que es pasajero. Es decir, ellos creen todavía que va a regresar. Y ahí es donde hay que tener cuidado de no decirle, el abuelito se durmió, o el abuelito ya se fue, sino porque ellos en realidad van a tomar eso literalmente y van a pensar, ¿cuándo va a regresar mi abuelo? ¿Cuándo va a regresar mamá, papá, mi hermanito, el tío?
0: Y además aguas, ahorita recordé a una amiga joven que se murió alguien y alguien comentó entre adultos, el niño nada más estaba escuchando, pero ni siquiera lo vieron, dijo, se quedó dormidito.
3: Uh-huh.
0: Bueno, el niño de terapia, porque él pensaba que la gente cuando se dormía ya no iba a regresar.
3: Exacto.
0: Entonces, pero hasta que después llegaron a la conclusión de, es que oyó que el abuelo se quedó dormido.
3: Uh-huh.
0: Entonces, aguas también con lo que decimos, sí, delante de los chiquitos,
3: ¿no? Sí, lo que debemos buscar es darles confianza y seguridad, hablarles siempre con la verdad. Y es más el miedo que tenemos nosotros a hablar,
0: sí,
3: sobre la muerte. Entonces, de los 3 a los 5, ellos

0: toman literal lo que les decimos, por eso es importante saber. Ya después de los 6 a los 9 años, ya comprenden el concepto de la muerte y empiezan a darse cuenta que es irreversible, que sí, ya no van a regresar, ¿sí? De los 10 a los 12 ya el concepto es como nosotros los adultos, ya comprenden gradualmente qué es la muerte. Y aguas con los adolescentes, porque ellos también, obviamente intelectualmente, cognitivamente, ya entienden el concepto de la muerte, pero sus emociones es donde se complican más, ¿sí? Tienden a aislarse, tienden a no hablar, y a veces los papás creemos que si no hablan es que están bien, es que no le dieron importancia, y no, hay que tener mucho cuidado con los adolescentes, sobre todo. Buscan mucho a sus pares, buscan mucho el refugio con sus compañeros adolescentes, y eso está bien, entonces ahí hay que cuidar mucho cómo preguntamos. Yo siempre digo que para comunicarnos con los adolescentes es evitar hacer preguntas de sí y no. Uh-huh. ¿Sí? ¿Estás bien?
1: Pues sí.
0: ¿No? Es más bien, ¿cómo estás viviendo esto? ¿Qué piensas sobre que el abuelito ya no esté, por ejemplo? Para que entonces la respuesta sea una respuesta abierta y poder conocer qué es lo que está viviendo el adolescente.
1: ¿Crees que deberíamos hablar con los niños y adolescentes de la muerte en general o solo hasta que alguien muere?
0: Yo creo que es importante hablarlo en general, ¿no? Desde pequeños empezar a darles la información, a lo mejor gradualmente, conforme su madurez, de qué es lo que va a suceder. Y es muy común cuando hay una pérdida en la familia que pregunten, ¿y tú también te vas a morir, mamá? ¿O tú también te vas a morir, papá?
2: Vamos a hacer una pausa. Uh-huh. Si usted tiene alguna duda, pregunta, sugerencia o quiere aportar algo a esta entrevista o a cualquier otra, ya sabe, nuestros números telefónicos. No nos tardamos nada, estamos hablando de cómo decirles de la muerte, cómo acercarnos a ese tema de la muerte difícil, sin duda alguna, con nuestros niños y adolescentes. Una pausa, regresamos, estamos en confianza.
3: Continuamos. Son las 9 con 24 minutos.
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0: regresamos. Estamos hablando de qué decirles a los niños cuando hay un familiar que está pues ya en los últimos suspiros y cómo enfrentar la muerte. Creo que hiciste una muy buena pregunta. ¿Se habla desde antes de la muerte como algo cotidiano o nos esperamos a que alguien muera? ¿Tú qué opinas?
1: Yo creo que es recomendable que los niños vayan conociendo qué es la muerte, ¿no? Y cómo se vive, tal vez. Lo mencionabas con las mascotas. Las mascotas también es una oportunidad para poder introducir esta parte de que nuestro cuerpo en algún momento va a dejar de funcionar.
0: Pero eso ahorita en el corte dijiste algo muy importante. Sí. Se muere el pescadito, el pececito aquel, y no va a la mamá y le compra otro igualito para que crea que no se murió.
1: Para evitar.
0: O sea, enfrentarlo a... Porque así es la vida.
1: Así es.
0: La vida es vida y muerte. Y enfermedad, y dolor, y sufrimiento, y alegría. Entonces...
1: Lo único seguro que tenemos todos al nacer es precisamente morir. Obviamente no vamos a decirles a los niños, es muy duro, pero sí es importante decirles, ¿no? Algún día nuestro cuerpo va a dejar de funcionar y ya no vamos a estar aquí, vamos a morir. O sea, usar la palabra muerte, no de que nos vamos a ir.
0: O te vas al cielo, o te vas a no sé dónde.
1: O sea, la parte de espiritualidad está bien, ¿no?
0: Sí, claro.
1: Pero... Que entiendan que ya no vamos a regresar, ¿sí? Porque de verdad los niños creen que van a regresar su persona que falleció, que están esperando. O llega el miedo de que si te vas, el abuelo se fue, ¿sí? No el abuelo murió, el abuelo se fue y jamás lo vuelve a ver. Entonces empiezan a tener este miedo de que no te vayas, mamá, no te vayas, papá, porque qué tal si no regresas.
0: Igual que el abuelo no regresó.
1: Entonces hay que informarlos sin traumatizarlos.
2: Y me parecía súper interesante lo que hablábamos en la pausa. ¿Qué pasa si el niño es el que está viviendo un proceso en el que él puede morir? ¿No?
1: Los niños, yo en mi experiencia que he tenido como psicóloga, los niños saben que van a morir, aunque no se los digan los papás o los médicos, porque a veces es decisión de los papás que el niño no sepa si tiene una enfermedad. Pero ellos saben, ¿sí? Y a mí me ha tocado ver...

0: En verdad, casos de niños muy, muy valientes y cómo enfrentan ellos su proceso de muerte. Y algo bien interesante, y como adultos tenemos que tener cuidado, es no responsabilizar a los niños por las emociones de los adultos. No llores porque papá está triste o porque mamá está triste. No, o sea, permítete llorar, permítete sentir, ¿sí? Ahorita no hables de eso porque la abuelita se va a preocupar, por ejemplo. Y entonces empezamos a comprimir y a restringir nuestras emociones.
1: Claro.
0: Cuando necesitamos poder vivir esas emociones para poder transitar nuestro proceso de duelo.
1: Tanto trabajo para ponerle nombre a las emociones, para que luego te digan, no, no deberías estar triste, pero ¿cómo no? Se murió el abuelo, la mamá o el hijo.
0: Sí.
1: ¿Cómo no voy a estar triste?
0: Sí, sí, sí. Los niños pequeños, ellos transitan, están entrando y saliendo del duelo. Y es bien común que veamos a los niños que están jugando y luego otra vez regresan y preguntan, ¿no? Y el abuelo va a regresar o va a despertar y van a jugar. Ellos transitan, entran y salen del duelo. Los adultos estamos más tiempo en el duelo que los niños, ¿sí? Pero ya hemos hablado en otros programas, el duelo no es que tenga un tiempo, es más bien qué hacemos con ese tiempo para poder vivir ese duelo.
1: Eso de permanecer en el duelo, los adultos, ¿tiene algo que ver la presión social? Porque ya ves que luego escuchas, es que no puedo salir porque pues apenas lleva 3 meses mi ser querido que falleció. O sea, hay un reglamento que te digan al año ya puedes salir, a los tantos años te puedes reír. O sea, ¿cómo?
0: Inclusive el ahora ya no es tanto vives, que te vistas de luto, ¿no? De negro. Pero
1: sí, antes
0: pero,
1: era de la cabeza a los pies de negro.
0: Sí, sí, es mucho de las normas sociales también, ¿no? Y dentro de cómo vivas tú, en qué sociedad estés viviendo para darte ese permiso de vivir tu duelo.
1: Sí, hay comunidades muy crueles, ¿no? Uh-huh. Hay pueblos todavía en México, por lo menos yo conozco algunos, que la sociedad te mata, pero te apedrea a una viuda que salga de su casa. No puede salir hasta pasados los no sé cuántos días o cuántos meses.
0: Y cancelan viajes, cancelan bodas, a lo mejor 15 años que estaban ya programados, porque pues cómo vas a festejar si acaba de fallecer, ¿no? Un familiar.
1: ¿Ahí qué es? ¿Qué sugieres tú? ¿Cómo lo sientas?
0: Yo creo que es sentarse a dialogar en familia, ¿sí? Y también cómo lo está viviendo la persona, por ejemplo, los que se van a casar o la quinceañera, ¿no? Uh-huh. Es importante tomar en consideración las opiniones de todos los involucrados y respetando las opiniones de todos, no querer imponer un hecho o una decisión.
2: Porque con esto que hablabas de la muerte, por ejemplo, para los adolescentes, o sea, implica mucho más que, no sé, tenías esta celebración, esta fiesta, si tienes 15 años, por ejemplo, se muere el abuelo, ¿cómo lo procesas? Y además ya no está como esa parte de la fiesta.
0: Así es, y los adolescentes sobre todo empiezan mucho a cuestionarse su espiritualidad. Cuando viven procesos de muerte empiezan a cuestionarse mucho su espiritualidad, su religiosidad. Entonces es bien importante a todas las edades tener atención en cómo estamos viviendo la pérdida, pero sobre todo no minimizar lo que están viviendo.
1: Claro, claro. Ya una vez que pueden estar tristes, que se atreven a estar tristes, bueno, pues aceptar que está triste la familia, cualquiera de los miembros.
0: Y ayudarlos a integrar. Sí. La pérdida a su proyecto de vida.
1: Sí, no se acaba tu vida porque se acabó la del abuelo o la del ser querido.
0: ¿Cómo integras? ¿Qué legado te deja esa persona que falleció?
1: Celene García Ayala, muchísimas gracias. ¿En dónde podemos contactarte?
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1: 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Ojalá que no esté pasando un momento de estos difíciles, pero si lo está atravesando, bueno, pues acérquese a la que sabe, ¿no? Para poder salir lo menos lastimado posible. Muchísimas gracias. Te lo agradecemos mucho. ¿Por qué envejece nuestro cerebro? Y de veras, yo no sé qué ganas. Unos nacimos ya con el cerebro envejecido, creo. Investigadora de la Universidad Autónoma de Querétaro, con ella continuamos.
2: Hola, buenos días.
1: Qué gusto platicar de este tema, porque hay que hacer algo para que no envejezca el cerebro o envejezca.

0: Pues porque ya tenemos muchos años. Doctora Giovanna Pastén, gracias por estar con nosotros esta mañana. Hola, investigadora de la UAC. ¿Por qué envejece el cerebro?
1: Pues envejece porque sufrimos, ¿no? El paso del tiempo, primero que nada, y porque sufrimos algunos cambios metabólicos, ¿no? De cómo la energía se procesa en nuestro cerebro. También sufrimos estrés oxidativo, ¿no? Que el estrés oxidativo, al final, es esta señal, ¿no? De envejecimiento para las células del cerebro. También tenemos algunos otros mecanismos que se van perdiendo, como por ejemplo la inmunidad del cerebro también se afecta, la capacidad de regeneración también se afecta. Sin embargo, tenemos la plasticidad que se conserva a lo largo de toda nuestra vida.
0: ¿Es inevitable que envejezca el cerebro?
1: Es inevitable que envejezca el cerebro, pero eso no significa que no podamos hacer cosas para que envejezca mejor, ¿no? Entonces, la vez pasada hablamos justamente de cómo el cerebro es el órgano que requiere más energía de todo el cuerpo, y entonces modular este metabolismo, ¿no? de energía cerebral a partir de el control metabólico y glucémico, ¿no? De lo que comemos, de lo que hacemos, de cómo dormimos, puede ayudarnos a que este cerebro envejezca de mejor manera. Una persona que tiene 25 años y otra persona que tiene 25 años puede que no estén envejeciendo su cerebro de la misma manera por los factores, ¿no? De riesgo que tiene cada persona y los determinantes de la salud a los que están expuestos.
2: ¿Qué puedes ver que te dé indicaciones de que tu cerebro está envejecido?
1: Pues el envejecimiento es un proceso normal, eso sí lo quiero dejar claro, y es muy diferente a cualquier enfermedad neurodegenerativa, en especial el Alzheimer, porque creo que siempre las personas como que relacionan el envejecimiento con el Alzheimer y no son sinónimos, ¿no? Entonces, algunas cuestiones que podemos ver cuando nuestro cerebro va envejeciendo es que pues nos cuesta más trabajo aprender cosas nuevas, ¿no? Nos cuesta un poquito de más tiempo memorizar o aprender algunas cosas nuevas, nos cuesta un poquito más concentrarnos o tener algunas partes de atención, ¿no? Pero ¿cuándo deberíamos poner atención o cuándo se convierte en una patología como el Alzheimer? Cuando estas cosas impiden que llevemos nuestra vida diaria a cabo, ¿no? Por ejemplo, cuando ya nos repitieron varias veces una pregunta o una respuesta, ¿no? Cuando vamos a un lugar que conocemos perfectamente o que conocíamos perfectamente y nos sentimos perdidos o fuera de lugar, ¿no? O cuando, por ejemplo, hacemos una receta que la hemos hecho toda nuestra vida y que se nos olvidan los pasos. Ahí es cuando hay que poner atención. Pero los olvidos, como las llaves o así, son normales, ¿no?
0: ¿Hay algo que pudiéramos hacer? Ya sabemos que es inevitable el envejecimiento, pero algo, una ayudadita, así como dices, bueno, sí, el cuerpo cambia, pero si haces ejercicio, pues te va a cambiar menos rápido y menos dramáticamente, ¿no?
1: Sí, normalmente todo lo que sea bueno para nuestro corazón, nuestro hígado, nuestro intestino, va a ser también muy bueno para nuestro cerebro. Entonces, ¿qué ayuda al corazón? Pues hacer ejercicio, ¿no? Okay. Comer saludable, una alimentación variada, ¿no? Y equilibrada, que tenga grasas buenas, antioxidantes, frutas, verduras, carne o proteína de buena calidad, ¿no? Puede ser de origen vegetal o de origen animal, no hay problema. Igualmente, algunos suplementos, ¿no? Como los que hablábamos la vez pasada, las vitaminas son súper necesarias para que se lleve a cabo el metabolismo, en especial las del complejo B o todas las que son hidrosolubles, porque esas son las que se van, digamos, las tomamos y cada vez que vamos al baño se van las vitaminas, ¿no? Se eliminan por la orina. Entonces, es necesario.
0: ¿Cuáles son las hidrosolubles?
1: Las del complejo B. Sí. Todas las vitamina B1, la vitamina B6, okay. B12, Entonces, esas tenemos que estarlas tomando o consumiendo crónicamente.
0: ¿A partir de qué edad?
1: A lo mejor a partir como de los 40 años, y si tenemos, por ejemplo, sobrepeso u obesidad, es más importante aún, porque quien las produce en el cuerpo naturalmente son las células de nuestro intestino, ¿no? La microbiota. Entonces, si esa microbiota está dañada, no tenemos las vitaminas.
0: Ok. ¿El hígado?
1: El hígado es un órgano súper importante.

0: que está súper conectado con el cerebro, porque justamente es quien se encarga de que estas vitaminas se formen en su forma activa, ¿no? Estas vitaminas llegan en una forma a nuestro hígado y se activan en el hígado y luego pasan hacia el cerebro. Entonces, si el hígado está mal, el cerebro no puede regular este metabolismo, ¿no? Es nuestro detoxificador estrella también, ¿no? Entonces,
1: volvemos a una buena alimentación.
0: Sí.
1: A movernos, a hacer ejercicio.
0: A dormir bien.
1: A dormir.
2: Y los ejercicios mentales, yo me acuerdo que mi abuelita iba a clases, así que le ponían crucigramas y busca no sé qué.
3: Era gimnasia mucho más cerebral. Buena que yo.
2: Sí, pero claro. Mucho más buena. Así teníamos que resolver sudokus y ella lo hacía de volada. Sí. Yo decía, claro, su cerebro es más joven.
1: No, pero está entrenado, o sea, sí lo podemos ir entrenando.
0: Sí, claro que sí. Al final, las habilidades que vamos desarrollando a lo largo de nuestra vida también van a conservar esas capacidades cerebrales o cognitivas que tenemos, ¿no? Una persona, por ejemplo, que se dedica a ser contador, ¿no? Toda su vida va a tener una capacidad más alta, ¿no?
1: Claro.
0: De hacer cualquier cosa de números más rápido que una persona que a lo mejor
1: que
0: se dedicó al lenguaje y a la escritura, ¿no? Esa persona pues va a conservar más su capacidad de lenguaje y escritura. Entonces,
2: porque me imagino ahora que es tan común, bueno, que ya a mí, por ejemplo, ya me tocó hacer todo con calculadora, ¿no?
0: Ajá, sí.
2: Y ahora todavía más, ahora con inteligencia artificial ya no están ni escribiendo correos, ¿no?
0: Sí,
2: entonces,
0: sí, sí.
2: ¿Qué va a pasar con estos cerebros que están como mucho más tranquilos y con esta gente mayor que a veces pues los ponen solo enfrente de la tele todo el día?
0: Sí, claro. Bueno, esto se ha observado incluso en jóvenes que sí acelera como el deterioro cognitivo, ¿no? Y el deterioro de funciones en especial como la atención, la concentración y la memoria a corto plazo, que es la memoria de trabajo, por ejemplo, recordar números. Ya ahorita tampoco guardamos los números de nadie en nuestra mente, todo está en el celular, ¿no? Y básicamente también hay procesos que también ya se han descrito, que como el brain rot, no sé si lo han escuchado.
1: No, yo
0: el
1: no.
0: Brain rot justamente fue la palabra del año del diccionario de Oxford del 2024 y básicamente dice que es como el efecto que sufrimos cuando tenemos esta exposición a contenido de baja calidad y de exposición rápida. Como cuando estamos scrolleando, ¿no?
1: En ¿cómo el se teléfono. Llama la palabra?
0: Brain rot.
1: Brain rot, de cerebro.
0: De podredumbre cerebral, ¿no? Uh-huh. Entonces, esto al final es como, pues es un estado mental, ¿no? En el que el cerebro se queda después de justamente haber consumido este contenido por un largo tiempo, una o dos horas, ¿no? Después pregúntense si recuerdan algo, ¿no? De lo que vieron. Y cómo se sienten, y seguramente se van a sentir con un poco de niebla mental, ¿no?
1: Y que no te acuerdas de
0: que
1: nada.
0: Que no te acuerdas de nada, o que te sientes como insatisfecho, sí, esto. Y eso puede acelerar justamente el envejecimiento cerebral en jóvenes. Porque,
1: o sea, ustedes, doctoras investigadoras, ajá, yo creo que van a ver con el paso del tiempo muchos efectos de tantas pantallas, ¿no? Que todavía no sabemos. Todo el mundo te dice, menos pantallas, por favor, niños, no pantallas. Pero todavía no sabemos los daños a largo
0: sí,
1: plazo.
0: Sí, todavía no sabemos los daños certeros, pero sí estamos viendo cambios en la atención y la concentración.
1: ¿Mande?
0: Entonces, eso es justamente lo que nos permite, esos dos procesos son los que nos permiten tener memoria y luego memoria de largo plazo, ¿no?
1: Doctora Giovanna, ¿por qué personas de la misma edad podemos ver que una le funciona muy bien el cerebro, está atenta, puede seguir una conversación, y otra, pues no sé, decimos, es que está chochando, o ya se le va el avión, uh-huh, o lo que quieras, ya se nos están empezando a ir las cosas? ¿Por qué unas y otras no?
0: Es justo por lo que les mencionaba, de las habilidades y capacidades que cada persona, ¿no?, va adquiriendo a lo largo de su vida y entrena a lo largo de su vida. Aquí, Ana nos comentaba que su abuelita pues hacía sudokus y que era muy buena como resolviendo acertijos y esto, pero porque tenía ese entrenamiento. Nosotros podemos entrenar esa plasticidad y esos cambios de nuestro cerebro, o podemos hacerlos más lentos o más rápidos, ¿no? Más rápidos, el envejecimiento ya vimos con la exposición a contenido de baja calidad. más lentos, ¿no? Y cuidar más nuestro cerebro a partir de, pues, cosas como la lectura, la escritura a mano, ¿no? Que eso ya casi no se usa también.
1: Ya nadie

0: Es que a lo mejor también la comunidad, hacer comunidad, ¿no? Tener relaciones de alto valor también fortalece mucho.
1: De qué platicas, ¿no?
0: Ajá, exacto.
1: La cuestión de comer bien, mucho se ha dicho de las almendras. Come almendras porque la memoria, ¿es cierto?
0: Sí, las nueces, claro que sí. Las nueces, las almendras, claro que en mucha cantidad también tienen mucha caloría, ¿no?
1: Sí.
0: Pero sí es necesario consumir esos frutos secos porque al final tienen omegas. Y el omega 3 es un antioxidante súper importante para las células del cerebro y de todo el cuerpo, pero en especial del cerebro.
1: Almendras, nueces, pepitas,
0: almendras, semillas de calabaza. Almendras, nueces, semillas de calabaza, efectivamente.
1: Ajonjolí.
0: Sí, ajonjolí. Todos los frutos secos que se imaginen y que puedan comer tienen diferentes conformaciones de estos ácidos grasos que pueden ayudar mucho
1: deberíamos
0: al cerebro.
1: De incluirlos más en la dieta, ¿no?
2: ¿Es mejor comerlos en la dieta o suplementarte con omega 3?
0: Es mejor comerlos en la dieta. O sea, no solamente están los omegas, no solamente están en estos frutos secos, también están en el pescado, como el salmón, ¿no? El atún y la sardina.
1: ¿El atún de lata vale o atún?
0: Sí, sí vale, siempre y cuando
1: no sea lleno de grasa.
0: No sea con mucha soya, porque también el atún de lata ya tiene soya integrada. Entonces, el atún que sea como más magro.
1: Lo más fresco mejor.
0: Y si no, sardina. La sardina también es un...
1: Es bueno, bonito y
0: barato. Es un
1: pescado
0: muy infravalorado, pero que tiene mucho omega.
2: Los lobos marinos tienen un cerebro espectacular.
1: Los sí. Comen muchas sardinas, por
0: envejecen
1: supuesto. Doctora Giovanna, muchísimas gracias. ¿En dónde podemos contactarte?
0: Me pueden contactar en mi correo, es giovanna.pastén.08@gmail.com y también nos pueden encontrar en el Instituto de Neurobiología de la UNAM.
2: Perfecto, lo repito, giovanna.pastén08@gmail.com.
0: Sí, muchas gracias.
1: A ti, muchísimas gracias. Arteterapia, el diálogo con la obra de arte, ¿nos servirá estar como en contacto o estar cerca de la obra de arte? Está con nosotros el psicólogo José González, con él continuamos.

0: En la Secretaría de la Juventud me da muchísimo gusto que nos acompañe José González, psicólogo. ¿Cómo estás?
1: Bienvenido.
0: Bienvenido, un gustazo.
2: Muchas gracias por recibirme. Me gusta mucho pues traer estos temas que creo que pues no se conocen mucho y pues me he sentido muy bienvenido.
0: Hay que hablarlos, hay que hablar de estos temas. Vamos a hablar del arte. ¿Qué es el arte? ¿En dónde hay arte? ¿En dónde encontramos el arte?
2: Pues para mí siento que el arte realmente es la expresión creativa del mundo. Siempre habrá como ese diálogo de lo que es o no es arte, pero al final creo que se puede reconocer como en esa creación que no solo como humanos, sino también como seres, pues podemos ofrecer al mundo.
0: O sea, no solamente las bellas artes.
2: Sí, no, creo que también como el mundo tiene como sus propias formas de regalarnos ese, pues esa vivencia de la belleza, esa vivencia estética.
0: La naturaleza misma, ¿no? Te puede mostrar el arte. Y ahí tú, sí, le encanta. Sí, puedes encontrar arte en muchas cosas, independientemente de las bellas artes.
2: Sí.
0: ¿Qué pasa con una persona que está en contacto con el arte y otra que no?
2: Me gusta mucho la pregunta. Creo que ahí, pues la persona que no está en contacto con el arte quizás puede guiarse mucho por lo que quizás las demás personas digan, de cómo se debe ser, ¿no? De lo que se debe expresar a través de su persona. Pero mientras se va dando ese permiso y va entrando como con ese diálogo, pues uno se va dando cuenta de las posibilidades de expresión y de ser que tiene a través de esas formas, ¿no? Que no solo podemos estar con esta parte del lenguaje racional, sino que podemos expresarnos, compartir nuestros sentimientos a través de pues, las diversas formas, ¿no? Que tiene el arte, como la música, el dibujo, la pintura, el movimiento. Entonces, pues en esas formas como que va encontrando más sobre quién es ella, la persona.
3: Pasa mucho que como

0: Niños nos inculcan muchísimas cosas artísticas, ¿no? Tienes clase de música, pintura, arte, te ponen a escribir poemas. Y mientras vas siendo adulto, si no te dedicas a una disciplina artística, muchas veces te desarraigas por completo, ¿no? No canto, no bailo, no pinto, no... ¿Crees que sea importante o cómo podría un adulto tener arte aunque no se dedique a eso?
1: Sí, siento ahí una creencia como muy limitante que pasa con los adultos, es que justo vivieron ese periodo durante su infancia donde sí que se permitían el arte porque no había como algo correcto y algo erróneo, ¿no? Simplemente, pues los niños simplemente hacen, ¿no? Pero mientras vamos creciendo, como que también vamos instaurando una creencia de que aquello que debemos hacer debe ser siempre como perfecto, ¿no? Súper bello, súper estético. Entonces, acá la invitación de la arteterapia es como reconocer que el arte también puede ser una vía para disfrutar del proceso creativo, ¿no? No tanto dirigido hacia la obra de arte final, claro, sino el mismo proceso.
2: Que lo puedes disfrutar, que te puedes desestresar a través del arte sin necesidad de ser el gran artista, porque creo que le diste al clavo, ¿no? Los adultos decimos, no, es que, pues sí, tomé piano de chiquito, pero no soy bueno.
0: O bailo feo.
2: Y bailaba, pero bailo feo. Entonces ya se nos quedó el estigma de la que baila feo. Y pues bailar es algo que, aunque no bailes bonito, te va a hacer bien. En cuanto a terapia te va a hacer bien. Vamos a hacer una pausa, si te parece bien, y regresamos y nos dices de qué manera funciona como terapia, así Super. Como las mascotas, así como muchas cosas terapéuticas, el arte de qué manera nos puede ayudar. ¿Te parece Super. Bien? Estamos en confianza, no se vayan, tenemos todavía mucho más. Regresamos.
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4: ¿Buscas consentir tu piel de forma natural sin descuidar tu cartera? Llegaste al lugar indicado. Hoy en nuestra tecnología doméstica cuidaremos de ti y de tu bolsillo, enseñándote a preparar unas humectantes barras de jabón con miel. Acompáñanos en Revista del Consumidor Radio.
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5: Esta tecnología doméstica está validada por el Laboratorio Nacional de Protección al Consumidor. Tome nota de los ingredientes y presten mucha atención. ¡Comenzamos!
4: Los ingredientes que vamos a necesitar son 3 tazas de base de jabón transparente cortado en cubos, media taza de agua purificada caliente, 1 1/2 cucharadas de miel de abeja, una pizca de colorante vegetal amarillo y 40 gotas de esencia de miel.
5: Los utensilios que utilizaremos son una taza medidora, una cacerola con capacidad de 2.5 litros, un tazón de vidrio con capacidad de 1.5 litros, un plato extendido, un cuchillo, una cuchara sopera, un molde de silicón, un rollo de papel aluminio, un rollo de plástico adherente para alimentos y un atomizador. Vamos al procedimiento.
4: Comenzaremos colocando los cubitos de la base para jabón en el tazón y la llevamos a baño María. Movemos hasta que se hayan derretido por completo. Vertemos en una taza la miel, el colorante y la esencia. Mezclamos y dejamos reposar unos minutos. Después, agregamos el agua caliente.
5: Cuando la base para jabón esté completamente derretida, añadimos la mezcla de miel y revolvemos hasta incorporar todos los ingredientes. Retiramos el fuego y vertemos la preparación en los moldes. Si no cuentas con moldes de silicón, puedes utilizar vasos desechables recubiertos con una capa de aceite mineral para facilitar el desmolde.
4: Si notas que se formaron burbujas en la superficie, puedes eliminarlas rociando alcohol del 96 utilizando un atomizador. Esto ayudará a que el jabón tenga una textura lisa. Dejamos enfriar a temperatura ambiente y posteriormente refrigeramos por 30 minutos para solidificar.
5: Ahora desmoldamos los jabones y los envolvemos en papel aluminio, después en plástico adherente para alimentos. Y así de fácil, en tan solo 40 minutos quedaron listas nuestras barras de jabón con miel. Recuerda almacenarlas en un lugar fresco y seco.
4: ¡Anímate a prepararlas! Esta receta rinde para 6 barras, tiene una caducidad de 6 meses y un costo promedio de $118.34.
5: Si prefieres seguir el paso a paso en video, Recuerda que puedes ver esta tecnología doméstica en nuestro canal.

0: 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Ahí encontrarás muchísimas recetas para ahorrar y hacer tú mismo los productos en casa, teniendo la certeza de la calidad en los ingredientes que utilizas.
1: Aprende a hacer desde un gel para el cabello o un champú para lavar el auto, hasta jamón artesanal o unos deliciosos enjambres de chocolate.
0: Presúmenos cómo te quedaron tus jabones. 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

0: Comenzamos. ¿De qué manera el arte se puede utilizar como terapia y en qué casos? ¿Terapia de qué?
1: Normalmente la arteterapia tiene muchos ámbitos de aplicación. Puede ser compartida en grupo o también de manera individual. Y bueno, acá una herramienta que trabajamos mucho justo es el diálogo con la obra de arte, que es justo ya no solo vivir las artes visuales, las artes plásticas como medios terapéuticos, sino que el encuentro con la obra y con el terapeuta sea una experiencia que realmente permita a la persona profundizar con su propia imaginación, con el contenido que quizás no tiene tan presente, pero que con la obra de arte reluce.
2: O sea, ¿pintas algo, dibujas algo y luego interpretas o cómo?
1: Justo, el diálogo con la obra de arte consiste en, por ejemplo, aquello que estás pintando, puede ser como que aparezcan varios elementos, un animal, una persona. Entonces, junto con la ayuda del terapeuta, se empiezan a hacer preguntas sobre el contenido de la misma. Primero de manera fenomenológica, como concretamente lo que está en la pintura, porque cada quien puede tener como su propia interpretación, y después irle haciendo preguntas a los elementos que están dentro de la pintura, ¿no? Que no es como que tengan una vida propia, sino que es parte de la voz de la propia persona. Pero cuando se plasma dentro de la pintura, como que permite una voz diferente, que a momentos en el espacio terapéutico, pues permite pues seguir profundizando en la propia persona.
0: Llega alguien a terapia y a través del arte le puedes dar una hoja en blanco, crayolas, pintura, lo que quieras. Uh-huh. ¿Y es como libre lo que va a pintar o das un tema uh-huh. o si tiene problemas con sus padres o con los hermanos, no sé, qué sé yo, cualquier tipo de problema, lo vas encauzando a ese problema para que dibuje?
1: Justamente. Normalmente se le pregunta a la persona como qué le gustaría estar trabajando. Y a partir de esa situación, de esa problemática, es desde donde se dirige la creación artística y también el medio artístico que se utiliza. Por ejemplo, supongamos que una persona recientemente tuvo un duelo y no lo ha procesado

0: adecuadamente y no sabe cómo. Entonces se le podría invitar a que justo pinte como una representación de la persona, de lo que era importante para ella, y a través de ahí justo como que se amplía ese espacio más íntimo, más poético, que le permita realmente experimentar el duelo en primera mano.
1: Para los amigos de radio les platicamos las imágenes que estamos viendo, no es por nada, pero a mí se me antojó una chava en el suelo con muchos papel, no sé, cartulinas, lo que sea, y con pintura en las manos, ¿no? Y expresando, pues solo Dios sabe si está enojada, si está triste, si está amorosa, si está rota por dentro, y cómo puedes expresar con la mano. Había otra que estaba acostada y con un papel en la pared y sin ver, pintando arriba de la cabeza, pintando pues lo que se le ocurría. Y yo creo que después, cuando ves tu arte, pues le entiendes un poquito más a las emociones que estás viviendo, ¿no? O sea, esta chava está muy padre, la otra puede ser que sea muy introvertida, de acuerdo a lo que está pintando. Algunas pintan en círculos todo hacia adentro. Digo, ay, no sé, tú eres el experto, tú eres el psicólogo, pero me imagino que es diferente la interpretación que dan cuando ven la obra terminada que cuando llegan al papel en blanco.
0: Justo. Dentro del proceso creativo,
1: mira esa,
0: hay muchas cosas que empieza a pensar la propia persona, ¿no? Uh-huh. Sobre aquello que está relatando a través de la pintura, del dibujo. Puede ser como, esto no es bueno, esto está así, o meterse en la narrativa, por ejemplo, de su propia historia, y ir representando como una línea que significa esto, otra esto. Entonces hay todo un proceso dentro de las obras de arte, y desde la arteterapia nosotros no interpretamos tanto la obra de la otra persona, sino que le invitamos a que ella misma la interprete, que le empiece a preguntar cosas para que
1: porque es
0: ella,
1: su problema y es justo, su arte.
0: Sí.
2: Yo me acuerdo un montón cuando estudié biología que decían que el fenómeno de la vida era tan vasto que las palabras lo único que hacen es limitarlo.
1: Sí.
2: Y entonces puedes explorarlo a través de las palabras, pero como científico siempre tienes que tener en cuenta que hay mucho más. Y que por eso el arte y la ciencia se entrelazan mucho, porque en el arte tienes otra manera de expresar eso de lo vivo, ese fenómeno de la vida. Y entonces cosas que no puedes decir con palabras, por ejemplo, con un psicólogo, tal vez lo puedes decir bailando, tal vez lo puedes decir expresando algo con tus manos, ¿no? Uh-huh.
1: Con un trazo, con crayola.
2: Cantando, gritando.
1: Pero se me antoja llegar a hacer esto. O sea, poco lo podríamos hacer en casa, ¿no? Con los hijos, ahorita los pocos días que les quedan ya de vacaciones. Ay, Dios mío. Bueno, con los pocos días que les quedan, lo digo por el tráfico, pues poner, a ver, dibuja cómo te sientes. Imagínate un niño, a lo mejor esa sería la pregunta, no lo sé.
0: Justo, como que luego buscamos acercarnos mucho a las infancias,
1: sí,
0: desde la palabra, pero a veces puede ser más fácil hacerlo por medio de un dibujo,
1: claro,
0: ¿no? Incluso, o sea, sí, preguntarle cómo en forma de un dibujo, cómo te sientes, ¿no? O también hacer un dibujo al mismo tiempo, ¿no? Que en ese diálogo, en vez de hacerlo a través de la palabra, que yo haga un trazo y luego el niño otro y se vaya dialogando en ese espacio.
1: ¿En el mismo espacio?
0: Justo.
1: ¿En la misma cartulina, digamos?
0: Sí.
1: Mira, está, que padre, está, ¿no?, padre. La verdad es que sí, porque normalmente los papás decimos, a ver, dibuja una casita. No, no, dibuja, ¿no? Ya le estás diciendo, así no son las casitas. Dibuja lo que quieras, tampoco no somos así. Los papás tendemos a criticar y a juzgar si está bien o está mal dibujado, o los que tocan algún instrumento o están intentando, deja de hacer ruido. Pues sí, es que no es ruido, está expresando algo a través de la música.
0: Justamente.
1: ¿Qué hacen en el instituto, en la Secretaría, perdón, de la Juventud?
0: En CEJUVE llevamos un programa que se llama Contigo Sanamente, donde una parte del programa justo lo dedicamos a compartir estos espacios creativos. Así le llamamos, son estos talleres, encuentros donde la gente puede sumarse y justamente explorar el arte desde esta mirada, ¿no? No desde la búsqueda de la perfección, sino de un encuentro consigo mismos, ¿no? De aquello que pues les atraviesa en

0: ese momento y que pues no han encontrado quizás otra forma de hablarlo, de compartirlo. Entonces en ese espacio como que facilitamos para que puedan encontrar otra parte de sí mismos.
1: ¿Y es solo para jóvenes?
0: Está dirigido

0: a los jóvenes.
1: CEJUV está en el Querétaro 2000, ¿sí?
0: Sí.
1: Pero además tienen otros espacios donde pueden ir,
0: sí,
1: los jóvenes. ¿En dónde son estos lugares?
0: Uno está en el Mirador.
1: ¿En la colonia El Mirador?
0: No, en el Mirador de Los Arcos, cerquita.
1: Ah, ya, ya. El Mirador de Mirar.
0: Sí.
1: Sí, yo pensé. Ok.
0: Sí. Pero,
1: por el convento de la Cruz, ¿no?
0: Sí.
1: Por el Mirador, sí. Del Panteón de los Queretanos Ilustres.
0: Sí. Justo.
1: Ok. ¿Ahí está?
0: Sí, ahí hay otra sede donde,
1: sí,
0: también se realizan,
1: claro,
0: parte de estas actividades.
1: Sí.
0: Pero sí que estos espacios también llegan a distintas zonas. O sea, donde, por ejemplo, una colonia los requiera, pues puede consultarnos y llevamos un espacio a esa zona. Entonces,
1: qué padre.
0: Sí, da también esta accesibilidad para que realmente todos y todas puedan disfrutar de estas experiencias, ¿no? Y vivirlas de
1: primera mano. O sea, cualquier
0: mano.
1: Colonia o una escuela, no sé, una secundaria, ¿les pueden hablar y llevan estos espacios?
0: Sí, sí.
1: ¿Cómo,
0: sí,
1: sería el contacto? ¿A dónde hay que hablar?
0: Pues nos pueden contactar por medio de Facebook e Instagram. Estamos
1: CEJUV.
0: Como Secretaría de la Juventud de Querétaro o CEJUV, ¿no? Ahí en cualquiera de las dos. Y el número es 442-224-2254.
1: 442-224-2254. ¿Van como con el calendario escolarizado? ¿Van a empezar cursos, digamos, o nunca interrumpen?
0: Pues estos espacios creativos realmente no tienen pausa, son durante todo el año. Sí que durante el verano hacemos una pequeña pausa para compartir un curso de verano. Entonces,
1: ajá,
0: las actividades continúan, solo se cambia un poco como el formato, un curso de verano para niños y niñas, y ya después se continúa con los talleres normales.
1: Y ya acabaron el curso de verano, me imagino.
0: Sí,
1: ya.
0: Estamos de vuelta.
1: Ya están de vuelta a la normalidad. 442-224-2254.
2: Gracias por estar con nosotros, José.
0: Gracias.
1: Muchísimas gracias, José González. Y nosotros nos vamos a ver qué es lo que pasa en el espacio. Raúl Conde está con nosotros. Oigan, que viene un eclipse de luna. Raúl Conde, ¿cómo estás? Bienvenido.
3: Muy bien, muchas gracias. Pues primero tuvimos un eclipse de sol hace 15 días en España. Estuvo muy padre, muy bonito. Ahorita vamos a ver unas imágenes. Y sí, viene un eclipse de luna que se verá en todo México, en todo el continente americano y en parte de Europa y África. Así que no se lo pierdan. Próximo jueves, pasado mañana. Hoy es 25,
1: hoy
3: el 27.
1: Es 25, en dos días.
3: Y va a estar a muy buena hora, temprano,
1: a
3: eso
1: hora?
3: De las 8:30 de la noche. O sea, tempranito es buena hora para,
1: sí,
3: que lo vean todo mundo. No, no es a las 3 de la mañana como en otras ocasiones. Así que pueden disfrutar este eclipse el jueves en la noche, jueves 27. Y termina como al 10 para la medianoche, así que, digo, es un poquito tarde, pero no demasiado. Lo pueden ver completito.
2: ¿Va a ser total?
3: No, es casi total, es de 96%, o sea, la sombra de la Tierra va a cubrir 96% de la Luna y solo un pedacito, una uña, va a quedar libre y va a ser brillante, todo lo demás, pues oscuro. Aquí vamos a ver el mapa ahí, cómo va a estar el cielo ese día, esa noche. Esta imagen es una representación de precisamente el cielo viendo hacia el sureste. Ahí se ve la luna eclipsada, es precisamente a la hora del máximo, que es a las 10:15 más o menos de la noche. Entonces así se va a ver, y si se fijan abajo a la izquierda tenemos al planeta Saturno, así que también lo van a poder ver en esa misma noche, en esa ocasión. Y bueno, la luna eclipsada va a estar ahí.
1: ¿Estará despejado?
3: Ojalá.
1: Ojalá.
3: Hoy
1: ojalá.
3: Está muy nublado.
1: Nubladísimo. Parece... ¿Sigue lloviendo ahorita que llegaste? ¿O ya no?
3: No, no, ya no. Ya no está lloviendo, pero estuvo chispeando toda la noche. Y probablemente mañana también esté nublado. Esperemos que se despeje en estos próximos dos días.
1: Para el 27.
3: Sí, con que se abra el cielo un ratito en la noche vamos a poder disfrutar el eclipse.
1: Sí.
3: Entonces ahí están los datos. Se los damos a los que están en radio para que los apunten. El eclipse es el 27 de agosto. agosto, empieza a las 8:33 de la noche.

0: El máximo es a las 10:12 y termina a las 11:52. Así que pueden disfrutarlo, verlo completo. No es total, pero es casi total, o sea, por tantito, un casi, 4%.
1: Así se va, parece que así se va a ver.
0: Wow, así se va a ver. Esta es una foto de otro eclipse, pero es también del 96%, así que eso es lo que vamos a poder apreciar. Muy similar, exactamente.
1: Siguen asombrándonos estos sucesos del espacio, ¿no?
0: Entonces lo pueden ver en todos lados. Si nos están escuchando en San Juan, en Jalpan, en Cadereyta, en Tequis, en Celaya, en Ciudad de México, en cualquier otro lugar de México o del continente americano, lo van a poder ver. También en Europa.
1: En todo el continente lo vamos a ver.
0: En todo el continente.
1: En todo el gajo.
0: Sí, en Norte, Centro y Sudamérica.
2: ¿Por qué se ve rojo?
0: Por la refracción de la luz en la atmósfera de la Tierra. En realidad el rojo no está en la Luna, está en la atmósfera de la Tierra. Es decir,
1: pero es una descomposición de colores. La atmósfera tampoco es roja.
0: No, por eso, o sea, la atmósfera de la Tierra hace que se difracte la luz.
1: Sí.
0: De día la vemos azul.
1: Ajá.
0: Y en la noche lo que pasa es que la poquita luz que pasa a través de la atmósfera de la Tierra llega a la Luna. Entonces lo que vemos es eso, que la difracción en la noche, pero bueno, es un poquito técnico y complicado de explicar sin un diagrama, pero bueno, básicamente es eso, por la atmósfera.
1: Ajá.
0: No es que la Luna realmente se ponga roja.
1: No, que inclusive hay luna roja, ¿no? Que cuando la vemos roja, no sé en qué mes del año, que alguna vez nos platicaste de esto en octubre.
0: Sí. Bueno, no exactamente,
1: aquí inventamos.
2: Sí.
0: Dicen que la luna de octubre es la más bonita, yo no sé por qué.
1: Porque es la más grandota, yo no
2: es
1: sé.
2: Es enorme. No sale en casa de mi abuela, sale en octubre siempre gigante, roja, roja, roja.
0: Pero es que no tiene nada que ver el mes del año, sino la distancia de la Tierra a la Luna. Cuando está más cerca, se ve un 10% más grande. Cuando está más lejos, pues se ve 10%
1: menos.
0: ¿Y en
1: octubre estamos más cerca o porque tiene fama?
0: No.
1: ¿Alguien le cantó a la luna de octubre?
0: Hay 12 veces al año que está más cerca y más lejos, el perigeo y el apogeo. Entonces, hay en todos los meses del año ocurre. ¿Sí? La luna se tarda 29 días y fracción en dar una vuelta a la Tierra. Entonces, de ahí se inventó el mes.
1: Pero
0: los
1: no
0: meses
1: siempre
0: de 30
1: estamos
0: días.
1: A la misma distancia de la Luna.
0: No, varía, porque, exacto. ¿Por qué varía? Porque la órbita, no es circular.
1: No es circular,
0: es elíptica ligeramente.
1: No, si pongo atención a tus clases.
0: No, luego explicamos eso con un dibujo para que se entienda lo de la elipse, que no es demasiado pronunciada. Tampoco la órbita de la Tierra es circular, es elíptica. Pero es menos del 1% la excentricidad, es decir, no está, está fuera del centro exacto por menos del 1%. Luego lo vemos con un dibujito para que se entienda más claramente.
1: Pero si no lo estamos imaginando.
0: Sí, bueno, no sé si ya pasaron las imágenes del eclipse solar.
1: De España no.
0: A ver, por ahí las tenían ya listas en producción. Son una selección de 4 fotos nada más, pero se ven espectaculares estas fotos del eclipse de sol. Este es el primero, y si se fijan es, bueno, la luna tapando completamente el sol, fue un eclipse total. Y a la izquierda de esta imagen se ve ahí una protuberancia roja, es un chorro de plasma saliendo del sol que se alcanza a ver porque la luna no la tapa. Entonces esto fue muy interesante porque en todas las fotos del eclipse así salieron.
1: Apareció
0: la mayoría con este chorro de plasma eyectado del sol, que por cierto, eso que se ve es el tamaño de la Tierra, así para que se den una idea del tamaño del sol. Entonces esa llamarada, pues es del tamaño de todo nuestro planeta.
2: Esas las puedes ver también en el, ¿cómo se llama? En el planetario de Cadereyta. Pues, te están viendo el sol en tiempo real.
0: Ah, sí.
2: Si tú vas y visitas, tienen un telescopio especial en donde puedes ver llamaradas solares en tiempo real.
0: Wow.
1: Sí,
0: para
1: que pero en la noche, y es padrísimo también lo que ves, te explican y
0: miren esta foto.
1: Ve nada más.
0: Esto es desde la isla de Mallorca, en las Baleares, allá en España. Fue el final del eclipse, se estaba metiendo el sol y el pedacito que le falta, la mordida que le falta al sol, es precisamente la luna, obviamente.

0: Y bueno, se ve irregular la parte de abajo porque como está muy bajo en el horizonte, atraviesa más atmósfera y pues
1: distorsiona.
0: Todo, distorsiona exactamente. Y yo creo que eso lo hemos visto todos alguna vez. Sí. Cuando se mete el sol, se distorsiona un poco. Bueno, esta
1: igual
0: otra
1: cuando
0: foto,
1: sale la luna, que sí, sale más grande, sí, por la atmósfera.
0: Exactamente.
1: ¿No?
0: Esta otra foto, siempre, esto fue en un...
2: Qué buena foto.
0: Creo que esta fue en León, España. No en León, Guanajuato, en León, España. Y también esto es una iglesia y un cementerio, y arriba se alcanza a ver el eclipse, está también espectacular.
1: ¿Ven los rayos del sol cómo se
2: sí,
1: ven?
2: Sí, es una fotaza.
1: Fotaza, claro.
0: Entonces, esta también está impresionante y, bueno, todos los
1: pero
0: eclipses
1: tienen algo. Pero fíjate, se ve un algo, pedazo tapado del sol, pero del otro lado sí se alcanza a salir otro.
0: Sí, todavía no estaba la totalidad.
1: Todavía no estaba la totalidad, por exacto, eso le faltaba un cachito.
0: Esta foto es del horizonte, también es en España. Creo que esto es cerca de un pueblo que se llama Peñafiel.
1: Ajá.
0: Allá en España. Bueno, esto es lo que se vio en general. Se ve el horizonte y cómo va bajando el sol, porque se estaba poniendo, ya era en la tarde, y se alcanza a ver el momento. Es una exposición múltiple, son como 20 fotos, una sobre otra, y se ve el avance de la luna a medida que va bajando el sol, y el momento del eclipse, y luego se va destapando hacia el horizonte. Bueno, es una composición muy completa, muy bien hecha, y nos muestra cómo fue la evolución de este eclipse allá en España, en esta parte que estuvo despejada, que en general en España estuvo despejado, ¿eh? Se vio en el resto de Europa como eclipse parcial, y en algunos lugares 90%. No, por es decir,
1: la postura, por la posición.
0: La posición, ya, el ángulo,
1: sí,
0: ajá,
1: sí, sí.
0: La totalidad solo se ve en una franja y okay, esta pasó sobre España. Únicamente, bueno, en Islandia, y luego cruzó el Atlántico y luego entró a España y se metió el sol a la hora que ya llegó al Mediterráneo. Entonces, en el resto de Europa se vio como eclipse parcial, en Portugal al 99%, en Francia, en Italia, hasta en Austria alcanzó a verse, en el Reino Unido se vio muy bien
1: qué maravilla, eclipse, cuando tienes la oportunidad de verlo, ¿no? Que aquí ya nos ha tocado también.
0: Sí.
2: Hace poco hubo uno. Que
1: sí,
2: no se vio total en Querétaro, no, pero total, sí en México.
1: Sí.
0: Exactamente. Ya.
2: En Ciénega sí se vio total.
0: Ah,
1: y
0: mira.
1: El famosísimo fue que... ¿90? Y
0: el 91, 91, el eclipse total que fue sobre Querétaro y sobre México.
1: Sí.
0: Fue espectacular ese eclipse. Ana Descalza creo que
1: no
0: solo lo ha
1: habido,
0: ajá, lo ha oído como leyenda porque ella
1: mi
0: no había nacido. En fin, pero ese fue un gran eclipse, el que tuvimos hace poco en 2024. Fue espectacular, se lo perdieron. Ah, por cierto, en España no había ocurrido un eclipse en 100 años.
1: No,
0: y
1: bueno,
0: y ahora
1: disfrutaron muchísimo.
0: Pero espérate, van a tener ahora 3 eclipses en año y medio.
1: Bueno.
2: ¿Totales?
0: No totales, 2 totales y 1 anular. Este es total, dentro de casi un año, el 2 de agosto del 2027, es el siguiente eclipse en España. También es total, pero este que acaba de pasar fue en el norte de España. El del año que entra es en el sur de España y cruza por Argelia, Egipto y sale por Arabia ya al mar. Bueno, y dentro de año y medio, en enero del 2028, va a haber un eclipse anular que cruza desde Sudamérica, todo el océano y llega hasta España. Así que en España ahora van a tener 3 eclipses seguiditos en solo año y medio. Increíble. Bueno,
1: lo esto van a disfrutar es, muchísimo.
0: Esto es muy
1: españoles,
0: poco común, ¿eh? Muy raro.
1: Sí, ¿verdad?
0: Sí. O sea, sí llega a ocurrir de que en 2 o 3 años tienes 2 eclipses, pero 3 en año y medio.
1: ¿Y después de 100 años de nada?
0: De nada, exacto. 100 años de nada y de pronto 3 seguiditos.
1: Qué padre.
0: Muy padre.
1: ¿A qué se debe? Bueno, esto todavía una clase más complicada, porque dices, ¿cómo es posible que en 100 años no y en un año y medio 3?
0: Pues es una combinación de factores entre
1: sí,
0: el movimiento
1: ser
0: de la luna, el movimiento de la Tierra.
1: Que se tienen que conjuntar todos para que se dé el eclipse.
0: Sí, exactamente. Bueno, pues va a seguir habiendo eclipses, los vamos a seguir disfrutando. Este fue el eclipse de España, que tampoco había habido eclipse en Europa, en ninguna parte de Europa, eclipse total. En 26, 27 años, una cosa así. Y ahorita, bueno, pues están encantados con este que pasó y los 2 próximos que vienen en España nuevamente.

0: O sea, disfrutarlos.
1: Y recuerden.
0: Y sin miedo, ya no le tienen miedo a la gente, ¿verdad?
1: No, pero.
0: Ya se acabó el mito y las leyendas.
1: Pero fíjate que creo que todavía hay gente que cree que la Tierra es plana porque justamente.
0: Oye, sí, hay todo un movimiento.
1: Sí.
0: Los terraplanistas.
1: Los terraplanistas, sí. Suena feo, ¿verdad? Pero.
0: Pero pues nomás hay que. Pues hay que verla, ¿no? Hay que. Sí. Te vas a un avión, ¿no? Hay muchas maneras de comprobar que es redonda.
1: Exacto, y una de esas es en avión.
0: En avión, pues ahí no te queda otra.
1: Sí, no, les cuento rapidísimo. Hubo un tipo hace unos 8 años que decía que la Tierra era plana, hizo su propio cohete, subió 2 kilómetros, se cayó y se mató. Bueno.
0: Por andar diciendo, bueno, cada quien sus creencias.
1: En el correo electrónico astronomiayastronautica@gmail.com, con mucho gusto ahí nos comunicamos.
0: Muchísimas gracias. Gracias, Raúl. Cuando se acabó el tiempo, mi niña, vámonos.
2: Se acabó. Gracias, Ame. Gracias a todos los que nos vieron. Los invitamos a que nos sigan en nuestras redes sociales. Ame está como En Confianza con Amelia y yo como Ana Descalza. Y también visiten nuestros canales de YouTube.
0: Muchísimas gracias a todo el equipo. Felicidades nuevamente para Javier Rueda. Gracias a ustedes. Que tengan un martes. ¿Es martes? Sí. Martes maravilloso, sí, ¿verdad? Sí, seguros que es martes. Yo iba a decir miércoles, pero no, es martes. Un martes maravilloso mañana, si lo permiten, en punto de 8:30. Seguiremos platicando en confianza. Lindo día.

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2: Son las 10 con 25 minutos.
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0: Son las 10 con 55 minutos.
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0: Son las 11 con 27 minutos.
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0: Son las 11 con 56 minutos.
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0: Son las 12 con 25 minutos.
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1: Son las 12:30.

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1: 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Comenzamos. Titulares.
4: En información local. ¿Listas las autoridades educativas ante el regreso a clases el próximo lunes 31 de agosto? Concluye formalmente el operativo vial en Bernardo Quintana con motivo de las obras del Tren México-Querétaro. El gobernador del estado, Mauricio Curi, está dispuesto a presentar sus 6 de 6, recalca que este tipo de acciones no debe de ser vista como un asunto partidista. En información de corte nacional, la Fiscalía General de la República continúa investigando al gobernador con licencia de Sinaloa, Rubén Rocha Moya, afirma la presidenta Claudia Sheinbaum. Detienen en Estados Unidos a un exfuncionario de Rubén Rocha Moya con 111.000 pastillas de fentanilo. El embajador de Estados Unidos elogia el operativo contra el cártel Jalisco Nueva Generación en 3 estados del país. Estados Unidos emite una alerta de seguridad por una posible amenaza en Mexicali y Baja California. En información de corte internacional, el presidente Donald Trump amenaza con renombrar Lago América al Lago de Ontario en Canadá en pleno conflicto comercial. Megaoperativo de ICE en Washington, D.C. deja más de 1.300 migrantes detenidos. El mandatario Donald Trump advierte a Irán sobre colocar nuevos explosivos en el estrecho de Hormuz y afirma tener tolerancia cero. 1 millón de niños podrían morir de malnutrición en Afganistán, advierte la UNICEF. Pandillas armadas irrumpen en una iglesia y matan a 40 refugiados en Haití.
2: La 1:02 p.m, la 1:02 p.m. Bienvenidos, bienvenidas. Comenzamos con las noticias RTQ. Desde este momento y hasta las 3 de la tarde estaremos comentándole lo último que ha acontecido en Querétaro, en México, en el mundo entero. Gracias por estar con nosotros en todo el centro de la República Mexicana. No se olviden que tenemos 2 líneas telefónicas para usted que esté en la sierra, nos llame. Es sin costo para que usted pueda decirnos lo que guste en estas líneas telefónicas. Teléfonos en el estudio, el directo 4422-38-5111, 4422-38-5111. El WhatsApp para sus mensajes escritos, el 4426-760392. Las noticias se oyen y se ven en Radio Televisión Querétaro. En radio se escuchan en el 100.3 de frecuencia modulada y en el 1200 de AM en Jalpan de Serra, 100.3 de frecuencia modulada, emitiendo la señal desde el Centro Histórico de Querétaro para todo el centro de la República Mexicana. 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Jalpan de Serra, para que usted siga las noticias de Querétaro, porque son para todos. Y además, para todo el mundo tenemos una señal en internet, www.radioactivatx.org, desde Tequisquiapan. 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

0: 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Comenzamos con la tradicional frase del día cuando es la 1:04 p.m. Gracias por sintonizarnos, porque que empiezan las noticias. La frase del día dice: la lucha del hombre contra el poder es la lucha de la memoria contra el olvido. La repetimos: la lucha del hombre contra el poder es la lucha de la memoria contra el olvido. Milan Kundera, un novelista, escritor de cuentos cortos, dramaturgo, ensayista y poeta checo, exiliado en Francia. Fíjense que qué importante. Este hombre, Milan Kundera, es el que escribió unas obras muy destacadas de la literatura, inmortales: La insoportable levedad del ser y La risa y el olvido. Son dos de sus grandes obras, de Milan Kundera. Bien, pues, comencemos cuando es la 1:05 p.m, porque ya llegó David Estrada y está ansioso de presentarnos su sección Un día como hoy. Miguel Ángel comienza a esculpir el David en el año de 1501.
1: El David es una escultura realizada por Miguel Ángel Buonarroti por encargo de la ópera del Duomo de la Catedral de Santa María de Florencia, una institución laica encargada de la conservación y el mantenimiento de los bienes pertenecientes a lugares sagrados. Por su belleza y perfección, es considerada como una de las obras maestras del Renacimiento y una de las esculturas más famosas del mundo. La escultura fue iniciada por Miguel Ángel el 25 de agosto de 1501. Totalmente terminada, 3 años después, fue trasladada desde la Ópera del Duomo a la Plaza de la Señoría, la Plaza Central de Florencia, el 18 de mayo de 1504, y fue alzada y colocada en el que entonces se pensó sería su lugar definitivo, el 8 de junio del mismo año. Finalmente, en medio de una fiesta popular, el David fue descubierto y presentado a los florentinos el 8 de septiembre de 1504. Realizada en mármol blanco, mide 5 metros de altura y pesa 5.572 kilogramos. Representa al rey David bíblico en el momento previo a enfrentarse con Goliat, y fue acogida como un símbolo de la República de Florencia frente a la hegemonía de sus derrocados dirigentes, los Medici. El David de Miguel Ángel ha sufrido numerosos percances a lo largo de su historia. Durante su traslado a la Plaza de la Señoría, fue apedreado por partidarios de los Medici. Posteriormente, un rayo cayó sobre su base, y en 1527, en una revuelta popular, le fue amputado el brazo izquierdo, el cual fue repuesto 16 años después. Por todo lo anterior, y debido al deterioro que mostraba la escultura al estar expuesta a las inclemencias meteorológicas, en 1873 se determinó colocar una copia en la Plaza de la Señoría y trasladar la original para su resguardo en la Galería de la Academia de Florencia, lugar donde se encuentra expuesta hasta nuestros días, siendo admirada anualmente por un promedio de 8 millones de visitantes llegados de diferentes puntos del mundo.
0: La 1:08 p.m, dos asuntos. Uno, el día de hoy se celebran Luises, los Luis. Felicidades a quien lleva el nombre de Luis. Si no lo recuerda, vaya a felicitarlo. Y además es Día Internacional, a nivel internacional, del peluquero. Felicidades a todos los peluqueros de Querétaro y del centro del país. Vámonos ya con los deportes y Toño Romero.
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0: ¿Qué hay de nuevo? Hola, Joaquín, buenas tardes, amigos. ¿Cómo están? Gusto en saludarles. Pues hoy hay actividad de la Leagues Cup.

En los cuartos de final ya checaremos los partidos que hay. Hay cuatro equipos mexicanos, cuatro de la MLS. Hoy juega el Monterrey, hoy juega el León, mañana le toca el América. Y bueno, pues son los equipos que están participando. Y con Gallos Blancos, pues algunos movimientos de chavos, de jóvenes ahí. Mandaron un jugador allá a la UDG y de allá se vino otro jugador.

0: De la cantera debutó con Gallos Blancos, lo hizo muy bien, jugó pocos minutos, pero ahorita ya hay un intercambio. Él se va.
1: En redes sociales, los Gallos Blancos dieron a conocer la salida de Juan Pablo Cázares, joven canterano que cumplió su sueño de debutar con el primer equipo en el máximo circuito. El mediocampista solo había disputado 58 minutos en el torneo de apertura 2026, demostrando su talento y calidad. En el mensaje se señala: te vimos cumplir tu sueño en primera y ahora te espera un nuevo reto. Gracias por luchar por nuestra institución y crecer con nosotros, Juan. Éxitos en tu nuevo proyecto. Juan Pablo Cázares reforzará ahora a los Leones Negros de la Universidad de Guadalajara. 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
0: Bueno, y en este intercambio, suponemos que fue así con los Leones Negros de la UDG, el que llega es ni más ni menos que Denilson Zahid Muñoz. Anotó más de 10 goles con los melenudos.
1: El Club Querétaro, en redes sociales, informó de la llegada de un nuevo jugador al gallinero para el torneo de apertura 2026 desde la Perla Tapatía, proveniente de los Leones Negros de la UDG. Se trata del delantero Denilson Zahid Muñoz. El mensaje indica: desde la Perla Tapatía, directo a Querétaro, Denilson Zahid Muñoz, el nuevo delantero gallo. Bienvenido a la familia azul y negro. Denilson Muñoz tiene 22 años, marcó 11 goles y dio 2 asistencias con los melenudos en la Liga de Expansión. 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
0: Pues esperamos que a los Leones Negros les funcione, Juanito, y que aquí Denilson Zahid Muñoz pueda anotar muchos goles con los Gallos Blancos. Vamos a ver cuándo será su debut. Vamos a estar pendientes. Vámonos con más. Le comento que Querétaro, Coahuila y el Estado de México levantan la mano en el Nacional de Tiro con Arco.
1: Querétaro, Coahuila y Estado de México protagonizaron el cierre del Campeonato Nacional de Tiro con Arco 2026 en el Frainano, en la Ciudad de México. Querétaro encabezó el medallero nacional con 4 oros, 2 platas y 2 bronces. Coahuila sumó 3 oros, 3 platas y 2 bronces. Estado de México sumó 3 metales dorados, 2 plateados y 1 de bronce. El Campeonato Nacional de Tiro con Arco 2026 permitió reunir a los principales exponentes de esta disciplina en el país y sirvió como escenario para medir el nivel competitivo de las distintas entidades federativas en un proceso que contribuye al desarrollo y consolidación de nuevos talentos, esto rumbo a los próximos compromisos nacionales e internacionales. 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
0: Vámonos ahora con los medallistas queretanos en este evento de tiro con arco.
1: Las finales de Recurvo Sub-18 en el Nacional de Tiro con Arco dejaron una destacada actuación de los arqueristas de Querétaro. En femenil, Ángeles Serino se llevó el oro, derrotando 6-2 a Daphne Alexia Cuapio de Tlaxcala. En la rama varonil, Ulises Contreras de Querétaro se proclamó campeón, superando 6-2 al chihuahuense José Felipe Cerecedo. La queretana Sayuri Celeste Celis Soto se quedó con medalla de plata al caer con Isis Yaretzi Gutiérrez de la Ciudad de México. Finalmente, en recurvo sub-21 varonil, Leonardo Pacheco Nava de Querétaro protagonizó una cerrada final ante Neil Oliver Méndez del Estado de México, a quien venció 6-5 para quedarse con el metal de oro. El tercer sitio le correspondió a su compatriota Santiago López Flores. 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
0: Bueno, y acuérdese que viene el torneo que anuncia Gallos Smiling. Es a beneficio de ellos. Ojalá que varios equipos se puedan inscribir.
1: Mariano López, entrenador y director general de Gallos Smiling, invita a todos los interesados a participar en un torneo de Fut 6 con causa, con el lema Juega por la inclusión, juega por sonrisas. El torneo será este domingo 6 de septiembre en la modalidad de Fut 6 con cupo limitado para 8 equipos. La sede será la Arena 74 en el municipio de Corregidora y el costo de inscripción es de 4,000 pesos. Todo lo recaudado será donado a Gallos Smiling, que es un equipo de inclusión de personas con discapacidad intelectual y síndrome de Down. Para informes e inscripciones, marca el celular 5542-274084, 5542-274084. También puedes mandar mensaje por WhatsApp. Con atención, a Mariano López. 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
0: Vámonos a los partidos de los cuartos de

0: Final arrancan hoy en la Leagues Cup, por eso Toluca y Monterrey cambiaron sus partidos para el viernes pasado. Aquí está lo que va a darse el día de hoy, por lo pronto le digo los partidos de hoy, el de Monterrey contra el equipo de Chicago Fire y el León contra el Real Salt Lake, que son hoy martes. Mañana entran en acción tanto Toluca como América contra Columbus y contra Austin, así es que ojalá que los equipos mexicanos puedan avanzar a semifinales y que aseguren al menos el título para un equipo mexicano.
1: Que así sea, Toño.
0: Que así sea. Vámonos, árbitro.
1: Gracias. Te esperamos para tu segundo tiempo al filo de las 2 de la tarde.
0: Oye, dijiste que así sea, les damos la bendición para que así sea. Es que...
1: No. Yo no me meto con el fútbol y con la religión.
0: No, pero pedimos por ellos, encendemos las veladoras, va.
1: Bueno.
0: Juega.
1: Enciendes otras.
0: Por cada uno.
1: Por cada uno de nosotros. La 1 de la tarde con 15 minutos. Gracias, Toño. Aquí te esperamos al filo de las 14:45 horas para tu segundo tiempo. Vamos a comentarles a ustedes que consultorios de farmacias amplían oportunidades de empleo para médicos en Querétaro. El Colegio de Médicos Familiares y Generales señala que la demanda de servicios de salud mantiene un campo laboral amplio para médicos generales y de primer contacto.
2: Los consultorios anexos a farmacias y otros espacios de atención de primer contacto se han convertido en una alternativa laboral para médicos generales y familiares en Querétaro ante una demanda de servicios de salud que, de acuerdo con el Colegio de Médicos Familiares y Generales, supera la disponibilidad de profesionales para atender a la población. En entrevista para Diario de Querétaro, la presidenta de este colegio, Iris Pineda Mujica, explicó que el mercado laboral permite a estos profesionales encontrar opciones dentro de la entidad, tanto en consultorios privados y de farmacias, como en otras áreas relacionadas con su formación. Además de la consulta médica, señaló que existen posibilidades de desarrollo en educación, investigación y administración. La representante del gremio consideró que este escenario reduce la necesidad de que médicos generales o familiares tengan que trasladarse a otros estados del país en busca de oportunidades. La expansión de los servicios privados de primer contacto también responde a una población que demanda alternativas para recibir atención médica. Ante el crecimiento de estos consultorios, Pineda Mujica recomendó a los pacientes verificar las credenciales de quienes los atienden antes de iniciar un tratamiento. Explicó que el nombre y la cédula profesional pueden consultarse en registros públicos, lo que permite confirmar que el médico cuenta con una formación académica y autorización para ejercer. Para Noticias RTQ, Paco Hernández.
1: Gracias, Paco. Presentan autoridades estatales el sistema de información y registro de atención residencial SIARA. Se convierte así Querétaro en el primer estado con una plataforma para atender y dar seguimiento a personas en establecimientos de atención a las adicciones. Viviana.
3: Autoridades estatales, encabezadas por el gobernador Mauricio Curi González y el Consejo Estatal contra las Adicciones, presentaron el Sistema de Información y Registro de Atención Residencial, SIARA. El objetivo de la plataforma es supervisar, proteger y dar seguimiento puntual a la atención de personas que enfrentan adicciones en centros residenciales, además de ofrecer un tiempo de respuesta rápida, estimada en 4 horas, para solicitudes de apoyo. De acuerdo con el gobernador del estado, Mauricio Curi, SIARA permite a las autoridades contar con información oportuna y actualizada para fortalecer la supervisión, el seguimiento y la toma de decisiones en materia de atenciones a las adicciones.
4: En mi gobierno hemos apostado por desarrollar tecnología propia para atender los retos que tenemos como Estado. Hoy estamos dando un paso más. Ponemos en operación una herramienta que fortalece a nuestras instituciones, mejora la coordinación y nos permite contar con información más oportuna para tomar mejores decisiones.
3: A través de esta plataforma se pretende conectar a los usuarios de manera oficial con la red de aproximadamente 300 centros de rehabilitación que operan en el estado y mantener un registro detallado y control de cada caso ingresado al sistema. Informó para Noticias RTQ, Viviana Ávila y Manuel Tobar.
1: Una semana sin llamadas. Usuarios ya resienten la suspensión de líneas por falta de registro, tras vencer el plazo para los números celulares terminados en 0. Usuarios acuden a registrar sus celulares el 31 de agosto, fecha límite para las líneas que terminan en 1. Paco.
2: quedarse sin celular dejó de ser solamente perder llamadas. Para miles de usuarios

0: Usuarios en Querétaro que no realizaron el trámite del registro de su línea telefónica con terminación en cero significa mucho más. Para Alberta González, por ejemplo, significó pasar una semana con problemas para comunicarse con su familia y atender asuntos laborales después de que su línea terminada en cero fuera suspendida por no realizar a tiempo el registro obligatorio. La necesidad de recuperar el servicio incluso la llevó a pedir permiso en su trabajo para acudir personalmente a realizar el trámite al centro de atención a clientes de su compañía telefónica.
1: Sí, pedí permiso porque ya era una semana sin línea.
2: ¿No me dejaba hacer ninguna llamada?
1: No me permitió llamadas ni mensajes. El primer día que me suspendieron la línea, quedé totalmente sin redes sociales y sin llamadas. Entonces, al segundo día ya me permitió mensajes, pero ya línea telefónica no. Entonces, por eso me vi en la necesidad de venir.
0: Pero mientras algunos usuarios llegan a los centros de atención por necesidad, otros mantienen dudas sobre la medida. Juan Carlos Hernández cuestionó la información personal requerida y expresó preocupación sobre el manejo de sus datos.
3: Puro mala, pues van a tomar mala acción con eso. ¿Qué tienen que ver con Hacienda, con tu CUR? Porque eso es lo que pasa cuando tú la registras, ahí ven Hacienda y CUR. No tienen por qué meterse ellos con ello. Es más, ellos ni me lo pagan, yo lo pago. De eso de la delincuencia no está comprobado. Hay muchas cosas. Ahorita van a hacer eso y los delincuentes van a sacar otra cosa.
0: El primer plazo del calendario venció el pasado 15 de agosto para los números terminados en cero y la Comisión Reguladora de Telecomunicaciones reportó que el 19 de agosto, 9.67 millones de estas líneas ya habían sido vinculadas y más de 2.35 millones que fueron suspendidas ya habrían recuperado el servicio. Para Noticias RTQ, Paco Hernández y David Feregrino.
4: Atención, mucha atención, que no se te pase. Estas son las próximas fechas para el registro de líneas telefónicas. Faltan 5 días para vincular los números telefónicos terminados en 1. Y durante septiembre deberán realizar el registro los números que terminen en 2 y 3. Se exponen los que no lo hagan a la suspensión. Paco Hernández.
0: A 5 días de que concluya el plazo, los usuarios de telefonía móvil cuyo número termine en 1 deberán de vincular su línea a más tardar el 30 de agosto para evitar la suspensión de su servicio. El calendario establecido por la Comisión Reguladora de Telecomunicaciones avanzará durante los siguientes meses de acuerdo con el último dígito de cada número. Las líneas terminadas en 0 tuvieron como límite el pasado 15 de agosto. Para septiembre será el turno de 2 nuevos grupos. Los números terminados en 2 tendrán hasta este 15 de septiembre para realizar el trámite, mientras que aquellos cuya línea finalice en 3 contarán hasta el 30 de septiembre. Posteriormente le seguirán las terminaciones en 4 el 15 de octubre, en 5 el 31 de octubre, en 6 el 15 de noviembre, el 7 el 30 de noviembre, el 8 el 15 de diciembre y el 9 el 31 de diciembre. La vinculación relaciona el número telefónico con la identidad de su titular y puede realizarse mediante los mecanismos habilitados por las compañías telefónicas. De acuerdo con la información difundida, el procedimiento requiere proporcionar los datos correspondientes y acreditar la identidad del usuario. Por ello, se recomienda ingresar únicamente a sitios oficiales para evitar posibles fraudes o el robo de la información personal. Quienes dejen pasar su fecha límite pueden enfrentar la suspensión de llamadas, mensajes y datos móviles, aunque esto no significa necesariamente perder el número. El servicio podría recuperarse una vez que el usuario complete correctamente la vinculación con su operador. Para Noticias RTQ, Paco Hernández.
4: El próximo viernes 28 de agosto es el Día del Abuelo. Entonces los invitamos a ustedes que recuerden que es una fecha para reconocer el papel de los adultos mayores y combatir la soledad y la depresión.
0: El próximo viernes 28 de agosto se conmemora en México el Día del Abuelo, una fecha que más allá de los festejos busca reconocer el papel de las personas adultas mayores dentro de las familias y llamar la atención sobre los problemas como la soledad, el aislamiento y la pérdida de vínculos sociales durante la vejez. De acuerdo con información difundida por el INAPAM, la participación activa de los adultos mayores en las dinámicas familiares pueden fortalecer su salud emocional y cognitiva, además de ayudar a prevenir cuadros de depresión. La convivencia entre generaciones también contribuye a conservar historias, recuerdos y experiencias que forman parte de la memoria familiar. Para celebrar esta fecha, los especialistas recomiendan privilegiar actividades sencillas y adaptadas a las condiciones de cada persona, como preparar su comida favorita, escuchar música, realizar paseos tranquilos, jugar lotería o dominó, elaborar un álbum familiar o grabar conversaciones sobre su infancia y juventud. La recomendación es priorizar el tiempo compartido y la escucha por encima de los regalos costosos. La Organización Panamericana de la Salud ha advertido que la soledad no deseada puede representar un riesgo para el bienestar

0: y el deterioro cognitivo en edades avanzadas. Por ello, el Día del Abuelo también puede convertirse en una oportunidad para revisar cuánto acompañamiento reciben los adultos mayores durante el resto del año y fortalecer las redes familiares y comunitarias que permitan mantenerlos activos, escuchados e integrados. Para Noticias RTQ, Paco Hernández.
1: Regresamos.
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1: Hola, estimadísimo Manuel Solís, qué gusto saludarte en este martes, como lo hacemos cada martes al filo de la 1:30 de la tarde, para escuchar con atención tus nuevas tecnologías de cada martes. Y el día de hoy presentar un tema que a mí me atrae muchísimo: programar con inteligencia artificial. Una solución que puede traer problemas. Manuel, buenas tardes.
2: Buenas tardes, señor Román. Efectivamente, hoy le traigo esta palabra que suena rarísima y que el año pasado se metió en todas las oficinas del mundo. Usted lo tiene que haber escuchado. Se llama vibe coding. En español es como programar por puro sentimiento, digamos, o mejor, programar platicando. Se lo voy a explicar así. Toda la vida, para hacer un programa de computadora, había que aprender un idioma que es muy estricto, el código de programación, que está lleno de símbolos y donde una coma mal puesta, pues hace que el programa deje de funcionar. Por eso los programadores estudian muchos años. Hoy ya no es así. Hoy usted y yo podemos decirle a un asistente de inteligencia artificial, en español, hablado o escrito, una cosa como: hazme un programita que lleve el control de mis clientes y que me avise cuándo cobrar. Y en unos minutos va a tener ese sistema funcionando en su computadora. El término se inventó por uno de los fundadores de OpenAI, de la empresa que es dueña de ChatGPT, a principios del año pasado. Y él lo escribió más o menos como: veo cosas, digo cosas, ejecuto cosas y casi siempre funciona. Fíjese bien, ahí está el detalle que creo que es muy importante. Uno acepta el programa que hace la computadora sin revisarlo, sin leer una sola línea. Y ahí está toda la gracia y también todo el problema que puede desencadenar. Porque es básicamente como si usted contratara a un albañil que es muy rápido para que hiciera un cuarto extra en su casa. Y le explica que quiere un cuarto así y asado, de tal tamaño, de tal altura. Se va usted a trabajar y regresa a la tarde y ya está listo el cuarto. Y es un cuarto que se ve muy bonito. Pero usted nunca vio los planos, no revisó cómo estaban los cimientos, no sabe qué material usó. Y un cuarto así para guardar chivas en el jardín está bien, pero si alguien va a vivir en ese cuarto, pues tiene que pensarlo dos veces, porque no sabe cuánto tiempo va a funcionar, o si está macizo, o si va a funcionar. O sea, hacer programas así, señor San Román, tiene ventajas muy reales. Primero, porque es algo muy, muy rápido. Antes, hacer un programa de computadora podía tardar hasta semanas, y ahora una cosa sencilla puede salir pues en una tarde, básicamente. Segundo, y es una cosa que me parece muy interesante, el hacer programas de computadora ahora está accesible para todo mundo. O sea, un contador, un maestro, una señora que tiene una tiendita, gente que jamás estudió computación, hoy puede hacer pues un programa para resolver un pequeño problema, un problema que no sea muy grande, sin pagar a nadie, que haya un desarrollo que puede ser muy caro. El tercero, sirve muy bien para probar ideas. O sea, si usted quiere hacer un negocio digital y no sabe si va a funcionar, porque primero había que invertir dinero en hacer el programa, hoy puede hacer un intento de programa, una maqueta de una página web, por ejemplo, y ver si funciona. Y si sí funciona, pues entonces ya gastar que alguien lo haga de manera correcta. Pero también tiene enormes desventajas que nos tienen que hacer pensar. Y ahí es acerca, se ha hablado mucho acerca de esto. Lo primero es que estos sistemas pueden tener problemas internos de funcionamiento, problemas internos de cómo manejan los datos, que como nadie vio el código, como nadie lo revisó, como ningún experto sabe cómo funciona, en algún momento puede llegar a fallar. Recordamos, por ejemplo, una analogía que se hace en internet es con lo del transbordador Challenger, que en los 80s tuvo un problema mecánico y explotó por un detalle de una pieza que nadie había revisado. Había personas que habían levantado la voz, pero no se les hizo caso, y un detalle tan insignificante para un mecanismo tan complejo hizo que se viniera abajo. Y bueno, también esto se puede comparar con algo que ocurre en muchas empresas y que seguramente usted le va a sonar. A veces hay un problema administrativo en una empresa y algún empleado que está cansado de esperar a los sistemas lo resuelve con Excel. Y ese sistema funciona por un tiempo, pero eventualmente ese sistema, cuando se llena de información, pues se traban. Los Excel, que tienen muchos macros, que son muy grandes, se traban con los datos y dejan de funcionar. De manera que la persona que lo hizo, pues terminó, empezó siendo el héroe y ahora es el villano. O sea, el problema principal de esto es que

0: a veces esos programas que hace la inteligencia artificial no hacen exactamente lo que deben de hacer. En segunda, que no tienen un mantenimiento claro, o sea, conforme se van llenando de datos, pues pueden llegar a empezar a fallar, sobre todo cuando pasan años sin que nadie le dé un mantenimiento, y sobre todo porque nadie pues tiene datos de cómo se hizo el programa. Y en tercero, que es posiblemente lo más importante, la seguridad. Una vieja regla entre programadores es que si entra basura, sale basura. Si el programa de inteligencia artificial que diseñó su sistema administrativo no se preocupa por proteger los datos de los empleados o de los clientes, pues puede meterse en un problema muy, muy grave. Bueno, entonces, así como para terminar, ¿dónde está la línea? ¿Dónde sí hacerlo o dónde no? Yo pienso que si usted tiene un proyecto chiquito para probarlo, es una buena idea. Si en esto va a estar metido dinero, datos personales, expedientes médicos o información de ciudadanos, mejor que lo haga un especialista que sí sepa lo que está haciendo, que cobre por ello, pero que entiende y pueda afirmar la responsabilidad. Señor Román, yo lo veo como medicarse. Si uno le duele la cabeza, se puede tomar una pastilla para que deje de doler, será muy sencillo, pero si uno le duele el apéndice, sí va a querer a un médico especialista para que sepa dónde cortar. Así es como viene la onda con los programas de computadora diseñados por inteligencia artificial, señor San Román.
1: Avanza a pasos agigantados las nuevas tecnologías. Sin embargo, también estas nuevas tecnologías nos pueden traer problemas, como lo has expuesto. Por favor, mi estimado Manuel, dame tus generales, dime a dónde se pueden comunicar contigo.
0: Es muy fácil, siempre me encuentro en Twitter, bueno, ya es x.com/ManuelJSJ, en x.com/ManuelJSJ. Y le voy a decir, señor San Román, hacer programas así con inteligencia artificial sí es una cosa que nos quita de muchos problemas, pero como dije, mucho cuidado, porque nos puede meter en unos más grandes.
1: Es cierto, así que también hay que auxiliarnos con los profesionales. Gracias, mi estimado Manuel.
0: Gracias, buena tarde.
1: Buenas tardes. La 1:37 PM, listas las autoridades educativas ante el regreso a clases el próximo lunes 31 de agosto. Regresan 350,000 alumnos de educación básica a más de las 2,114 escuelas que hay en el estado.
2: Se tiene todo listo para el inicio del ciclo escolar 2026-2027 en el estado. De acuerdo a las autoridades educativas, el próximo lunes serán aproximadamente 350,000 alumnos los que estarán regresando a clases en las poco más de 2,114 escuelas de educación básica con las que se cuenta en la entidad. La coordinadora general de la UCEBEC, Irene Quintanar Mejía, informó que el inicio del ciclo se preparó desde el proceso de vinculación parental, posteriormente inscripciones y, por último, asignación y aceptación de espacios, logrando tener hasta ahora el 92% de la matrícula cubierta. Señaló que por ahora se continúa con la atención a todos aquellos que busquen espacios, cambio de turno e incluso de quienes van llegando al estado a radicar.
3: Todo depende el tema de la matrícula. Hay espacios donde ya no hay niños, a lo mejor en educación básica, y entonces, bueno, sí tenemos el servicio, y lo que buscamos es que donde hay más, pues también mandamos matrícula a otros espacios.
2: Y informó que esta semana las y los maestros regresaron a las escuelas a fin de preparar el inicio de clases, quienes llevarán a cabo la revisión de los proyectos académicos y la realización de las primeras actividades, sumándose a la labor de las y los supervisores que regresaron a laborar la semana pasada. Cabe señalar que para este ciclo escolar se contempla la apertura de 2 nuevas escuelas y un centro de atención múltiple en Huimilpan, dirigido a estudiantes con discapacidad, así como una secundaria en San Juan del Río. Informó para Noticias RTQ, Viviana Ávila y Manuel Tobar.
1: Va a implementar la Agencia de Movilidad un operativo vial con motivo del regreso a clases el próximo lunes 31 de agosto. ¿Saben cuántos alumnos se trasladan en el sistema Crobús? 80,000 por día. Vamos con Viviana.
2: La Agencia de Movilidad en el estado implementará un operativo especial con motivo del regreso a clases el próximo 31 de agosto, el cual estará enfocado en atender la alta demanda de usuarios del transporte público y el flujo vehicular. De acuerdo con el titular de la AMEC, Gerardo Cuanal Los Santos, se prevé que 80,000 estudiantes y docentes hagan uso nuevamente del sistema Crobús, a lo que se suman más vehículos en circulación, modificando la movilidad en algunas vialidades, pues algunas contarán con mayor carga vehicular. vehicular. En este sentido, señaló que la MEC implementará una revisión activa durante la primera semana de clases para monitorear los ascensos por ruta y realizar

0: los ajustes necesarios de acuerdo a la demanda.
1: Y esto implica cargas mayores en algunas rutas que otras. Esto para nosotros va a implicar una supervisión activa durante esa semana para poder estar viendo cuáles son los ascensos por ruta y estar haciendo los ajustes que son necesarios.
0: Cabe señalar que se mantendrá también a personal en intersecciones de alta carga vehicular como Calzada de los Arcos con Bernardo Quintana, Avenida Universidad, Lomas de la Cañada, Hércules, Industrialización y el cruce del Anillo Vial Fray Junípero Serra. Informó para Noticias RTQ, Viviana Ávila y Manuel Tobar.
2: Corregidora. Atención, corregidora. El alcalde Chepe Guerrero anuncia la apertura de la segunda etapa de la convocatoria Becas a Paso Firme 2026. Esta contempla apoyos de hasta 3,000 pesos para estudiantes de escuelas públicas y privadas de primaria, secundaria y universidad. Las y los estudiantes interesados podrán realizar su registro a través del sitio web www.corregidora.gov.mx hasta el próximo 11 de septiembre. Ante el inicio del nuevo ciclo escolar, el Instituto Mexicano del Seguro Social en Querétaro recomienda a madres y padres de familia a cuidar el peso y la distribución de las mochilas escolares para prevenir molestias y lesiones en niñas y niños.
3: Advierte el Seguro Social en Querétaro sobre lesiones en la columna de niñas y niños por el exceso de peso en mochilas. Ante el inicio del nuevo ciclo escolar, el Instituto Mexicano del Seguro Social en el estado exhorta a madres, padres de familia y personas tutoras a cuidar el peso y la distribución de las mochilas escolares para prevenir molestias y lesiones en niñas y niños. La jefa del Servicio de Medicina Física y Rehabilitación del Hospital General Regional número 2, doctora Carolina Tapia Redondo, explicó que una sobrecarga en la columna lumbar y cervical puede provocar dolor de espalda, cadera y cuello, además de favorecer alteraciones en la columna cuando la carga se distribuye de manera inadecuada, señalando que el peso de la mochila debe mantenerse entre el 10 y el 15% del peso corporal de niñas y niños, de acuerdo con sus características y necesidades. La especialista también recomendó distribuir adecuadamente la carga y utilizar mochilas que puedan llevarse con ambos hombros. Y en caso de contar con esta opción, las mochilas con ruedas pueden ayudar a reducir la carga sobre la espalda. La doctora Tapia Redondo recomendó también prestar atención si niñas y niños presentan molestias en cuello, espalda o zona lumbar, así como llevarlos a una valoración anual en los módulos Prevenims de su unidad de medicina familiar, donde se da seguimiento a su crecimiento y desarrollo de acuerdo con su peso, estatura y edad. Para Noticias RTQ, Víctor Cabeza.
2: Concluye formalmente el operativo vial en Bernardo Quintana con motivo de las obras del Tren México-Querétaro. Autoridades informan que se mantendrán solo los cierres nocturnos de las 23 a las 5 horas debido a la continuidad de los trabajos en la parte superior del puente. Se informa que ante la apertura de todos los carriles el pasado lunes 24 de agosto, se tuvo una afluencia de 130,000 vehículos y se espera aumente a 150,000 en el regreso a clases. Vamos ahora con actividades de nuestro gobernador Mauricio Curi. Ya se prepara el proyecto para la estación del Tren México-Querétaro en la capital queretana, informó el gobernador Mauricio Curi. Señala que tras la conclusión de los trabajos en el puente de Bernardo Quintana, lo que sigue es determinar los tiempos para el proyecto de la estación, de la cual aún no se comparten detalles por parte de la Federación en cuanto a tiempo, fecha de inicio y tiempo de ejecución. Seguimos con actividades de Mauricio Curi. Ya solicitó el gobierno estatal la realización de una reunión con autoridades federales para conocer el proyecto integral de la estación del tren, la cual estará ubicada a un costado de la antigua estación.
0: En espera el gobierno estatal de sostener una reunión con autoridades de la Secretaría de Infraestructura, Comunicaciones y Transportes y la Agrupación de Ingenieros Felipe Ángeles, con la intención de poder conocer lo que sigue en cuanto a las obras del tren a ejecutarse en el estado. El gobernador Mauricio Curi informó que la intención de la solicitud es conocer a fondo los detalles precisos sobre el inicio de las obras para la estación del tren, lo que implica trabajos en la zona céntrica de la capital del estado, así como la intervención que se habrá de ejecutar en la calle Invierno, lo cual es de interés por parte de las áreas de desarrollo urbano y obras públicas para ver cómo se podría apoyar, así como trabajar en un plan de movilidad en la zona.
4: Donde estamos viendo el tema de ¿Cuándo empezaría?

0: Es la siguiente parte, que es de las partes más complicadas, un reto más grande, que es la parte de la estación en el centro de la zona metropolitana, el centro de la ciudad, y tenemos muchas dudas que estamos llegando. El compromiso de ellos es que no empezaría ninguna obra hasta que no estuviéramos totalmente en coordinación con ellos, para poder ayudar a impactar lo menos posible.
1: Recordó que dicha estación estará ubicada a un costado de la antigua estación del ferrocarril y cercana al Parque de los Alcanfores. Sin embargo, está garantizado que no se tocará ninguno de estos sitios, pues incluso en este último ya se cuenta con la declaratoria de protección y es del conocimiento de las autoridades federales. Cabe señalar que dicha estación será de paso, dado que la principal estará ubicada en el Marqués, en la comunidad de Jesús María. Informó para Noticias RTQ, Viviana Ávila y Manuel Tobar.
2: Hay tolerancia cero a las malas prácticas en las notarías públicas de Querétaro, señala Mauricio Curi.
1: No habrá tolerancia ante malas prácticas de notarios públicos, aseguró el gobernador Mauricio Curi. Lo anterior lo manifestó luego de que se presentaran dos quejas contra la notaría 18 en San Juan del Río y la 20 en Querétaro, esta última con una queja recientemente resuelta. Ante estos hechos, el mandatario estatal reiteró que la meta por parte del gobierno estatal es cuidar a los ciudadanos. Por ello, notario que incumpla y haga algo mal será sancionado. Incluso si se requiere quitar una notaría, se va a hacer.
0: La verdad de las cosas es que para nosotros la certidumbre jurídica es sumamente importante. Somos tolerancia cero, ya se han quitado algunas notarías por algunos manejos no adecuados. Esta notaría que usted está comentando ya tuvo un castigo y le voy a pedir aquí al señor secretario que nos digan en qué situación se encuentran estas dos notarías, pero sí, una vez les digo, y lo saben los notarios, que en Querétaro, pues no, tengo que seguir mandando una muy buena mensaje hacia los ciudadanos, porque parte de la certidumbre jurídica lo dan los notarios.
1: Se informó que desde el inicio del año se contaba con 150 quejas, mismas que han disminuido gracias a las estrictas revisiones y quejas de los ciudadanos que están siendo atendidas, acción que seguirá de manera permanente. Informó para Noticias RTQ, Viviana Ávila y Manuel Tobar.
2: La 1:47 p.m, dispuesto el gobernador Mauricio Curi a presentar su 6 de 6.
1: El gobernador del estado, Mauricio Curi, se dijo dispuesto a presentar la prueba del polígrafo y completar su 6 de 6, lo anterior atendiendo a su propio llamado y garantizar que las personas en cargos de elección, así como próximos candidatos, comprueben que son perfiles confiables. Recordó que su propuesta es con el fin de tener más filtros para que quienes tengan en mente un puesto de elección para el próximo proceso electoral garanticen que no cuenten con nexos con la delincuencia organizada y con ello brindar certeza a la ciudadanía. Sobre el tema refirió que este tipo de acciones no deben de verse como una acción coercitiva ni como un asunto partidista, sino como una medida voluntaria para fortalecer los filtros para quienes quieren llegar a un cargo público.
0: Yo no creo que sea un reto, que te reto. No, yo, lo que yo menos quiero es partidizarlo. Si alguien no lo quiere hacer, que no lo haga. Ya el ciudadano sabrá y dirá por qué no lo quiso hacer. Yo de las 6 que nombré, ya hice 5, que la presenté hace 5 años. Con todo gusto, si esto ayuda para que los demás partidos políticos digan, ah, pues órale, ya lo hizo el gobernador, vamos a hacerlo todos, estoy encantado.
1: Reiteró que su llamado es a los partidos políticos en el estado a trabajar en conjunto para que queden los mejores candidatos en beneficio de la ciudadanía. Informó para Noticias RTQ, Viviana Ávila y Manuel Tobar.
2: Apagones del fin de semana afectaron cierre de negocios y vida nocturna de Querétaro. Eso lo dice la Cámara de Comercio.
3: Los apagones registrados durante el fin de semana pasado afectaron la operación de establecimientos nocturnos de Querétaro, principalmente en el centro histórico, donde algunos negocios tuvieron dificultades para realizar sus cierres de ventas y cuentas, informó el presidente de la Cámara de Comercio de Querétaro, René Loya Poletti. Al respecto, explicó que los socios de la Cámara reportaron interrupciones en el suministro eléctrico después de la 1 de la mañana, horario en el que los restaurantes, bares y otros establecimientos todavía se encontraban en operación, por lo que las fallas complicaron los procesos de cobro y cierre de cajas, así como actividades gas y el llamado cierre digital. El dirigente advirtió que los cortes de energía continúan como una problemática para el comercio local, ahora con afectaciones también para los establecimientos que dependen de la vida nocturna. Para Noticias RTQ, Paco Hernández.
2: La Secretaría de Seguridad Ciudadana de Querétaro emite una serie de recomendaciones a la población para evitar que sean víctimas de un engaño al comprar vehículos en línea. Mucho cuidado.
4: Con el objetivo de evitar ser víctima de un engaño al comprar vehículos a través de internet o redes sociales, la Secretaría de Seguridad Ciudadana de Querétaro recomienda a la población verificar que la plataforma sea segura, nunca ingresar datos personales hasta tener la seguridad de que es un sitio oficial, desconfiar si el sitio ofrece descuentos o promociones excesivas que están fuera de lo habitual en el mercado, no realizar pagos por anticipado y tratar de cerrar acuerdos en lugares públicos, no cerrar tratos por internet y procurar tener comunicación directa con el agente o vendedor, y siempre consultar antes en el registro público vehicular con el número de placas y el número de identificación vehicular. Con estas medidas usted podrá llevar a cabo una compra segura de un automotor, evitando ser defraudado. Para Noticias RTQ, Víctor Cabeza.
2: Advierten el riesgo de caer en montadeudas ante la presión económica que representa el regreso a clases para las familias. Recuerden que es el ofrecimiento de préstamos rápidos y después amenazas y hostigamiento en el cobro. Paco Hernández.
3: La presión económica por el regreso a clases puede llevar a algunas familias a buscar préstamos rápidos para cubrir útiles, uniformes, inscripciones y otros gastos, pero autoridades alertaron sobre el riesgo de recurrir a aplicaciones conocidas como montadeudas, que prometen dinero fácil y posteriormente utilizan prácticas de cobranza abusivas o ilegítimas. De acuerdo con el Consejo Ciudadano para la Seguridad y Justicia de la Ciudad de México, estas aplicaciones suelen encontrarse en tiendas digitales o promocionarse en redes sociales y solicitan acceso a información personal del usuario. Desde el 2020, el organismo ha recibido al menos 52,000 reportes relacionados con este tipo de prácticas y ha identificado a 1,069 aplicaciones señaladas. En Querétaro no es la excepción, pues desde el año 2021 hasta el 2025, varias aplicaciones han sido señaladas por las autoridades como montadeudas. El problema comienza cuando al momento del cobro, algunas de estas plataformas utilizan amenazas, insultos, difamación o mensajes dirigidos a familiares y contactos. Entre los casos reportados, el 15% correspondió a amenazas de divulgar información privada, 8% a cobros por deudas inexistentes, otro 8% a difamación y el 6% a cobros dirigidos a personas cercanas al usuario. Ante los gastos de temporada, la recomendación es evitar descargar aplicaciones de procedencia dudosa, revisar con cuidado los permisos que solicitan y verificar que cualquier opción de financiamiento esté respaldada por una institución formal. Recurrir a un préstamo sin revisar sus condiciones puede convertir una necesidad temporal de liquidez en un problema mayor de endeudamiento y acoso. Para Noticias RTQ, Paco Hernández.
2: Una 53, de nuevo, otra vez, la famosa carretera 57 de la México-Querétaro, la autopista federal. Otra vez se registró un accidente. Un tractocamión terminó volcado. Aparentemente, ¿a causa de qué cree? Del exceso de velocidad.
4: Accidente en la autopista 57 de nueva cuenta provoca afectaciones a la circulación vehicular. Una persona resultó lesionada. Cuerpos de emergencias del municipio del Marqués atendieron un accidente vehicular tipo volcadura con el involucramiento de un tractocamión. El hecho de tránsito se registró en las inmediaciones de la comunidad de Miranda, donde el operador de la pesada unidad resultó lesionado y se vio afectada la circulación vehicular. Paramédicos de la sección médica prehospitalaria de la corporación valoraron al involucrado, quien presentó lesiones importantes, determinando su traslado a un hospital para recibir atención médica especializada. Por su parte, la sección de rescate realizó labores de abanderamiento y control de derrames. En el sitio se redujeron los carriles de circulación para permitir el retiro de la pesada unidad con el apoyo del servicio de grúas de gran tonelaje, mientras autoridades realizaron labores de abanderamiento para prevenir otro siniestro. Para Noticias RTQ, Víctor Cabeza.
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6: Regresamos.

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0: continuamos.
1: Son las 2. Y a las 2 de la tarde, como es costumbre, de lunes a viernes, en Noticias RTQ les presentamos las 3. 1, la información nacional. 2, la información internacional. 3, ella es Paulina Mares.
0: Nacionales.
2: El retorno de Rubén Rocha Moya a la gubernatura fue imprudente, pues las investigaciones en su contra por presunto vínculo con la delincuencia organizada continúan, afirma la presidenta Claudia Sheinbaum. La mandataria señaló que la Fiscalía General de la República tiene carpetas abiertas contra los 10 funcionarios y exfuncionarios de Sinaloa señalados por Estados Unidos por presuntos vínculos con el crimen organizado y determinará si hay responsabilidades específicas contra el gobernador con licencia. La mandataria insistió en que, dado que las indagatorias no se han cerrado, Rocha Moya debe ser sustituido de forma definitiva al frente de la gubernatura. Un operativo encubierto del Buró Federal de Investigaciones, el FBI, derivó en la detención de Ricardo Verduzco Bernal, de 54 años, exfuncionario del ámbito deportivo en Sinaloa durante el mandato de Rubén Rocha Moya. El mexicano fue sorprendido en posesión de un cargamento de fentanilo en territorio estadounidense. La captura tuvo lugar el pasado 12 de agosto en la habitación de un hotel ubicado en Utah, donde agentes encubiertos simularon una compra controlada del narcótico. En el lugar, las autoridades aseguraron cerca de 111 mil pastillas de fentanilo con un peso aproximado de 11.1 kilogramos. El embajador de Estados Unidos en México, Ronald Johnson, reconoció las operaciones realizadas por autoridades mexicanas contra presuntos integrantes del cártel Jalisco Nueva Generación en Hidalgo, Jalisco y Michoacán. A través de redes sociales, el diplomático estadounidense destacó la coordinación de las autoridades mexicanas y señaló que la diversidad de los bienes asegurados durante los operativos refleja el alcance y las distintas capacidades de las organizaciones criminales. El pronunciamiento hace referencia al operativo coordinado en el que participaron la Secretaría de la Defensa Nacional, la Secretaría de la Marina, la Secretaría de Seguridad y Protección Ciudadana, la Fiscalía General de la República y la Guardia Nacional. El gobierno de Estados Unidos emitió una alerta de seguridad por una posible amenaza en Mexicali, Baja California, y anunció la suspensión de las actividades de su personal y los viajes oficiales. En el aviso, las autoridades estadounidenses señalaron que también alertaron a sus ciudadanos sobre la amenaza potencial y emitieron una serie de recomendaciones preventivas. Entre las acciones sugeridas se encuentra evitar edificios gubernamentales en Mexicali, buscar refugio en caso de que ocurra algún incidente y mantenerse atentos a las instrucciones que emitan las autoridades policiales mexicanas. Hasta el momento, las autoridades estadounidenses no han dado a conocer públicamente mayores detalles sobre la naturaleza específica de la amenaza ni sobre ningún posible objetivo relacionado con la alerta.
0: Internacionales.
2: El presidente de Estados Unidos, Donald Trump, aseguró este martes que se está planteando cambiar el nombre del lago Ontario, fronterizo entre su país y la provincia homónima canadiense, al lago América, en plena pugna comercial con Canadá. Estados Unidos y Canadá están enzarzados en una disputa comercial que se recrudeció este fin de semana con el anuncio de Donald Trump de que a partir del 1 de enero de 2027, Washington impondrá aranceles del 50% a autos y acero canadiense tras el fracaso de las negociaciones comerciales bilaterales. El Departamento de Seguridad Nacional de Estados Unidos informó que la operación de control migratorio realizada por el Servicio de Inmigración y Control de Aduanas, el ICE, entre el 1 y el 14 de agosto en Virginia y Maryland, dejó 1.328 migrantes ilegales arrestados. La acción denominada Operación Comunidad Segura Washington, D.C., se enfocó en personas con antecedentes penales por delitos graves como agresión sexual, secuestro, homicidio, tentativa de asesinato y robo de identidad. La acción se llevó a cabo poco después de otra operación similar en Atlanta, donde en julio fueron arrestados más de 1.200 migrantes indocumentados. En Virginia y Maryland, el ICE realizó arrestos incluso en condados con políticas de santuario. El presidente de Estados Unidos, Donald Trump, aseguró que las fuerzas militares de su país han desminado el estrecho de

0: Hormuz y advirtió a Irán sobre cualquier intento de colocar nuevos explosivos en la estratégica vía de crudo. El republicano agregó que la Fuerza Especial, una rama de las Fuerzas Armadas, creada en 2019 durante su primer mandato, vigila cada centímetro del estrecho, al igual que de la montaña Pico y los otros tres sitios nucleares ya destruidos. Las declaraciones del mandatario coinciden con un aumento en la presión para forzar a Teherán a aceptar un acuerdo de paz que ponga fin a la guerra iniciada por Estados Unidos e Israel hace casi 6 meses. 1 millón de niños en Afganistán sufren desnutrición potencialmente mortal en el marco de una nueva y creciente crisis que golpea al país, advirtió la UNICEF. En total, 3.7 millones de niños sufren malnutrición aguda y entre ellos, 1 millón padece malnutrición aguda severa con riesgo de muerte, declaró el representante de la organización en el país desde Kabul a la prensa en Ginebra. Asimismo, señaló que casi 40% de los niños ingresados en hospitales por emaciación grave y complicaciones médicas eran bebés menores de 6 meses. Por otra parte, los menores de 2 años representan más de 80% de los casos de desnutrición aguda grave en Afganistán. Más de 40 personas fueron ejecutadas y decenas más resultaron heridas o secuestradas tras una incursión de bandas armadas en la comunidad de Kenskov, situada en las zonas elevadas de la periferia de Puerto Príncipe, en Haití. El ataque ocurrió cuando integrantes de pandillas irrumpieron en un templo religioso que funcionaba como albergue temporal para familias que huyen de la violencia en la capital. La crisis humanitaria en Haití acumula cerca de 1.5 millones de personas en condición de desplazamiento interno, según estimaciones de la Organización Internacional para las Migraciones.
1: Hoy por la noche prácticamente llovió durante lo que duró precisamente el sueño de los queretanos. Y es el momento de que ahora conozcamos cómo va a estar esta tarde el clima, tanto en Querétaro como en el Marqués, San Juan del Río y San Joaquín. Ella es Paulina Mares.
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0: La Comisión Estatal de Aguas informa para este martes una temperatura mínima de 14 grados centígrados con una máxima de 27 al caer la tarde y una racha de viento en dirección hacia el noreste que podría alcanzar los 18 kilómetros por hora con 40% de probabilidad de lluvia y tormenta eléctrica. En el municipio del Marqués, una mínima de 13 grados centígrados y máxima de 26 al caer la tarde, con 80% de probabilidad de tormenta y con una racha de viento en dirección hacia el noreste de 18 kilómetros por hora. Para San Juan del Río, por la mañana se prevé una mínima de 14 grados centígrados y una máxima de 25 al caer la tarde, con probabilidad de tormenta del 80% y racha de viento en dirección hacia el noreste de 20 kilómetros por hora. Y en San Joaquín, mínima de 10 grados centígrados y máxima de 20 por la tarde y una racha de viento en dirección del noreste de 20 kilómetros por hora con probabilidad de lluvia ligera del 30%. Y durante las próximas horas, para el miércoles, mínima de 14 grados centígrados y máxima de 29 por la tarde con una racha de viento que alcanzará los 23 kilómetros por hora en dirección hacia el noreste sin probabilidad de lluvias y cielo nublado. El jueves la temperatura oscilará entre los 14 y los 30 grados centígrados con una racha de viento en dirección hacia el noreste de 23 kilómetros por hora sin probabilidad de lluvia y cielo con nubes dispersas. Y el viernes por la mañana se prevé una mínima de 14 grados centígrados y una máxima de 30 por la tarde con una racha de viento en dirección del noreste que alcanzará los 26 kilómetros por hora y sin probabilidad de lluvia con cielo nublado.
1: Y en Tequisquiapan se les cayó el cielo. Lluvias dejaron vehículos varados y movilizan a cuerpos de emergencia en Tequisquiapan. Bomberos evacuaron a ocupantes de un vehículo que fue atrapado por la acumulación de agua. Paco Hernández.
3: Las lluvias registradas la tarde del domingo provocaron acumulaciones de agua y dejaron varios vehículos varados en el municipio de Tequisquiapan, lo que obligó al despliegue de cuerpos de emergencia para auxiliar a conductores y atender los reportes de la población. El presidente municipal, Héctor Iván Magaña Rentería, informó que elementos de la Policía Municipal, Protección Civil, bomberos, servicios públicos y personal del ayuntamiento participaron en las labores de atención, principalmente en puntos donde el nivel del agua dificultó la circulación. También pidió a la población atender las recomendaciones de las autoridades para reducir riesgos ante las presiones.

precipitaciones. Bomberos voluntarios de Tequisquiapan reportaron que brindaron apoyo a ocupantes de varios vehículos afectados por la acumulación de agua y en uno de los casos realizaron la evacuación segura de las personas que permanecían dentro de la unidad. Las autoridades mantienen el llamado para evitar vialidades inundadas y no intentar cruzar zonas donde se desconozca la profundidad del agua. Para Noticias RTQ, Paco Hernández.

0: Macías, presidente municipal, y enfatiza que a causa de esta obra, las afectaciones por las lluvias se han reducido en un 60%. Y confirma el presidente municipal de Querétaro, Felipe Macías, que la entrega de su informe anual de actividades se va a realizar el próximo 21 de septiembre. Sin embargo, además del acto protocolario ante el Ayuntamiento capitalino, realizará recorridos en las calles para comunicar los alcances de su gobierno con la ciudadanía. Y en el municipio de Corregidora, autoridades pusieron en marcha la campaña de recolección de tiliches con la finalidad de evitar que estos sean depositados en la vía pública y lleguen a drenes y cuerpos pluviales.
1: Autoridades de Corregidora ponen en marcha la campaña de recolección de tiliches 2026-2027. La Secretaría de Servicios Públicos de la demarcación puso en marcha dicho programa con el objetivo de atender de manera oportuna los reportes de la ciudadanía, así como mantener calles y espacios públicos limpios y ordenados, y prevenir que los artículos en desuso sean depositados en la vía pública y lleguen a drenes y cuerpos pluviales. El programa permitirá brindar una atención más eficiente a la ciudadanía mediante un sistema automatizado de solicitud y seguimiento, por lo que para solicitar el servicio, las y los habitantes podrán comunicarse al teléfono 442-106-8249 a través del chatbot habilitado para este propósito, donde podrán agendar la recolección de sus pertenencias en desuso directamente en la puerta de sus hogares y recibir un folio de seguimiento. Las fechas de recolección programadas son las siguientes: 24 y 25 de agosto en Candiles, 26 de agosto en Misión Mariana 1 y 2, 27 de agosto en Misión Mariana 3 y 4, 28 de agosto en Colinas del Sol y el 31 de agosto en Misión San Carlos. Para el mes de septiembre, la campaña continuará el 1 de septiembre en Misión San Carlos, el 2 de septiembre en Bernardo Quintana, el día 3 en Boulevard del Cimatario, el día 4 en Venceremos, Tierra y Libertad el día 7 de septiembre, 8 de septiembre en José María Truchuelo, los días 9 y 10 en Misión Santa Sofía, el 11 de septiembre en Lomas del Mirador, Valle Diamante el 21 de septiembre, el 22 de septiembre en Colinas del Sur, el 23 de septiembre en Cumbres del Roble, el día 24 en El Roble, el día 25 en El Batán, el día 28 y 29 de septiembre en San José de los Olvera y finalmente el día 30 de septiembre en Villas Campestre. Para Noticias RTQ, Víctor Cabeza.
0: Si pasa por el centro histórico durante las noches, preste atención. El municipio de Querétaro da a conocer que del 24 al 28 de agosto, en un horario de 10 de la noche a 5 de la madrugada, será cerrada Avenida Tecnológico en el tramo que va de la Avenida Zaragoza a la calle Hidalgo. Lo anterior debido a trabajos de reencarpetado vial. Por lo anterior, se recomienda el uso de vías alternas como la Avenida Zaragoza, Churubusco e Hidalgo, la calle Profesor Luis E.B. Olvera, José María Arteaga, Régules y José María Morelos, Avenida Ignacio Zaragoza, 5 de febrero, y la calle Hidalgo. Recuerde que puede consultar las aplicaciones de Google Maps y Waze para planear mejor sus traslados. A partir del próximo 25 de octubre, Aeroméxico ofrecerá una frecuencia adicional en el vuelo Querétaro-Ciudad de México y viceversa.
1: En octubre, Aeroméxico ampliará a 3 las frecuencias para el vuelo entre Querétaro y la Ciudad de México. La aerolínea anunció que a partir del próximo 25 de octubre ofrecerá una frecuencia adicional en el vuelo Querétaro-Ciudad de México y viceversa, ampliando su cobertura a 3 frecuencias por semana, con el objetivo de proveer a los viajeros de un nuevo horario de vuelo para esta ruta utilizada, principalmente por personas que viajan por placer o negocios. Con esta nueva frecuencia entre la capital del país y el estado de Querétaro, se prevé que incremente la capacidad de pasajeros hasta en un 40%, al pasar de 16.000 a 23.000 asientos por mes. Actualmente la frecuencia de los vuelos en este destino son lunes y domingo, y ahora el nuevo vuelo se realizará saliendo de la Ciudad de México a las 3 de la tarde con 25 minutos, con llegada a las 4:34 de la tarde a Querétaro, mientras que desde Querétaro saldrá a las 5:10 de la tarde, con llegada a las 6:20 de la tarde a la capital del país. Para Noticias RTQ, Víctor Cabeza.
0: Querétaro presume una de las tasas de desempleo más bajas del país, 2.2% en el primer trimestre de 2026, por debajo del promedio nacional que es del 2.6%. Aquí entérese con Pedro Sierra.
2: con una tasa de desocupación de apenas el 2.2% en el primer trimestre del 2026, Querétaro

0: se mantiene entre las entidades con menor desempleo del país. Sin embargo, las cifras oficiales esconden una realidad preocupante que exige atención urgente. El desempleo juvenil duplica el promedio estatal, alcanzando el 5.4%, y los jóvenes de entre 15 a 24 años representan el 36.6% del total de personas desempleadas en la entidad. Ante este escenario, el gobierno del estado ha puesto en marcha distintas estrategias para abrir espacios laborales a las nuevas generaciones. La Secretaría de la Juventud, la SEJUVE, informó que en lo que va del año, 1.942 jóvenes han accedido a vacantes a través de su bolsa de trabajo, mientras que 366 personas que integraron formalmente al programa Mi Primer Empleo, iniciativa que busca facilitar el ingreso de recién egresados al mercado laboral. A estas acciones se suma la propuesta presentada ante el Congreso local para crear becas de capacitación equivalentes a un salario mínimo, dirigidas a jóvenes desempleados que no estudian, con una duración de hasta 12 meses, así como programas de fomento al emprendimiento y capital semilla para proyectos productivos liderados por jóvenes. Pese a los avances, las autoridades reconocen que la demanda sigue siendo mayor que los espacios disponibles. Jóvenes de distintas localidades han expuesto en foros estatales las principales barreras: la exigencia de experiencia previa sin oportunidades para adquirirla, la precariedad de los puestos de entrada y salarios insuficientes para cubrir necesidades básicas. Las autoridades estatales indicaron que se trabaja en la articulación entre instituciones educativas, empresas y gobiernos para alinear la forma profesional con las necesidades reales del mercado, con el objetivo de reducir la brecha y garantizar que el talento joven deje de ser un potencial sin aprovecharse. Informó para Noticias RTQ, Pedro Sierra.
1: Fueron más de 17.500 las personas a las que se les refrendó el beneficio del programa El Extra, el cual promueve el municipio de Querétaro para entregar 1,000 pesos mensuales a poblaciones vulnerables. Lo anterior lo dio a conocer Juan José Ojeda Dorantes, secretario de Desarrollo Social de la capital. Expresó que durante estos días se realizaron validaciones de identidad de las personas que continúan en el programa, y la Secretaría del Bienestar del Gobierno Federal recuerda a las personas que se inscribieron durante el pasado mes de junio a las pensiones del adulto mayor y mujeres bienestar, que durante esta semana del 24 al 30 de agosto se les convocará para recibir su tarjeta, donde se les depositará su apoyo económico. Las y los beneficiarios deberán llevar consigo su comprobante de trámite y su identificación. Suman ya los 114 trámites concluidos del programa Estímulo Fiscal Familiar por transmisiones patrimoniales que el municipio de Querétaro ha impulsado para reducir el impuesto sobre traslado de dominio en herencias. Y el crediterreno Infonavit. ¿Sabía usted que el Infonavit cuenta con un modelo de financiamiento que le permite comprar un terreno para que posteriormente pueda construir su casa? Póngala atención a esta nota.
2: Ahora es posible que las y los acreditados del Infonavit puedan utilizar su crédito para comprar un terreno para después construir la casa de sus sueños. Se trata de Crediterreno, un financiamiento que permite a las y los trabajadores adquirir un predio sin construcción, siempre y cuando éste cumpla con los requisitos establecidos por la ley. Es importante que los interesados en este tipo de crédito consideren que el terreno que desea adquirir deberá cumplir con los siguientes requisitos: ser exclusivamente de uso habitacional o mixto que incluya uso habitacional, contar con la constancia de lineamiento y número oficial del terreno, contar con constancia de uso de suelo, estar ubicado en una zona urbana, semiurbana o rural, contar con los documentos que validen que el terreno tiene los servicios básicos o la factibilidad de ellos, estar al corriente en el pago de servicios e impuesto predial y, por supuesto, tener el título de propiedad individual a nombre del vendedor, libre de gravamen e inscrito en el registro público de la propiedad. Las y los interesados podrán tramitar este financiamiento a través del portal micuenta.infonavit.org.mx o acudiendo al centro de servicio Infonavit más cercano a su localidad. Para Noticias RTQ, Víctor Cabeza.
1: Querétaro podría recibir a 255,000 nuevos habitantes de otros estados hacia el 2030. Estos son datos del INEGI y se los va a comunicar a usted Paco Hernández.
3: Querétaro podría registrar alrededor de 255 mil inmigrantes internos hacia el 2030 si mantiene la tendencia de atracción poblacional observada durante las últimas décadas, de acuerdo con una proyección elaborada a partir de los datos de los censos.

0: del INEGI del año 2000, 2010 y 2020. En términos demográficos, un inmigrante es una persona que llega a establecer su residencia en un territorio distinto a aquel donde vivía anteriormente. Y para medir la inmigración interna reciente, el INEGI compara el lugar donde reside una persona al momento del censo con la entidad donde vivía 5 años antes. Por ello, estas cifras no representan a todos los habitantes nacidos fuera de Querétaro, sino quienes recientemente cambiaron su residencia desde otra entidad. La tendencia muestra una aceleración. Para el año 2000 se contabilizaron 78.652 inmigrantes. Para el 2010 la cifra llegó a 94.336. Para el año 2020 alcanzó 195.760. En contraste, en ese último año se contabilizaron 60.760 emigrantes, es decir, personas que salieron de Querétaro a vivir a otras entidades, por lo que el saldo migratorio fue positivo en 135.000 habitantes. El INEGI ya identificaba a Querétaro como una entidad receptora de la población desde censos anteriores. De mantenerse esta tendencia para el año 2030, la llegada de la población podría ubicarse entre 240.000 personas en un escenario conservador y cerca de 300.000 en uno de crecimiento acelerado. Para Noticias RTQ, Paco Hernández.
1: Gracias, Paco Hernández. Déjenme darle una información de una nueva empresa que se instala en Querétaro, Chardon Group. Chardon Group abre su primera planta en Querétaro, proyecta 400 empleos en 3 años. La empresa de origen taiwanés inició operaciones en Huimilpan con 60 trabajadores y fabricará conectores de media tensión para exportación a Estados Unidos. ¿Y cuántos extranjeros? ¿Cuántos extranjeros hay en Querétaro? ¿Cuáles son las principales comunidades extranjeras que radican en Querétaro y a qué se dedican? Personas originarias de Estados Unidos, Venezuela e India encabezan la lista. Entérese aquí con Paco Hernández.
0: La población extranjera con estancia regular en Querétaro superó las 36.953 personas en el 2026, de acuerdo con datos del Instituto Nacional de Migración, con comunidades provenientes principalmente de Estados Unidos, Venezuela e India, además de residentes originarios de Colombia, Brasil, Honduras, Guatemala y Cuba. La actividad industrial, tecnológica y de servicios se encuentra entre los factores que han convertido al Estado en un punto de atracción para población de otros países. La comunidad estadounidense se mantiene como la más numerosa con más de 6.049 residentes, mientras que los venezolanos ocupan el segundo lugar con 2.587 personas, y Querétaro se ubica como el quinto principal destino en México para estos países. Entre las razones para establecerse en la entidad se encuentran los vínculos familiares, las oportunidades laborales y la adquisición de vivienda, de acuerdo con información recopilada a partir de registros oficiales. La presencia de ciudadanos de India también ha ganado terreno, principalmente relacionada con oportunidades profesionales en sectores tecnológicos y de servicios, mientras que la llegada de trabajadores extranjeros de distintas nacionalidades acompaña el desarrollo industrial de Querétaro. El movimiento internacional también es visible en el Aeropuerto Intercontinental de Querétaro, donde se han reportado hasta 800 ingresos diarios de extranjeros, aunque esta cifra corresponde al flujo de personas y no significa que todos ellos se establezcan como residentes en la entidad. Para Noticias RTQ, Paco Hernández.
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3: Regresamos.
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1: Reserva de la Biosfera Sierra Gorda.
5: De entre varias regiones del mundo, la Reserva de la Biosfera de la Sierra Gorda en Querétaro fue seleccionada por la revista National Geographic Traveler como la número uno en México, la segunda en Latinoamérica y 13 en el mundo, como uno de los sitios con mayor sustentabilidad turística del mundo. La Reserva de la Biosfera Sierra Gorda fue creada por decreto presidencial en 1997 bajo la administración de la Comisión Nacional de Áreas Naturales Protegidas de la Semarnat. De todos los rincones del planeta vienen a asombrarse con lo variado de su clima, tan extremo por área que contempla 383.567 hectáreas, siendo un segmento de la Sierra Madre Oriental, y por su altitud, que va de los 200 a los más de 3.000 metros sobre el nivel del mar. Una amplia variedad de flora y fauna puedes encontrar aquí. Si vives en Querétaro, deberías visitarla.
1: Reserva de la Biosfera Sierra Gorda.
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1: Unos cuantos segundos más y dan las 2 de la tarde con 30 minutos. Y como cada martes a las 2:30, le damos la bienvenida al ingeniero Carlos Álvarez Flores para que nos comunique sus tres minutos de cambio climático, su sección acostumbrada al filo de las 2:30 todos los martes. El tema que eligió hoy don Carlos Flores es la Comisión Federal para la Prevención contra Riesgos Sanitarios, la COFEPRIS.
2: Muy buenas tardes, don Joaquín. Hoy le toca a la Comisión Federal para la Prevención contra Riesgos Sanitarios, la COFEPRIS. El 5 de julio del 2021 se publicó en el Diario Oficial de la Federación el decreto de la creación de esta Comisión Federal para la Prevención contra Riesgos Sanitarios. Dice, es un organismo, es un órgano administrativo desconcentrado de la Secretaría de Salud, con autonomía técnica, administrativa y operativa, responsable del ejercicio

0: de las atribuciones en materia de regulación, control y fomentos sanitarios, de acuerdo con la Ley General de Salud. También dice que es rector en materia de regulación sanitaria que verifica la actividad de las 13 principales industrias del país, así como de productos y establecimientos con un valor económico equivalente a casi el 10% del Producto Interno Bruto. Esos son 40 mil millones al año. Laboratorios farmacéuticos, las playas, imagínense, restaurantes y rastros, hasta supermercados y farmacias. Y dice que tiene 2.500 verificadores, no creo. Ahora bien, también regula los sectores de alimentos, por supuesto, también alimentos procesados, bebidas y tabaco, perfumería y belleza, también equipos, comercialización, importación, exportación, publicidad o exposición involuntaria, dice aquí, de medicamentos, aparatos y dispositivos médicos, sangre, hemoderivados, trasplantes de órganos. Y aquí viene la que me interesa a mí. También de sustancias tóxicas, peligrosas, como plaguicidas y fertilizantes. Ese es el tema. Precursores químicos para las drogas y químicos esenciales. También dice, presume, que vigila el saneamiento básico del agua, no es cierto, de residuos menos, o sea, residuos, me refiero a la basura, sólidos urbanos, rastros tampoco, y emergencias sanitarias para nada. Dice regular y prevenir los riesgos derivados de factores ambientales, no es cierto, esto es la contaminación del agua, aire, suelo y alimentos. De manera que debo decir lo más grave para mí. Digo, no me va a alcanzar a decir todo, pero voy a decir lo más grave. Bueno, para empezar, tuvo Ernesto Enríquez, Juan Antonio García, Miguel Ángel Toscano, Miquel Arreola, que es el famoso, Julio Salvador Sánchez, José Alonso Novelo. Bueno, los primeros son abogados. Y luego José Alonso Novelo Baeza, médico, pediatra, Alejandro Sbarch, médico internista, Armida Zúñiga Estrada, química farmacéutica, bióloga, y este Víctor actual Borges, el actual director, es médico cirujano epidemiólogo retirado, así dice. Bueno, el 15, lo más importante, ahí va, el 15 de julio del 2025 se dio a conocer la publicación Lista de plaguicidas altamente peligrosos autorizados en México y prohibidos en otros países. 2025, estamos a un año y fracción de eso. El doctor Fernando Bejarano González, de la Red de Acción sobre Plaguicidas y Alternativas en México, RAPAM, Asociación Civil, mi amigo, colega, lo respeto y lo admiro, ¿verdad?, por su labor tan importante, junto con dos, las doctoras Aurora Elizabeth Rojas García y Yael Ivette Bernal Hernández, investigadoras y catedráticas de la Universidad Autónoma de Nayarit, y miembros, todos ellos, de la Red de Toxicología en Plaguicidas, mostraron este informe. Este informe identifica claramente a 210 ingredientes activos de plaguicidas altamente peligrosos que están autorizados en México, pero de los cuales 171 se encuentran prohibidos o no autorizados en el mundo. 67 de ellos tienen una toxicidad aguda muy alta. Entre ellos se encuentran los efectos crónicos a largo plazo en la salud humana. También 45 plaguicidas de esa lista están clasificados por la Agencia de Protección Ambiental, la EPA, Environmental Protection Agency, de Estados Unidos, como probables y posibles cancerígenos. 42 son muy tóxicos para la reproducción humana, y perjudican el feto, la fertilidad de la mujer, o son y 46 son perturbadores hormonales, de acuerdo con la Unión Europea. O sea, en pocas palabras, esta COFEPRIS, me faltan más cosas, pero esas luego se las digo, don Joaquín. Esto es lo más grave. 15 millones de mexicanos tienen insuficiencia renal precisamente por estos plaguicidas. Y cáncer, y cáncer, y cáncer. Hasta aquí lo voy a dejar y seguimos la próxima. Don Joaquín, muy buenas tardes a usted y a su auditorio.
1: Muy interesante el tema que eligió hoy don Carlos Álvarez Flores. Muchas gracias, hasta de hoy en ocho para continuar con el tema. Y yo hasta aquí los dejo, les doy las gracias por haber estado conmigo, muy amables, y los invito a que mañana estén desde la 1:00 p.m. Va a estar Aurora Vizcaíno, yo tengo un compromiso. Les agradezco muchísimo su atención el día de hoy.

0: regresaré yo el próximo jueves. Y los voy a dejar con las siguientes notas. Continúa la solicitud de todos aquellos que trabajan en el mercado del Tepetate para que exista un nuevo estacionamiento en la zona. Se mantiene la expectativa de que con las obras del Tren México-Querétaro exista presupuesto para crear un nuevo estacionamiento que sirva para ordenar el tránsito de la zona. Y también después vendrá la información de que con misa, rifa y música, quienes son locatarios del mercado Benito Juárez, el popular Tepetate, celebran sus 47 aniversario el próximo 28 de agosto. Lo dio a conocer la mesa directiva, quienes dieron los pormenores de la cartelera por el festejo. Inmediatamente después vendrá con su reloj terrestre Edson Ávila para que culminemos con la culta de la cultura Mariana Perusquía. Y después terminemos con Antonio Romero de la Torre y sus deportes. Las 2 de la tarde con 36 minutos. Que tengan ustedes un excelente día. Que tengan buen provecho. Buenas tardes. Gracias mil por haber estado conmigo.
1: Locatarios del mercado Benito Juárez, mejor conocido como el Tepetate, han externado que continúan a la espera de que las autoridades competentes pronto acuerden la creación de un nuevo estacionamiento, lo anterior debido a que ha sido una petición sostenida durante años y se espera que se pueda lograr la posibilidad de que el nuevo estacionamiento se materialice por las obras del Tren México-Querétaro. Habla Noé Villaseñor, miembro de la mesa directiva del mercado El Tepetate.
2: Ha habido muchas administraciones donde, pues, no se ha podido y no se ha podido y no se ha podido. Ahora se hablaba de un tema de apoyo federal por ahí, el estacionamiento, el cual pues esperemos que se haga ahorita con el arribo de la estación del ferrocarril. A ver si tenemos ese apoyo, a ver si pues logramos que esto tenga más afluencia todavía de la que, gracias a Dios, tenemos.
1: Se ha referido que ya han concretado acercamientos con autoridades federales y municipales para externar esta petición. Para Noticias RTQ, Aurora Vizcaíno Ruiz y Rubén García.
3: Son los papás, los hijos, los nietos y los bisnietos. Son 4 generaciones las que han atendido este negocio y también son generaciones de clientes que venían las abuelitas, se nos fueron las abuelitas, vinieron las mamás, algunas mamás, pero ya vienen los nietos, vienen. O sea, es una tradición este mercado.
1: Él es Víctor Hernández, secretario de organización del mercado Benito Juárez, el Tepetate, recinto que está próximo a festejar un aniversario más, pese a haber atravesado un incendio que quemó las instalaciones del lugar, una pandemia que impactó las ventas y muchos otros retos más.
3: Si estamos festejando 47 años y la idea de todo de hacer esta activación es invitar a toda la gente y refrescar el nombre del mercado del Tepe, que además es de los más hermosos de todo el Bajío, de todo México.
1: La cita del festejo del 47 aniversario del mercado del Tepetate se hará el próximo viernes 28 de agosto, con los siguientes eventos: una misa a las 11 de la mañana, 1000 platos de comida que se repartirán a las 12 de la tarde, para dar paso a la rifa que se hará a la 1 de la tarde. Los espectáculos musicales iniciarán a partir de las 3 y media de la tarde con Alberto Águila, la voz gemela del Divo de Juárez, Dueto Vernáculo de Colón, Luz María, la ganadora de La Voz México, Inédito Adigma, Banda Vaquera de San José el Alto y Los Ídolos de Guanajuato, Los Caminantes. Mayor información la puede consultar a través de las redes sociodigitales del mercado del Tepetate. Para Noticias RTQ, Aurora Vizcaíno Ruiz y Rubén García.
4: Es posible que nuestro planeta tenga un corazón latiente que determine la suerte de toda la vida. Un equipo internacional de geólogos de la Universidad de Nueva York descubrió que la Tierra no opera al azar, sino impulsada por un reloj invisible de 27.5 millones de años. Al analizar casi 300 millones de historia geológica mediante datación radioisotópica, los científicos detectaron que este impulso profundo sincroniza mega erupciones volcánicas, movimientos tectónicos y extinciones masivas en la corteza terrestre, indicando de forma periódica el rumbo de la evolución. Hasta ahora, se creía que los cataclismos terrestres eran aleatorios. Sin embargo, al examinar 89 eventos catastróficos clave, los expertos descubrieron que se agrupan en 10 picos temporales exactos. ¿Qué activa este mecanismo? Los científicos manejan dos explicaciones: flujos térmicos internos, ciclos de convección profunda en el manto que activa periódicamente a las placas tectónicas y supervolcanes. Influencia astronómica, la oscilación del sistema solar a través del plano

0: galáctico, donde tirones gravitacionales desatan tormentas de cometas y crisis ambientales. El análisis de la comunidad científica confirma que estos eventos de pulso no ocurren aislados. Cuando el reloj entra en fase crítica, la combinación de emisiones volcánicas masivas y la acidificación de los océanos provoca el colapso de las cadenas alimentarias, provocando la desaparición de la mayoría de las especies para dar paso a un nuevo ciclo biológico. La pregunta inevitable es, ¿dónde nos encontramos hoy? La ciencia nos da la tranquilidad. El último gran pulso ocurrió hace 7 millones de años, por lo que el próximo tic-tac catastrófico tardará más de 20 millones de años en llegar. El pulso interno de la Tierra continúa marcando el tiempo. La incógnita es si la humanidad estará aquí para presenciarlo. Para Noticias RTQ, Epson Ávila.
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2: Irene G. de Lanz era queretana. Falleció a los 103 años con total conciencia de sí misma. Su madre, maestra, siempre les inculcó que leyeran y escribieran, y así nació su gusto por las letras. Reconocida por su actividad periodística, recibió diversos reconocimientos y escribió varios libros, como Primavera 29, su primera novela, a los 80 años. Recuerda a su hijo Alberto Lanz.
3: Ella le escribió a los 80 años esta novela. Mi madre, hija de gente de Querétaro, de una familia loarca, y de mi abuela, que venía de Colima, ellos se conocen en Colima y vienen a vivir a Querétaro. Aquí tienen 10 hijos. Él tiene una pequeña empresa de aceites en la calle de Primavera, y ahí llegaban 2 canastos de pan para alimentar a toda la familia.
2: Le siguieron otros textos como La Niña Azul, La Hora Tiziana y su favorito, Golpe de Mar, una novela, como ella decía, muy íntima. Tuvo 4 hijos, uno de ellos, Alberto, quien ejerció carrera en el mundo de las finanzas y que actualmente dedica su tiempo a promover los textos de su madre, aunque reconoce que la labor editorial no es sencilla.
3: La labor editorial es complicada, sin embargo salió muy agradable. Conseguimos esta pequeña editorial que se llama Yo Publico, y el mundo editorial es muy agradable, a veces traicionero, pero a veces con muchas satisfacciones. Ver tus letras, ver tus escritos, ver tu historia.
2: A través de una entrevista realizada por Patty Kelly en el Canal 11 durante el 2021, Irene compartió sobre su amor hacia la pintura, su trabajo con figuras de la política mexicana como Manuel Ávila Camacho, la entrevista que realizó a Mario Moreno Cantinflas y un dato curioso. Ella inspiró al compositor Tomás Méndez a crear la pieza Paloma Negra, pues dijo, ella fue quien descubrió al compositor y lo impulsó a tocar puertas. Paloma Negra, pues Méndez le dijo que ella siempre vestía de negro.
4: Le dije, Tomás, váyase a la W, usted busque trabajo, que le canten sus canciones. Usted tiene talento, de veras, madame. Entonces se fue a la XW, habló con los 3 diamantes. Se lo llevaron a Cuba y en Cuba le cantaron sus canciones. Y allí empezó la fama de Tomás.
5: Paloma negra, ¿dónde andará?
2: Esta queretana que, como ella dijo en la entrevista, llegó lúcida al final de sus días gracias a la resolución de crucigramas y a mantenerse ocupada hasta el último momento, pues dijo, la vejez no se hizo para los cobardes. Disfruta la lectura de Primavera 29, novela que narra la historia de una familia mexicana y que abarca más de 100 años. Desde su bisabuelo, Papá Sebastián, capitán de un buque ballenero que recoge a su hija recién nacida y la lleva a vivir con él en su barco, con quien convivirá hasta los 14 años. Descubre el resto de la historia. El libro está disponible a la venta en línea a través de Amazon o la editorial www.yopublico.com. MX. en la cultura. Mariana Perusquía.

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2: Vámonos con los deportes, segundo tiempo, gracias por continuar con nosotros y le comento que México lamentablemente perdió con Canadá en la final del Preolímpico de Básquetbol, pero no hay que preocuparse, después de quedar como subcampeón, todavía hay oportunidad para el equipo femenil de calificarse a los Juegos Olímpicos.
3: Luego de ganar a Brasil 83-64 en el Preolímpico de Básquetbol Femenil 2026, México se enfrentó en la final por el boleto para los Juegos Olímpicos Los Ángeles 2028 a Canadá. Las aztecas dejaron todo en la duela, sin embargo, no se pudo y Canadá ganó 83-53 para quedarse con el boleto que les asegura su participación en Los Ángeles 2028. Cabe destacar que en la fase de grupos, México ya se había encontrado con las canadienses y también perdieron. Con este resultado, se deja ir la primera oportunidad de avanzar a los Juegos Olímpicos del 2028. El equipo mexicano aún tiene una segunda opción, ya que podrá competir en la AmeriCup 2027. En ese torneo, los primeros cuatro lugares obtendrán el derecho de seguir en la pelea por un lugar en los Juegos Olímpicos de Los Ángeles 2028. 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
2: Bueno, y el sorprendente Isaac del Toro, ciclista mexicano, gana la Vuelta de Alemania.
3: Isaac del Toro hizo historia al conquistar la Vuelta a Alemania 2026, luego de completar la cuarta y última etapa con salida y meta en Heilbronn. El ciclista mexicano del equipo Emiratos Árabes Unidos XRG mantuvo el liderato hasta el final y aseguró el título de la clasificación general. Además, sumó la victoria número 32 de su carrera profesional. La jornada definitiva la ganó el francés Paul Manier, quien cruzó la meta por delante de Danny Van Poppel y Tim Thorntoitenberg. Aunque del Toro no consiguió la victoria parcial, su actuación le permitió conservar la ventaja que había construido durante la competencia y quedarse con uno de los títulos más importantes de su trayectoria. El triunfo convierte a Isaac del Toro en el primer ciclista latinoamericano en ganar la Vuelta a Alemania, un logro que se suma a la creciente lista de resultados obtenidos por el mexicano desde su llegada al ciclismo profesional. 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
2: Bueno, y después de que Gallos Blancos visite al Atlas el próximo fin de semana, regresa a casa para enfrentar a la Monterrey. La preventa de los boletos para ese duelo, para los abonados, por supuesto, ya está lista.
3: Gallos Blancos anunció la preventa de boletos para los abonados, esto para el próximo duelo de local que será ante Monterrey en la fecha 7, el próximo sábado 5 de septiembre a las 5 de la tarde. La preventa está vigente este lunes 24 y martes 25 de agosto, recordando que por cada abono gallo se tiene derecho a un boleto a precio preferencial y dos a precio general. Las taquillas están abiertas de 10 a 18 horas en el Cegar de lunes a domingo y en el Estadio Corregidora de viernes a domingo en la taquilla 2 de la zona norte. 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
2: Esto chéquelo en redes sociales. Lógicamente, terminando la preventa para los abonados, viene la venta general ya para todo el público. Bueno, Santa Rosa Jáuregui tiene boleto para los cuartos de final en el Interbarrios.
3: En los octavos de final del torneo Interbarrios de San Francisquito, se enfrentaron las escuadras de Santa Rosa Jáuregui y Saucillo Barcelona. Al final, Santa Rosa gana 3-2. En la primera mitad, Gustavo Manta Hernández, quien fue una pesadilla para Barcelona Saucillo, metió doblete y puso 2-0 a los de Santa Rosa. Así se fueron al descanso. En la segunda parte, Barcelona Saucillo descontó en el arranque 2-1 con gol de Mendoza a través de un penalti. El duelo se puso emocionante. Al minuto 85, Barcelona Saucillo logró la igualada 2-2. Pero Santa Rosa Jáuregui no había terminado. En un saque de banda largo, sorprendió con un golazo, ganando 3-2 a Barcelona Saucillo y logrando así su boleto a los cuartos de final. Santa Rosa se suma a los que ya avanzaron, Macra Armac y Deportivo Lajitas. 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
2: Buen partido hizo Maracaná contra Hércules, ya casi Hércules le empata.

0: pero al final avanza el campeón, que es Maracaná.
1: En el Complejo Deportivo Barrientos, Hércules y Maracaná pelearon su pase a los cuartos de final en el Torneo Interbarrios de San Francisquito. El campeón sigue vivo. Maracaná está en los cuartos de final luego de ganar 3-2. La escuadra verde-amarela fue contundente desde el arranque. En el primer tiempo se puso 2-0 con goles de Donais y el Chicha Solís. En la segunda parte, al minuto 46 de tiempo corrido, Donais puso el 3-0 para Maracaná. Con muchos trabajos, los de Hércules buscaron la reacción y estuvieron cerca de lograrlo. Al 69, anotaron para ponerse 3-1 y en la recta final, al minuto 87, Rebollo los acercó 3-2. Sin embargo, ya no les alcanzó. Maracaná gana 3-2 y está en los cuartos de final. 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
0: Vamos a ver cómo van los resultados de los octavos de final dentro de el Interbarrios de San Francisquito. Ahí los tiene y hoy hay partido todavía. Maracaná ganó 3-2 a Hércules el día de ayer. Y bueno, hablando de los resultados, precisamente ahí están los equipos que han avanzado. Deportivo Lajitas, Macra también ganó a Jurica, Lajitas le ganó a Puros Cuates y avanzó, en este caso Santa Rosa ayer y Maracaná, y el día de hoy sigue la actividad. Hoy, mañana y el día jueves y viernes hay actividad en el torneo Interbarrios de San Francisquito, con los cuatro duelos que quedan de los octavos de final. Así es que la emoción sigue. Todos los duelos son a las 4:30 de la tarde, y a la siguiente semana la fase de semifinales. Gracias por su atención. A nombre de Joaquín San Román y todo el equipo, le deseamos que tenga muy buena tarde, buen provecho, cuídese, cuide a su familia, y aquí lo esperamos el día de mañana.

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5: Son las 3, en punto.
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0: Hola, muy buenas tardes, que radio escucha. Bienvenido a tu programa de radio Zona Libre en este martes. Estamos en el martes 25 de agosto del año 2026. Como siempre, es un gusto, es un placer que nos escuches, que nos sintonices como lo haces martes con martes. Yo soy una servidora, Luz Marina Moreno. Esta tarde es Zona Libre un tanto nublada. Tenemos un tema muy interesante. Me atrevo a decir que es un tema muy diferente de repente a los temas que tenemos en Zona Libre. Esta tarde, en la emisión 1248, vamos a platicar sobre los seguros de gastos médicos. Este tema que seguramente todos que llevamos una vida de adulto a veces tienen que enfrentar estos temas de seguro de gastos médicos o seguros de vida o seguro de lo que sea. Entonces, bueno, esta tarde Zona Libre tenemos 60 minutos para conocer del tema, pero también, por supuesto, para despejar dudas. Así que te invito a participar con nosotros como es martes con martes. Vamos rápidamente a escuchar la cortinilla y regresamos aquí a Zona Libre.
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0: Y te comparto apenas viendo la radio en el 100.3 FM. En esta tarde de Zona Libre, el martes 25 de agosto, estás sintonizando la emisión 1248. Y si te parece la introducción, bueno, te comparto que hoy vamos a platicar sobre un tema muy interesante que seguramente todos hemos tenido dudas en algún momento de nuestra vida. O si, bueno, si estás buscando también la manera de contratar un seguro, quizás el programa de hoy es indicado para ti, para que conozcas y puedas plantear preguntas respecto a los seguros y despejar todas aquellas dudas que todos tenemos en algún momento de la vida respecto a los seguros. Yo me atrevo a decir que no hay persona que nunca ha dudado o ha tenido preguntas respecto a la contratación de un seguro. Hoy platicaremos sobre los seguros de gastos médicos. Y bueno, para ello te pregunto lo siguiente, es una pregunta muy general, muy abierta para que te vayas a participar. ¿Cuáles crees tú que son las dudas más comunes respecto a los seguros de gastos médicos? Es abierta también para que te animes a participar. ¿Cuáles son las dudas más comunes o tus dudas incluso respecto a los seguros de gastos médicos? Y como cada martes te regalamos premios para que te animes a participar. Hoy te regalo unos audífonos, una bocina y una mochila. Ya está próximo el regreso a clases, así que bueno, también puede ser material que te puedes necesitar. Una mochila, una bocina, unos audífonos. ¿Qué tienes que hacer? Regalarnos tu opinión o también tus dudas. ¿Cuáles son las dudas más comunes respecto a los seguros de gastos médicos? Ya sea teléfono en cabina, el 442-238-5111, lo repito, el 442-238-5111, o bien me puedes mandar un WhatsApp al 442-786-0281, el 442-786-0281. Solamente, por favor, que agregues tu nombre para saber quién participa con la pregunta del debate. ¿Cuáles son las dudas más comunes respecto a los seguros de gastos médicos? Y ahora es el momento de entrar digno con la entrevista, y para ello tengo gusto que me acompañe en los micrófonos de Zona Libre la experta en el tema. Me acompaña esta tarde la licenciada Claudia Aide Reyes Arriaga. Claudia, ¿cómo estás en esta Zona Libre? Bienvenida.
1: Hola Luz, muy contenta, muchas gracias, y pues dispuesta a contestar la mayoría de las dudas que se puedan. Ojalá si tengamos mucho foro.
0: Seguramente sí, ajá, Claudia. El tema lo amerita bastante. Fuera del aire ya estábamos platicando que es un tema bastante interesante, y bueno, que ella también de primera mano, estás como en esta primera línea.
1: Exacto, en la línea de fuego.
0: En la línea de fuego, de las personas, de asesorarlas, y bueno, vamos a conocer. Pero antes de empezar con la entrevista, vamos a dar un poco del contexto para que la gente también te conozca. Perfecto. E incluso a veces uno dice, bueno, ¿con quién voy para que me ayude justamente en la asesoría de un seguro? Quiero presentar a Claudia. Como ya comenté, ella es licenciada en Administración Industrial, con especialidad en Finanzas por la Unidad Profesional Interdisciplinaria de Ingeniería, Ciencias Sociales y Administrativas del IPN, que es el Instituto Politécnico Nacional. Correcto. Cuenta con más de 20 años de experiencia en el sector asegurador. La parte importante, bueno, en su trayectoria, parte de tu trayectoria fue médica integral en GNP, donde se desempeñó como gerente de siniestros. Esta experiencia, bueno, le permitió conocer de primera mano cómo funcionan los seguros de gastos médicos.
1: Correcto.
0: Sus principales, objetivos es obviamente asesorar, guiar, para evitar sorpresas desagradables a la gente que tiene un seguro. Cuenta con cédula vigente ante la Comisión Nacional de Seguros y Fianzas y mantiene capacitación constante con distintas aseguradoras. Actualmente es especialista en gastos médicos, mayores, seguros de vida y planeación financiera, asesorando a personas y empresas, igualmente a familias. Claudia, así que hoy tienes un tema muy importante y quizás un poco álgido, ¿no? Respecto a los seguros. ¿Y qué te parece si vamos a empezar también como a contextualizar, ¿no? Perfecto. Cuando hablamos de seguros, es algo que nos viene a la mente, que alguien tiene su referencia. Un seguro de auto, un seguro de vida, un seguro de gastos médicos, o incluso no estoy asegurado también
1: se vale. Sí.
0: ¿Qué te parece, Claudia? Vamos a comenzar definiendo qué es un seguro. Super. Aunque pareciera muy simple, pero
1: me parece muy bien. Y fíjate que quisiera empezar un poquito, un paso atrás. Uh-huh. Justo te comentaba que cuando yo llego al área de seguros, mi primer jefe me dice, claro, te vas al área de siniestros y preguntas por los copagos, los deducibles, las primas y las reservas de los siniestros por pagar, ¿no?
0: Ajá. Uh-huh.
1: Entonces yo regreso a casa y le digo, mamá, yo creo que no sé qué voy a hacer en esta empresa, porque no entendí una palabra de lo que me dijeron. Entonces de ahí nace un poco el decir, oye, ¿Qué es este tema de los seguros? Porque es como entrar a otro mundo y empezar a entenderlo. Entonces, para explicarte un poquito qué es un seguro, un poquito de historia. Originalmente, ¿sí? Las mercancías se trasladaban por barco.
0: Uh-huh.
1: Y eventualmente en el barco pues había ciertos riesgos entre tormentas, mal clima y pirataje incluso. Entonces, el que un barco se perdiera de un camino a otro implicaba un riesgo y una pérdida muy grande para una sola persona. Imagina que tú eres la dueña del barco, yo soy la dueña de la mercancía, y pues nuestro barco a la mitad del camino.

vino, pum, se hundió, okay. O se lo llevaron los piratas. Entonces, uh-huh. tanto tu negocio como el mío, pues uh-huh. eran pérdida total. Era uh-huh. así de, pues ya, muchas gracias, a ver a qué nos vamos a dedicar, porque nuestro barco se perdió completamente. Uh-huh. Entonces, en esos momentos, pues la gente se empieza a reunir y decían, oigan, ¿qué les parece si cada quien ponemos una pequeña parte para que, haz de cuenta,

0: Entonces dices, bueno, si de 10 barcos uno se hunde, incluso iban sobrando dinero para que entonces esa cantidad de dinero fuera cubriendo las pérdidas de los demás. Ese es el origen de los seguros. Entonces lo que quiero explicarte es que todos aportamos una pequeña cantidad, porque no todos no vamos a ocupar ese fondo en el mismo momento, pero que quien lo ocupe se pague y entonces los demás no tengamos una pérdida tan grande. Básicamente ese es el origen del seguro. Entonces un seguro es una colección, una suma de varias pequeñas aportaciones que están diseñadas para que en el momento en que ese dinero lo ocupe alguna de esas personas, de ahí se pague, ¿ok? Ese es como que la base original del seguro.
1: A ver, claro, te voy a hacer una pregunta que puede hacer como, no sé si mi referencia es buena, dale, pero dale. Y si cuando todo el mundo ponemos dinero y de repente le toca a uno, es una tanda.
0: Tal cual.
1: Ok, entonces es más o menos... Pero para cubrir gastos.
0: Exacto, pero son probabilidades. Uh-huh. Realmente el seguro juega con probabilidades. Porque claro. Puede ser que el barco llegue a buen puerto. Y entonces dices, perfecto, entonces ya tenemos un fondo de 100 ahí guardado. Pero puede ser que eventualmente esa misma ruta al día siguiente tuvo una tormenta horrible. Entonces de esos 100 se ocuparon 50. Okay. Y dices, bueno, ¿y los otros 50? Pues los reponemos del mismo fondo. Y es tal cual. Sí es como una tanda, pero no garantizada. Esa es la diferencia. Porque realmente el seguro juega con las probabilidades. O sea, la apuesta del seguro es decir, bueno, yo apuesto a que voy a pagar 30,000 pesos por mi seguro de gastos médicos. La aseguradora apuesta a que no me pase nada. Pero si a mí me pasa algo y se gastan 400,000 pesos, yo nada más puse 30.
1: Okay.
0: Entonces, estos 400,000 pesos salen del fondo de todas las demás personas que compraron su seguro. ¿Así me explico? Por eso es una probabilidad.
1: Okay.
0: Entonces, ese es básicamente el negocio del seguro. Obviamente, este negocio está basado ahora actualmente en estadísticas, porque de pronto dices, bueno, si las mujeres cuando son chicas no se enferman tanto, pues entonces el costo es menor que una mujer más grande que ya empieza a tener como más situaciones médicas, pues por el mismo paso de la vida, ¿no? O sea, no es lo mismo que tengamos 20, que tengamos 50, que tengamos 70. Estadísticamente nos vamos a enfermar más conforme más grandes somos. Es por eso que también el costo va aumentando conforme a nuestra edad.
1: Claro, sí, porque la probabilidad se incrementa, ¿no?
0: Exacto, o sea, ya no es el mismo que una niña de 5 años se enferme a que una mujer de 75 se enferme. Entonces se combinan probabilidades, se combinan estadísticas, se combinan eventos futuros y ahí es de donde sale el costo, porque también he tenido clientes que me dicen, oye Clau, pero bueno, ya el seguro me pagó 5 millones en mi cáncer de colon. ¿Cuánto me va a costar el año que entra? Porque si el seguro ya me pagó 5 millones, pues ¿cuánto me va a cobrar el año que entra? Entonces yo le digo, lo mismo que le va a costar a cualquier otra mujer de tu edad en esta aseguradora, porque es justo ahí donde se aplana, ¿sí me explico? O sea, sí, todas las demás mujeres pagaron el riesgo de estos 5 millones que se pagaron por una enfermedad. Entonces sería muy injusto decir, bueno, como ya te gastaste 5, pues ahora te cuesta 15.
1: Sí, justo, claro.
0: Y por eso hablar del origen del seguro, porque ahí es donde tiene sentido y dices, ah, ok, ya entendí entonces por qué yo tengo que aportar y por qué también luego me pasa. Oye, Clau, nunca me ha pasado nada. ¿Por qué no me hacen un descuento si nunca me he enfermado? Pues porque obviamente el fondo no va a alcanzar para cuando alguien le pase.
1: Claro.
0: Y aparte, este costo del seguro, pues bueno, también implica un negocio. Originalmente el seguro nace como una sociedad mutualista, así de bueno, como somos brothers y tú llevas el barco y yo llevo la carga, pues entre los dos compartimos que llegue el riesgo. ¿Qué pasaba? Cuando el dinero del fondo no se acababa, se tomaban decisiones y decían, oigan, tenemos en el fondo 10,000 y somos 10. ¿Qué les parece si cada quien se lleva una utilidad de 1,000? Ah, buenísimo. Y entonces se reparten fondos de la mutualidad. Pero cuando había un riesgo muy grande, pues también se tenía que reponer. Actualmente el seguro está basado en eso, pero ya también trae un costo de utilidad, porque bueno, pues obviamente es un negocio. Entonces el seguro dice, si me sobra, pues más bien lo pongo a invertir y es donde yo empiezo a generar utilidades que eventualmente me van a servir por si tengo un evento muy grave, porque todo es probabilidad. Digo, hay enfermedades rarísimas que cuestan 100 millones de pesos y a lo mejor le tocó a una aseguradora que en sus reservas tenía pues justamente los 100. Y entonces dices, híjole, pues ahí va todo, ahí va mi resto, ¿no? Entonces, justo por eso es donde ya la mutualidad no funciona como tal. El origen es el mismo. Este fondo es el que repone. Por eso cuesta lo mismo para mujeres o para hombres de misma edad o para niños de misma edad, lo hayas o no lo hayas ocupado.
1: Okay, entonces a ver, entendiéndolo como, yo lo imagino como una red, ¿no? Entonces todos somos parte de esta red, como una telaraña, y aporto con mi economía al momento que lo pago cada mes, ¿no?
0: Exacto.
1: Y si no te toca, pues simplemente, pues, uno diría, lo ve como una inversión perdida, ¿no? Pues qué bueno que no te pase nada. Exactamente. Qué bueno que no te pase nada.
0: Exacto.
1: Pero si te toca, digamos, que el dinero de todos

0: en ese momento se usa para ti. Un ejemplo,
1: exactamente,
0: ¿no?
1: Tal cual. Tal cual lo estás diciendo. Y acuérdate que un seguro es para resarcir un daño. Siempre que tú ocupas un seguro, uh-huh, implica una pérdida. Es decir,
0: claro,
1: por ejemplo, si yo estoy ocupando el seguro de gastos médicos, quiere decir que perdí algo. Uh-huh. O sea, o perdí mi salud, o perdí algún miembro de mi cuerpo, o algo estoy perdiendo en el inter. Uh-huh. Y la aseguradora, uh-huh, me resarce el daño de alguna manera, ¿ok? Uh-huh. O sea, dice, bueno, okay, entiendo que perdiste tu salud, o una pierna incluso, porque a lo mejor hubo un accidente y la tuvimos que amputar. Okay. Por supuesto que no es para festejar que ya no tienes una pierna, pero de alguna manera yo seguro te doy ese respaldo económico y te digo, bueno, ya te cubrí, obviamente todo el gasto de la operación, uh-huh, ya te estoy pagando la prótesis, te estoy ayudando con la rehabilitación, porque mi objetivo es que tú recuperes tu salud al 100%, bueno, o en la medida de lo más cercano, uh-huh, posible a ese momento. Entonces, claro, por eso de pronto es de, oye, es muy fácil verlo en un seguro de auto, porque, uh-huh, y es súper chistoso, porque además la gente como que prefiere más un seguro de auto que un seguro de gastos médicos, como que ves un tangible de, bueno, ya choqué, y hasta dices, bueno, ya choqué, el seguro me pagó. Pero sí, cuando dices me enfermé y el seguro me estoy peleando porque no sé qué, es como que no se mide la magnitud. Pero, mm-hmm, finalmente, mm-hmm, hay una pérdida. Pierdes tu coche, pierdes tu salud. En un accidente escolar, pues el niño se accidentó, mm-hmm, el avión se cayó, el barco se hundió. ¿Sí me explico? Okay. O sea, la finalidad del seguro es justamente resarcir ese daño y no al 100%, porque hay, bueno, cosas ahí que eventualmente dicen, bueno, el barco nuevo pues costaba 100, pero ya el barco tiene 15 años menos, entonces cuesta 80, ¿sí? Uh-huh. ¿Me explico? Hay otro montón de factores que van cambiándose. Digo, hablando de barcos, sí, y otros, sí, porque sí, es, claro, como más fácil el símil que ahorita que entremos en materia y al seguro de gastos médicos, sí, se va a poner, okay, bueno.
2: Ahora, me imagino, digo, por la lógica que tú abordaste, como contexto general, seguro funcionan de la misma manera todos los seguros que conocemos.
1: En la misma base.
2: Uh-huh. En la misma base. Ok, ahora, yo sé que puede parecer un poco repetitivo, pero ya hiciste ahorita también mención, Claudia. A veces pareciera que nos confundimos o a veces nos ofrecen dos por uno, pareciera que también, ¿no? ¿Cuál es la diferencia entre un seguro, por ejemplo, de auto, ¿no? Que, ajá, es mejor de los también más comunes o que uno primero busca, ¿no? En cuanto, claro, el auto lo compras, que no le pase nada al carro, ¿no? Y vas y...
1: No importa, yo
2: no
1: me
2: importa, pero exactamente. Pero entonces, ¿cuál es la diferencia entre los seguros que hay? Digo, sé que hay muchos, pero los, claro, más comunes.
1: Ok, mira, para hacerlo muy claro, en México están divididos en tres grandes ramas. Haz de cuenta, es un árbol como con tres grandes, uh-huh, ramas, ¿no? Estamos divididos en grupos, que sería vida, accidentes y enfermedades y daños. Entonces, okay, esas grandes ramas, por ejemplo, en seguros de vida, pues puede haber seguros educativos, seguros de retiro, seguros temporales, okay, seguros, uh-huh, para empresas, así, ¿no? En caso de accidentes y enfermedades es donde encontramos accidentes personales, que ese, para que lo identifiques, es casi que como el que tienen todos los niños en la escuela de, ah, ya se accidentó mi hijo en la escuela y voy y me devuelven.
2: Okay.
1: Un seguro de gastos médicos mayores, que es el tema que vamos a entrar, uh-huh, y un seguro de gastos médicos, pues, de salud, que es, ahí hay una diferencia que surgió hace poco, pero bueno. Y en el caso de daños, okay, pues ya entra toda la parte de mi casa, mi auto, mi negocio, si se incendia, si hay responsabilidad civil, si hay transporte, si no sé. Digamos que en esas tres grandes ramas los podemos agrupar. Y ya de ahí, pues ahora sí que para lo que quieras, porque hay muchas entidades especializadas en cada uno de ellos. O sea, para fines prácticos, estas tres.
2: Ok, entonces ahorita nos vamos a enfocar en esta clasificación que es accidentes.
1: Accidentes,
2: ¿no?,
1: y enfermedades.
2: Que entran los personales como los seguros de gastos médicos. Hiciste una diferencia bien importante. Pues la salud está relacionada con los gastos médicos, ¿no?
1: Exacto.
2: A ver, vamos
1: por esa
2: despejando
1: parte,
2: el tema.
1: Fíjate que, bueno, entendiendo, ahora sí, ya está el origen del seguro. O sea, ajá, ya entendí que yo aporto mi pedacito para que si algún, uh-huh, día me enfermo, de alguna manera no pierda yo mi patrimonio y recupere mi salud.
2: Ajá. Uh-huh.
1: ¿Qué pasa? Este es el seguro de gastos médicos. Bueno, vamos a hacer como una línea en el tiempo donde tú dices, hoy, okay, agosto 2026, estoy sana.
2: Uh-huh.
1: Mientras estoy sana, pues obviamente no ocupo mi seguro de gastos médicos mayores. Cuando yo llego con un médico y el médico me dice, como que la apéndice se está poniendo chistosa y es necesario que la quitemos porque si no te me pones muy mal. Al momento que el doctor dice, tu apéndice está en peligro, se convierte en un gasto médico mayor porque eso me va a llevar al hospital.
2: Ah, okay. Okay.
1: Uh-huh. Pero necesito de un diagnóstico. O sea, alguien ya me dijo que mi apéndice está a punto de reventar y tengo que salir. Eso, uh-huh, implica que yo voy a necesitar ingresar a un hospital, que voy a ocupar un médico, una enfermera, una habitación, medicamentos, no sé qué, no sé qué, uh-huh, y pues una buena cantidad de dinero porque sí, claro, eso no me va a salir barato.
2: Uh-huh.
1: En ese momento es que tú ocupas tu seguro de gastos médicos mayores.
2: Uh-huh.
1: ¿Qué pasó antes? Antes yo me sentí mal, me dio vómito, tuve náuseas, fui y me tomé el río pan o lo que tú quieras, ¿no?
2: Uh-huh.
1: Entonces, eso implicó que yo vi a un médico de primer contacto, que, uh-huh, puede ser un médico internista, un médico general, un ginecólogo, un pediatra, un médico algo.
2: Uh-huh.
1: Y es

0: estos médicos me dieron tratamiento antes de yo llegar al hospital. Uh-huh. ¿Okay? Todo el antes se llama el seguro de salud. ¿Okay?
1: Okay.
0: Uh-huh. Ahí es donde se parte. Ahora, el seguro de salud puede o no incluir tus gastos médicos mayores. ¿Sí me explico?
1: Okay.
0: Porque
1: uh-huh.
0: puede ser que yo nada más digo, no, yo quiero un seguro de salud. Por ejemplo, soy mamá de niños uh-huh. pequeños y es bien frecuente que se enferman.
1: Uh-huh.
0: Entonces, cada que yo voy al médico, uh-huh. pues le pago 1,500 pesos porque uh-huh. me está cobrando la consulta, ya me gasté medicamentos y no es que. O puedo comprar un seguro que a lo mejor me cuesta 5,000 pesos al año y cuando yo voy a las consultas ya no me cobran.
1: Okay.
0: Porque te está cubriendo la salud. Uh-huh. ¿Sí? O sea, uh-huh. hasta antes de que tengas un diagnóstico como más grave, eso se considera como salud. Normalmente el seguro de salud te cubre estas consultas que hablamos de primer nivel. Normalmente te da beneficios en medicamentos, beneficios en laboratorios, beneficios en estudios y eventualmente algunas consultas con algunos especialistas.
1: Uh-huh.
0: Entonces, ¿por qué digo que a veces viene pegado? Si tu mismo seguro tiene una cobertura de gastos médicos mayores y eso te va a llevar a una hospitalización, pues lo ocupas bajo el mismo seguro que tienes contratado.
1: Bien.
0: O puede ser que a lo mejor en este caso el apéndice, imagina que yo contraté un seguro de gastos médicos de salud, mm-hmm. que normalmente se llama de gastos médicos menores,
1: mm-hmm.
0: y entonces ya el quien me dice, oye, pues ¿qué crees? Ya te traté y resulta que tienes el apéndice, pero si mi seguro nada más es de gastos médicos menores, de mi bolsa, va a tener que salir lo que yo voy a pagar por la cirugía. Sin embargo, mm-hmm. si mi seguro incluye la cobertura de gastos médicos mayores, mm-hmm. entonces ya pagué las consultas a través de mi seguro, y entonces la cirugía ya la pago a través de mi seguro de gastos médicos mayores, que ya implica un deducible y un coaseguro, que si quieres soltar, uh-huh. aterrizamos ahí. No okay. sé si me expliqué.
1: Sí.
0: Entonces,
1: si la gente, bueno, alguien puede llegar a venderte, porque bueno, si nos venden seguros, ¿no?
0: Claro.
1: Un seguro de salud normalmente va a ser de gastos médicos menores, de cierta manera,
0: sí.
1: que cubre a lo mejor, como bien mencionabas, como estas consultas de primer nivel, ¿no? Que voy a la consulta, que el médico familiar general me vio,
0: exacto.
1: hago algún especialista, mientras no pise el hospital, de cierta
0: exacto.
1: manera.
0: Tal cual, sí, acuérdate, menor.
1: Uh-huh, o sea, exactamente. Uh-huh. Normalmente los seguros de salud entran en los gastos médicos menores.
0: Ajá.
1: Y ya cuando voy a requerir a lo mejor una cirugía, una urgencia, pisar el hospital.
0: Exacto.
1: Forzosamente necesitamos un seguro de gastos médicos mayores.
0: Exactamente.
1: Siempre.
0: Ahora, lo que puede pasar en un seguro de salud es que si nada más te cubre menores, pues te quedas con tus consultas. Pero si tu gasto de salud incluye gastos médicos mayores, normalmente es hasta más caro el costo que uno de gastos médicos mayores, porque obviamente te están uh-huh. dando los servicios de consulta de primer nivel más tus coberturas hospitalarias.
1: ¿Sí y puede ser un seguro de salud solamente.
0: Ah, exactamente. Y normalmente como si tu
1: ya.
0: seguro de salud incluye tus gastos médicos mayores, uh-huh. normalmente es incluso más elevado en costo que un seguro de gastos médicos mayores, porque te están incluyendo estas consultas, estos medicamentos, estos laboratorios. ¿Sí me explico?
1: Una pregunta. ¿Y solamente un seguro de gastos médicos mayores ajá. no te va a incluir consultas?
0: Te incluye descuentos, que esa es la diferencia.
1: Ah, okay.
0: Porque, por ejemplo, en tu seguro de salud, imagina que pagaste 6,000 pesos en el año.
1: Uh-huh.
0: Y yo sería muy feliz, porque si mis hijos se enferman cada una vez al mes
1: uh-huh.
0: y me cobran 1,000 pesos por dos, ya son 24,000.
1: Uh-huh.
0: Y yo pagué 6,000.
1: Uh-huh.
0: Está súper bueno, porque nada más de consultas de control ya me ahorré de 6,000 a 24,000, una buena diferencia.
1: No, claro.
0: ¿Okay? Pero entonces, cuando yo me voy a mi seguro de gastos médicos mayores, es que entonces ya tengo que hacer el pago adicional de, bueno, voy a ocupar un hospital, voy a ocupar uh-huh. esto, y entonces ahí es donde se integra.
1: Uh-huh. Ok, sí, pero como esta diferencia, ¿no? Seguros de gastos de salud puede ser gastos médicos menores
0: ajá.
1: o puede incluir el gastos médicos mayores.
0: Exacto.
1: Pero, o sea, de manera individual, puedo decir, no quiero un seguro de salud, sino un seguro de gastos médicos mayores, sí me va, digamos, que cubrir consultas, si
0: sí.
1: no piso el hospital.
0: Claro, claro.
1: Okay, okay.
0: Lo que va a hacer es darte un descuento, esa es la diferencia uh-huh. básica. Cuando tú tienes un seguro de salud, o no pagas o pagas muy poquito, pagas a
1: okay.
0: lo mejor consultas de 100, 200, 300 pesos.
1: Uh-huh.
0: Cuando tienes un seguro de gastos médicos, lo que te dicen los médicos es, bueno, ok, no te voy a cobrar 2,000, te voy a cobrar 1,700.
1: Uh-huh.
0: Entonces es un descuento
1: uh-huh.
0: y es una
1: ya.
0: situación diferente.
1: Uh-huh. Ok, eso. Perfecto. Entonces, bueno, nos vamos a focalizar en los seguros de gastos médicos mayores, ¿no?
0: Exacto.
1: Pero importante que la gente, que la población conozca, ¿sabes qué? No es lo mismo un seguro de salud,
0: uh-huh.
1: aunque sí está muy relacionado.
0: Sí,
1: ¿no?
0: Es que puede ser de salud menores o exacto. de salud menores más mayores.
1: Más mayores.
0: Exacto.
1: Ok, se suman. Entonces, hoy vamos a focalizarnos en estos seguros de gastos médicos, que también, con base en tu experiencia, y lo comentamos creo que fuera del aire, Claudia, es más común que la gente busque un seguro para su auto
0: sí.
1: que para uno mismo.

0: crees que pasa esto? Con base en tu expertise.
1: Yo creo que hay dos factores importantes. Uno, el desconocimiento. Porque sí es mucho más fácil ver que, bueno, ya me chocaron mi auto, ya vino, ya me lo repararon o ya me pagaron y ya se acabó. Uh-huh. Y en el tema de gastos médicos mayores hay muchas vértices, hay muchas aristas, por uh-huh. así decirlo. Porque, como lo comentábamos, cuando tú contratas tu seguro de gastos médicos, te entregan un libro como de 40 páginas que dice condiciones generales de tu seguro.
0: Claro.
1: Y la verdad es que muy poca gente lo leemos.
0: Sí, no, la verdad no.
1: No, la verdad es que no, porque tú dices, bueno, ya vino aquí un agente o ya vino alguien a asesorarme y yo en mi mente de pronto digo, bueno, pues el día que me enferme voy, llego, me atienden y todos somos felices y contentos y yo recuperé mi salud. Uh-huh. Pero resulta que los seguros de gastos médicos, como todos los seguros, están basados en sus condiciones generales. Entonces, uh-huh. en la condición general es donde te dicen, mira, un accidente es esto. Si esto no pasó, entonces no es un accidente. Oye, esta es la aportación que tú vas a hacer y se llama deducible y va en pesos. Este es el porcentaje uh-huh. que vas a pagar y es un 10% hasta un máximo de tanto. Y luego más abajo dice, ¿qué pasa en una enfermedad? Ah, pues una enfermedad, esta es la uh-huh. definición de enfermedad. Y entonces vamos como encasillando. ¿Has jugado? Bueno, a veces había como canicas que iban cayendo como por palitos, sí, de pim, uh-huh. pim, pim. Uh-huh. Pues haz de cuenta que así son las decisiones en una autorización de una cirugía o un accidente en gastos médicos, porque vamos evaluando como que punto por punto de abre. ¿Qué fue lo que pasó? ¿Cómo pasó? ¿En dónde pasó? No sé qué. Ya que tenemos claro el cómo pasó, entonces volteamos a las condiciones generales y decimos, ah, perfecto, aquí en la condición general dice que eso sí, pero siempre y cuando haya tenido ya 2 años asegurado conmigo. ¿Cuándo contrató? Ayer. Ah, pues entonces no cae en este cubito, ¿sí me explico?
0: Okay. Uh-huh.
1: Ah, sí tiene los 2 años, perfecto. Ah, sí estuvo bien, entonces se paga. Uh-huh. ¿Ok? Entonces, creo que esa es mucha parte y además como que también hay mucho radio pasillo de no, nunca me pagan, me fue súper mal. Y además, pues bueno, como personas estamos acostumbrados a hablar mal hasta 10 veces de algo y cuando nos va bien, pues si le comentamos a 1 o 2 personas ya nos va así súper mega excelente.
0: Ok, claro, vamos rápidamente al corte de la media y regresamos, vamos a regresar con esta parte que ahorita mencionas y también dijo sobre la mesa, creo que algo que a todo mundo también nos genera duda, si tengo seguridad social por mi trabajo, tengo que contratar un seguro de gastos médicos mayores. Vamos rápidamente a corte la media y regresamos aquí a Zona Libre.
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4: Son las 3 con 28 minutos.
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7: Son las 3:32.
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0: Estamos de vuelta a la segunda media hora de Zona Libre. Estamos platicando con la experta Claudia Aide Reyes Arriaga, quien es licenciada en Administración Industrial, con experiencia también en asesoría financiera, planeación financiera, en gastos médicos mayores, seguros de vida. Y bueno, te invito a participar, tú estás a tiempo de participar, la gente, y no solamente participar, si tienes dudas también es un puente de comunicación. Tenemos aquí a la asesora experta para que aproveches y puedas plantear alguna duda, algún comentario. La pregunta del debate de hoy, ¿cuáles son las dudas más comunes o qué dudas tienes tú respecto a los seguros de gastos médicos? Como ya comenté, hoy te regaló unos audífonos, una bocina y una mochila. Nos puedes mandar un WhatsApp al 442-786-0281, 442-786-81. 860281. Solamente por favor agrega tu nombre para saber quién participa con la pregunta del debate o bien quién está planteando la pregunta. Y bueno, antes de irnos al corte de la media, Claudia, por ahí quedó pendiente una de las preguntas que creo que es de las más comunes. ¿Qué pasa si estoy asegurado por mi empresa? ¿Tengo IMSS? ¿Tengo ISSSTE? ¿Realmente necesito un seguro de gastos médicos mayores?
1: Pues sí, no. Mira, lo importante es contar con un seguro, con un respaldo, porque acuérdate que el objetivo es que no pierdas tu patrimonio. O sea, siempre decimos, ay, no, no pasa nada, ya si un día me pongo mal, pues que me lleven a ver a dónde. Esa es como nuestra respuesta más común. Y en el a ver a dónde le transmitimos la angustia y la capacidad de decidir a nuestros familiares. Entonces, si el a ver a dónde es el seguro social, está bien, pero ya lo tienes claro. Y si el a ver a dónde es un seguro de un hospital privado, también está bien, pero lo tienes claro. ¿Cuál es el problema mayor? No tener nada. Porque cuando no tienes ni seguro social ni un seguro de gastos médicos, entonces ese a ver a dónde me llevan puede llevarte una ruina financiera familiar. Y claro, no nada más por un momento, sino por un muy gran momento. Porque también es cierto que decimos, ay, no, ya, yo ya estoy, bueno, ya, a veces como, voy a hablar de mi familia personal, ¿no?
0: Okay, así sí,
1: de,
0: sí,
1: en mi familia ya hay mucha gente adulta y es así de, ay, no, no se preocupen, ya no me llevo a ningún lado, aquí me quedo y no sé qué. Sin embargo, pues somos humanos y en esa desesperación de cómo te voy a dejar aquí, ¿cómo crees? Entonces agarras con tu familiar y corres, obviamente a un hospital privado, porque pues en el seguro y en el ISSSTE, si no tienes ese servicio, no te lo van a dar.
0: Claro.
1: Entonces corres a un hospital privado donde dices, ¿cuánto me

0: puede costar. Y la pregunta es, ¿tú crees que enfermarte es caro? No, estás equivocado, es carísimo.
1: Sí, o sea, es cierto.
0: No, en un último evento de 2 días por un quiste que se quitaron mal, que terminó en una hemorragia, fueron 70,000 pesos de 2 días. Uh-huh. Cuando entras a un hospital privado por un tema de columna, hay un letrero grandote que dice depósito de 350,000 pesos sin seguro, uh-huh, y 150,000 con seguro. Entonces, ya no es como que dices, ay, aquí tengo mi libretón en BBV con mis 20,000 pesos.
1: Claro.
0: Si tuviéramos esa cultura de ahorrar. Entonces, no importa si es uno u otro, lo importante es tener esa cobertura. Ahora, ¿cuál es la gran diferencia? Uh-huh. Pues el acceso, porque finalmente, claro, si tú tienes un seguro social o un ISSSTE, pues sí vas a llegar y te van a atender en algún momento.
1: ¿Cuándo quizás? Sí, en algún momento.
0: En algún momento, uh-huh, y dependiendo de tu de la gravedad, claro, de la selección, uh-huh, que hagan los médicos, de la disponibilidad de camas y de, bueno, todo lo que ya se ha hablado por mucho tiempo. Cuando tú llegas con un seguro de gastos médicos, uh-huh, pues sí es diametralmente opuesto, porque de entrada, cuando tú llegas a urgencia, pues alguien te recibe, uh-huh, alguien te, uh-huh, ve y alguien te diagnostica y de ahí vamos partiendo hacia adelante. Uh-huh. Obviamente tiene un costo adicional, porque entonces cuando tú tienes un servicio público de salud, no vas a pagar nada. Uh-huh. Y cuando entras en un seguro de gastos médicos, siempre hay una participación. O sea, independientemente de lo que decíamos que se paga por el costo del seguro, siempre hay una participación en un deducible y en un porcentaje del costo total. Uh-huh. Pero no es equiparable, es lo que decíamos.
1: Sí, oye, claro,
0: no es lo mismo pagar, pon tus 50,000 pesos, ya me fui muy alta, uh-huh, versus una cuenta de 1,800,000, bueno, hasta 500,000 pesos, pues no los traemos en la chequera de no,
1: claro,
0: aquí.
1: Uh-huh.
0: Esa es la diferencia. Entonces, tengan algo. Uh-huh. Dependiendo obviamente de tu necesidad, de tu economía, pero lo importante es contar con algo.
1: Uh-huh. Sí, y esta parte, ¿no? Creo que es algo muy importante y es lógico, pero dices, a lo mejor uno dice, pues tengo un ahorro, no necesito esto, si me pasa, pues dices, tampoco se vale que si necesitas ese ahorro te quedes sin tus ahorros.
0: O peor, ¿no?, que pidas prestado,
1: claro,
0: que vayas y te empeñes. Uh-huh. Y es muy sencillo. A mí me gusta explicarlo como de, mira, por ejemplo, si yo salgo a la calle y le pregunto, ¿cuánto está el kilo de jitomate? Todo el mundo me va a decir entre 16 y 30 pesos, ¿no? Porque es como un dato que te das muy fresco. Pero si yo te digo, ¿sabes cuánto cuesta entrar por urgencia en un hospital? Uh-huh. Pues no, ni idea. O sea, porque no es, claro, una cosa que todos los días vayamos y, oiga, ¿a cómo está ahora el depósito en el hospital,
1: sí,
0: fulano,
1: sí, sí,
0: ¿no? ¿Cuánto tengo que dejar para que me atienda a mi familia?
1: Claro.
0: No lo tenemos claro, y entonces pensamos que con 300,000 pesos guardados, uh-huh, la haces más que suficiente, y yo te, no, puedo prometer que esos 300,000 pesos se van en 5 días o hasta menos en terapia intensiva en un hospital de nivel medio.
1: Uh-huh.
0: La verdad es que se ha vuelto muy muy caro el costo de la atención médica,
1: uh-huh,
0: y ese colchón que tú crees que te es suficiente, no, porque viene el lado opuesto. Oye, pero ya le puse 10 años 10,000 pesos a mi seguro, ya me gasté 100,000.
1: Uh-huh.
0: Te entiendo perfecto, pero es donde volvemos al tema de las probabilidades, de,
1: claro,
0: decir, bueno, no lo ocupo, no tengo ningún daño que resarcir, soy perfectamente sana, tengo capacidad económica, sigo produciendo, qué bueno que lo estoy pagando.
1: Uh-huh.
0: Y bueno, ya en temas fiscales también es deducible, pero bueno,
1: sí,
0: esa,
1: claro,
0: esa es otra historia, ¿no? Ya en temas financieros, de planeación financiera, pero esa es la parte importante.
1: Uh-huh. Sí, porque aparte esos 100,000, dices, bueno, ya le puse 100,000, como mencionabas, y no los he usado. Sí, pero si los usaras no sirven de nada esos 100,000 pesos.
0: Exactamente, sí, para
1: no sirven de nada.
0: Exactamente. Uh-huh. O por ejemplo, no hay quien me, no he tenido un cliente que me diga, híjole, Clau, yo lo ocupé 5,000,000, ya no lo quiero.
1: Uh-huh.
0: Porque es donde ves el beneficio tangible. Dices,
1: claro,
0: no, bueno, ¿de dónde hubiera sacado yo 5,000,000? O de dónde, uh-huh, yo como familia junto a esos 5,000,000, porque
1: sí, claro,
0: sí, tengo un cliente que me dijo, oye, pues la verdad es que no sirven, porque mi hermana entró al hospital y falleció. Le dije, ok, estoy de acuerdo. O sea, tampoco es que te prometan vida eterna. Le digo, pero tú,
1: claro,
0: te imaginas la angustia de tu hermana estando en el hospital, pensando que ustedes están afuera, sin seguro, si no lo hubiera tenido, que a lo mejor ya vendieron el coche, que sacaron los ahorros
1: de
0: las escuelas, uh-huh, de los demás niños, que a lo mejor hasta fueron a pedir prestado y que tienen una deuda súper enorme con tal de que ella saliera adelante del hospital y al final no salió.
1: Uh-huh.
0: Esa también es la diferencia emocional. O sea, uh-huh, es bueno, o sea, sí voy a pagar, pero no es comparable con nada, y además te quedas tranquilo de hice lo mejor que pude con, uh-huh, los recursos que tuve.
1: Uh-huh.
0: Porque no, tampoco es garantía.
1: Incluso hay casos de gente que vende su casa.
0: Claro.
1: Y después se queda.
0: Y la malvendes.
1: Sin la persona enferma, sin el familiar.
0: Exacto.
1: Y sin casa. O sea, es muy trágico.
0: Exacto. Uh-huh. Y ese es el segundo objetivo del seguro. O sea, recuperar, uh-huh, restablecer tu salud y cuidar tu patrimonio.
1: Uh-huh.
0: Básicamente. O sea, esa es la parte importante.
1: ¿A partir de qué momento es la edad ideal, Claudia, para poder contratar un seguro? Uno diría, cuando uno es joven no piensa cosas. Pero hay edades claves importantes.
0: No es como una edad, más bien es una situación de salud. Hablando específicamente, uh-huh, de un seguro de gastos médicos, acuérdate que en los seguros hablamos de probabilidades.
1: Uh-huh.
0: La probabilidad de que yo me enferme es la misma probabilidad que tienen las mujeres de mi edad.
1: Claro.

0: Sin embargo, si yo tengo malos hábitos y fumo y tomo y no ejercicio y no sé qué, eso cambia mi condición de salud ante la aseguradora. Entonces, vamos a suponer que como yo no soy una persona muy sana hablándolo de esa manera, de pronto digo, híjole, como que me está doliendo aquí el corazón, y voy con el médico y el doctor me dice, no, señor, usted ya trae el colesterol hasta arriba, los triglicéridos, aquí usted ya tiene una cosa de hipertriglicéridos, o como se llame, ¿no? Uh-huh. Y entonces me espanto y digo, no, pues entonces hoy sí ya necesito el seguro porque seguramente en 2 meses me da un ataque al corazón.
1: Ok. Uh-huh.
0: Sin embargo, cuando yo ya me se enferma, eso ya no es una posibilidad, ya es un hecho cierto.
1: Claro.
0: ¿Estamos de acuerdo?
1: Sí, sí, sí.
0: Entonces la aseguradora dice, Clau, pues ya no jugamos, porque ya no es una probabilidad que te vaya a dar un infarto. O sea, estás a un 80% de llegar al infarto. Uh-huh. Y entonces ahí es donde la aseguradora te dice, ya no juego contigo. ¿Ok? Entonces, no es que se refiera específicamente a una edad, sino a una condición. ¿Cómo evalúa la aseguradora la condición? Con un contrato muy simple de buena fe. Ellos te preguntan, a ver, Luz, ¿cuántos años tienes? ¿Cuánto mides? ¿Cuánto pesas? ¿Fumas? ¿Tomas? ¿Te duele el corazón? ¿Te duele el pecho? ¿Te has hecho algo en el pulmón? Lo que sea. Uh-huh. Y tú contestas sí o no. Y das detalles, sí, me quitaron el apéndice en tal tiempo, uh-huh, o no, soy perfectamente sana, nunca me ha pasado, uh-huh, nada. Entonces, como es un contrato de buena fe, la aseguradora te cree y te dice, ah, perfecto, entonces bajo estos esquemas son los que trabajamos, ¿ok?
1: Ok.
0: Pero, por ejemplo, si yo digo, no, pues mido unos 50, peso 80 kilos, fumo, tomo y le doy al rock and roll buenísimo, pues la aseguradora va a decir, híjole, es muy probable que este seguro yo te diga que ya no te lo puedo dar por la condición que tienes. Ahora, si me dices, y aparte, me reconstruyeron las dos rodillas, me dio un infarto, me atropellaron a los 25 y me reconstruyeron completa, pues bueno, es como si agarras, sí, claro, perdóname el símil, pero es como agarrar un coche chocado y decir, ¿quién me lo asegura?
1: Sí, claro, nadie.
0: ¿Estás de acuerdo? Uh-huh. Entonces, no depende de una edad, sino que de una condición. ¿Cuándo se contratan los seguros? Cuando estás sano, porque entonces la probabilidad es la normal, y ahí es donde nos duele, porque dices, pues no lo ocupo, pero sí, no lo sabes, uh-huh, ¿no? O sea, que la probabilidad de un infarto, pues sí, pues es una probabilidad, pero no es un hecho cierto. Uh-huh. La probabilidad de una diabetes, de una hipertensión, de un accidente, de que voy caminando y alguien no se fijó, venía alcoholizado, lo que sea. O sea, estamos expuestos a riesgos en todo momento.
1: Claro.
0: Uh-huh. Sin embargo, pues obviamente hay un factor detrás del costo. Uh-huh. Y siempre podemos manejar costos de alguna manera para tener este seguro. O sea, por ejemplo, en pandemia los hospitales estaban así de no nos cabe ni una mosca. Y entonces muchos de los asegurados estaban así espantados. Es que quiero el mejor hospital por si algo me pasa. Por favor, necesito entrar a este hospital.
1: Claro.
0: Pero sí, fue como una psicosis general. Y lo que hicimos fue decir, mira, no importa en qué hospital estés, llega a un hospital. Y tuvimos mejores casos de atención en hospitales pequeños que en hospitales grandes, mega saturados. Okay. Obviamente, uh-huh, el cliente que eligió un hospital pequeño pagó menos que el cliente que escogió un hospital de mayor rango. A veces les digo, contratar su seguro es como irse de vacaciones. O sea, ¿qué quieres? ¿Un fin de semana en Acapulco, un todo incluido o un crucero por 3 meses?
1: Claro.
0: Uh-huh. ¿Cuánto quieras pagar? Todos te van a llevar a un hospital, todos te van a atender, todos te van a devolver. Uh-huh. Pero ¿cuánto quieres tú y dónde quieres? Tuve un cliente que me decía, no, yo quiero en ese hospital porque las enfermeras están guapísimas y si me pongo mal, quiero que me vean chicas guapas. Y yo, pero te cuesta como que el doble, pero están guapísimas. Bueno, pues al cliente lo que quiera. Entonces,
1: te das cuenta que ahí la prueba no es la salud.
0: Exactamente. Y, okay, y regresándome un poquito al tema de la edad, casi todas las aseguradoras tienen una edad máxima que le llaman de aceptación.
1: Ajá.
0: Esa edad son los 64 años. Es decir, okay, si yo estoy planeando contratar un seguro de gastos médicos mayores, idealmente tendría que ser antes de los 64 años e idealmente en una condición de salud óptima, porque ya también a los 64, pues a lo mejor ya empezó un tema de diabetes, uh-huh, ya hay una hipertensión declarada, ya me empiezan a crujir las rodillas, uh-huh, ya me lesiono un hombro y cosas por el estilo. Entonces, okay, es donde la aseguradora empieza a poner estas señales de puede que sí, pero esto no te lo voy a pagar. O puede que sí, pero esto te va a costar más. O de plano puede que no. Ahora, sí hay una aseguradora que no importa si tienes 101 años, okay, ellos te dan la oportunidad de que tú contratas el seguro. Uh-huh. ¿Qué sucede? Aparte del cuestionario médico, te piden ciertos estudios de laboratorio y te dicen, bueno, pues tráeme uno de triglicéridos, uno de no sé qué, y ellos evalúan. Y dependiendo, uh-huh, de tu condición de salud, te dicen, bienvenida, pásale. Te dicen, bienvenida, pásale, pero te va a costar un poco más, porque ya es lo que decíamos.
1: El riesgo.
0: Ya no es, exactamente, uh-huh, ya no es una probabilidad, es un hecho cierto. O he tenido ocasiones donde te dicen, mira, la verdad es que en tu electro en reposo encontramos que traes ahí una arritmia medio rara, que no sé qué, uh-huh. y ya no te podemos dar seguro. Pero con todo y eso, pues descubriste que hay una arritmia y entonces tienes oportunidad de ir con un cardiólogo y tener una mejor calidad de vida. Entonces, uh-huh. siempre hay una utilidad. Entonces, no necesariamente es que te digan que no. Uh-huh. Sí hay una aseguradora o dos, tal vez, que no te pongan este límite. Lo normal es eso. Ahora, okay. si tú tenías contratado tu seguro desde los 50, no es que a los 64 te vayan a decir adiós, muchas gracias, ya no jugamos. No. Como tú ya lo tenías contratado antes uh-huh. todas las aseguradoras tienen una cláusula de renovación vitalicia. Es decir, ellos cada año uh-huh. te van a mandar una propuesta y te van a decir, Luz, ahora tu seguro, esta es la opción que tenemos para ti. Porque acuérdate que el seguro de gastos médicos es un contrato anual. Es decir, uh-huh. yo lo contrato y si al año que entra quiero, lo pago y lo continúo. Lo pago uh-huh. y lo continúo, lo pago y lo continúo.
1: Como
0: si
1: cualquier póliza, ¿no? Que renuevas.
0: Exactamente,
1: cada año.
0: Exacto. Okay. Si en algún momento tú dices, no, ya no quiero, uh-huh. pues entonces lo dejas de pagar y entonces lo pierdes por completo y ya sabes, se acabó. O puedes hacer cierto tipo de estrategias, que a lo mejor esa es la parte importante, porque dices, bueno, a lo mejor yo era... Cuando era independiente, yo sola, pues sí quería yo las enfermeras guapas, como decía mi cliente, ¿no? Pero eventualmente a lo mejor este chico se casó y hoy tiene hijos y entonces dice, pues ya no es la guapura, sino es cuánto me cuesta.
1: Claro.
0: Entonces, en lugar de irme a este hospital súper altísimo, donde están las enfermeras guapísimas, pues me voy a un hospital intermedio que resuelve mi necesidad de protección. Uh-huh. Y ahí hay una diferencia de costo. Uh-huh. La otra cosa que podemos mover para mejorar el costo es la cantidad que nosotros aportamos cuando ocupamos el servicio, que es el deducible, ¿no?
1: Okay.
0: En el seguro uh-huh. de gastos médicos es muy común que te digan, bueno, mira, si le ponemos un deducible de 30 mil pesos, te cuesta 100. Si le ponemos un deducible de 50, te cuesta 85. Si le ponemos un deducible de 75, te cuesta 55. Van en proporción inversa. Uh-huh. A mayor deducible, el costo de lo que tú pagas por tu seguro disminuye. ¿Por qué? Porque la aseguradora dice, cuando Clau entre al hospital, va a poner los primeros 50 mil pesos. Entonces, la probabilidad, bueno, más bien, el gasto que yo voy a tener es un poco menor que si ella nada más pone 10 mil. Uh-huh. Entonces, tengo que ir como generando ese ajuste. Uh-huh. Y te digo, los niveles de hospitales, porque la edad, pues bueno, es así, no la vamos a poder cambiar, ¿no?
1: Sí, no se puede.
0: Eventualmente uh-huh. vamos incrementando en edad y es así, no la maríamos. Pero siempre hay alguna forma de tenerlo, porque la idea es justamente esa. Es muchísimo mejor tenerlo y no ocuparlo que uh-huh. ocuparlo y no tenerlo.
1: Exactamente, sale más caro.
0: Es correcto.
1: Ahora, hoy te hiciste mención de este concepto que lo escuchamos en todos los seguros.
0: Exacto.
1: El famoso deducible. ¿Qué es el deducible? Porque a veces, es como bien mencionas, existe este tabulado que a veces, bueno, entonces, ¿qué voy a pagar?
0: Exacto, que esa es una pregunta bien. O sea, uh-huh. dices, bueno, que okay, ya pagué. Vamos a suponer que mi seguro me cuesta 12 mil pesos y que voy a pagar mil pesos cada año, cada mes.
1: O sea, 12 mil al año.
0: Ajá, ok. Pagas mil pesos. Ese pago que tú haces es el costo de tu seguro. En lenguaje de seguro se llama la prima. Okay. Uh-huh. La prima. La prima anual es de 12 mil pesos. Uh-huh. Perfecto. Con eso tú garantizas que si tú tienes una enfermedad o un accidente, alguien te va a atender en un hospital bajo ciertas condiciones. Uh-huh. ¿Cuáles son estas condiciones? Primero, el deducible siempre es una aportación en dinero. Pongámoslo muy fácil. Digamos que la cuenta del hospital terminó en 1,000,000 pesos.
1: Ok.
0: Que uh-huh. es como para hacerlo muy cuadrado y muy matemático. Si traen calculadora, ahora es cuánto. Uh-huh. El deducible, digamos que es de 10,000 pesos.
1: Ok.
0: Entonces, me quedan 990,000 pesos por pagar. Ok. Uh-huh. Entonces, estos primeros 10,000 pesos, yo como asegurado los pago. Uh-huh. Y luego hay otro concepto que se llama coaseguro. Ese es un porcentaje. Uh-huh. Normalmente es del 10%. Esto quiere decir que si quedan 990 mil pesos por pagar, yo tendría que pagar otros 99 mil pesos. ¿Estamos
1: okay.
0: de acuerdo?
1: El 10%. Ajá.
0: Exacto. Entonces, si lo veo así muy cuadrado, digo, bueno, pues pagué casi 100 mil pesos y la aseguradora pagó 900 mil pesos.
1: Ok. ¿Sí?
0: Ahora, uh-huh. hay un concepto muy importante en las pólizas de seguros de gastos médicos mayores que se llama tope máximo de coaseguro. Esto quiere decir que aunque me hayan salido 99 mil pesos por pagar, en mi póliza, que es la primera hoja de uh-huh. mi seguro, donde dice mi nombre y coberturas y no sé qué,
1: ajá.
0: ahí dice máximo de coaseguro 50 mil, 40 mil, 80 mil, tantos miles. Depende de la aseguradora. Entonces, okay. aunque el 10% de tu cuenta sea 99 mil pesos, si mi seguro, el que yo contraté, el que tengo aquí, no el de mi vecino, no el de uh-huh. mi primo, no el de, es que yo pagué 15, es que yo pagué 20, es que, o sea, te están robando porque, ¿cómo crees? Sí. Yo pagué 15, ¿no? El que yo contraté con mis condiciones, con mis coberturas, con mis deducibles, mis coaseguros y todas estas cosas, uh-huh. dice que mi máximo es de 50 mil. Okay. Entonces, aunque el 10% sean 99 mil, yo pagaré solamente 50 mil de coaseguro más 10 mil de deducible. Entonces, okay.

0: final estoy pagando solamente 60 mil pesos. Los 940 mil restantes los paga la aseguradora.
1: Ok. Uh-huh.
0: Y ese es el juego que tienes que hacer. Entonces, hablábamos de que ven proporción inversa. Entonces, uh-huh, por supuesto, si mi deducible es de 10 mil, pues el costo ya no van a ser 12 mil. A lo mejor van a ser 24 mil mi costo, uh-huh, al seguro. Pero si yo digo, no, aseguradora, yo la verdad es que soy bien sana, porque eso también lo hablamos en una entrevista, okay, ya uno a uno, uh-huh, de a ver históricamente cómo eres. Uh-huh. Obviamente, pues ya me cuentan, sí, mira, hago deporte, no sé qué, haces una evaluación pre de, no, pues sí, se ve que está sana. Digo, no, no lo garantizamos, ¿no? Pero entonces hasta tú sugieres, mira, si en tu familia son sanos y no sé qué, ¿cuánto podrías dar en un tarjetazo así de emergencia? Así, no, uh-huh, no, pues yo creo que no 50 mil. Ah, bueno, si subimos el deducible a 50 mil, a lo mejor esos 12 se convierten en 9. Uh-huh. ¿Sí me explicó?
1: Ajá. Uh-huh.
0: Y si no lo usaste, pues ya no pagaste 12, pagaste 9. Uh-huh. Pero obviamente cuando lo ocupas no vas a pagar 10, vas a pagar 50. Por eso te digo que siempre es súper importante ver las condiciones de tu seguro, porque hay condiciones generales que son muy similares en el funcionamiento en las aseguradoras, pero también hay condiciones especiales dependiendo de con quién contrataste tu seguro. Uh-huh. ¿Ok? Por okay, eso es. Y por eso hablábamos de la canica esta, ¿no? Que va como que uh-huh, tin, tin, tin, tin, tin, tin, aquí cayó, ahora vamos a revisar las condiciones y dependiendo de cómo está tu condición, es como se aplica específicamente para ti en ese momento.
1: Y también ahí entra como que realmente, digo, escuchando esto, uno tiene que buscar su seguro como un traje a la medida, por lo que escucho.
0: Correcto, correcto.
1: Porque normalmente nos vamos por el, no, pues mi hermana contrató tal, pues yo no voy a contratar, exacto, porque pago tanto al mes y pues creo que yo también lo puedo pagar, ¿no?
0: Exacto.
1: Ahorita que mencionas todo esto dices, bueno, sabes que a lo mejor yo hago un deporte o yo tengo cierta condición o dices, entonces aunque mi amiga contrató y le funcionó a ella, entonces realmente sí se necesita.
0: Es como un traje a la medida. Claro. Y qué bueno que lo mencionas, porque hay, bueno, yo luego a veces en las entrevistas le digo, mira, hay algunas personas a las que no les podemos mentir, al padrecito de la iglesia porque nos vamos al infierno. Hacienda, porque pues bueno, al rato nos llega el aviso que creo que le tenemos más miedo a un buzón tributario, uh-huh, que a ninguna otra cosa, ¿no? Uh-huh. Obviamente el médico en la emergencia, porque si tú no le dices que te estás tomando un tal o cual medicamento, desde quién sabe que algo puede salir mal, y a tu agente de seguros, porque en la medida en que en la entrevista vamos platicando de, ya cuando hacemos este cuestionario de, ¿ya alguna vez te han operado? No, nunca me ha pasado nada. Y luego más adelante, ¿te han hecho una cirugía? Sí, fíjate que mi rodilla. ¿Y dónde te operan la rodilla? ¿No en un hospital? Sí, ah, es que no me acordaba. Y entonces ahí va surgiendo ese tipo de cosas. Y entonces es donde dices, mira, esta rodilla pues ya no va a quedar dentro de, pero todo lo demás sí. Ahora, bueno, ¿qué cosa practicas? No, pues hago ciclismo de montaña. Ok, es importante que le digamos a la aseguradora, claro, que hace ciclismo de montaña o que te transportas en moto o que eventualmente participas en el circo de voluntario del cañón del hombre bala, ¿no? Por ejemplo.
1: Sí, claro.
0: Porque cuando la aseguradora tiene claridad en lo que estás haciendo, uh-huh, entonces ellos están claros de qué es lo que sí te van a pagar. Ojo, puede ser más caro, por lo que platicábamos, uh-huh, no es lo mismo que yo me transporte en automóvil a que yo me transporte en motocicleta.
1: Totalmente, sí.
0: ¿No? Uh-huh. Pero ya lo avisas y entonces vamos viendo eso. Y qué bueno que lo preguntas, porque mucha gente dice, ¿cuál es el mejor seguro?
1: Sí.
0: El que es ideal para ti, porque si tú, por ejemplo, eres una persona joven que estás pensando que es para ti, uh-huh, pues entonces te busco el que ni tenga los hospitales más altos ni los más bajos y que tenga una cobertura adecuada para ti. Oye, ya me casé, ya tuve hijos, ya no sé qué, ¿cómo le voy moviendo? Ah, pues entonces nos vamos adecuando y sí se van haciendo como trajes a la medida.
1: Y también se va adaptando el seguro de acuerdo a tu momento de vida, ¿no?
0: Es correcto.
1: Y se va ajustando.
0: Exacto.
1: Lamentablemente el tiempo, ay, claro, se me fue muy rápido el tema. Creo que sí valdrá la pena, yo creo que incluso una segunda parte,
0: sí, con todo
1: porque
0: gusto.
1: Quedaron temas ahí pendientes, ¿no? Por
0: muchos.
1: Ejemplo, en enfermedades, bueno, la edad máxima sí lo mencionaste, ¿no? 64 años.
0: Exacto.
1: Pero lamentablemente sí ya hay que despedir la emisión, pero no me gustaría que nos pidiéramos con un mensaje final muy rápido de tu parte para cerrar y tus medios de contacto, porque bueno, Claudia, eres asesora, también la gente que le interese el servicio, ¿dónde te pueda contactar?
0: Claro, mira, con todo gusto, les damos un minuto en lo que buscan papel y lápiz y te contesto la recomendación. Uh-huh. Siempre cualquier seguro, como lo decíamos, es mejor tenerlo y no ocuparlo, uh-huh, que ocuparlo y no tenerlo, porque siempre nos damos de topes. De ayer vino alguien y me ofreció y no sé qué, y mira, viene la ley de Murphy y pum, nos toca frente así de por favor, ¿no? Uh-huh. No se espanten demasiado respecto del costo del seguro, porque uh-huh, siempre podemos hacer ajustes y hacer como bien tú dices, los un traje a la medida. De pronto es de, no, es que ya me dijeron que está carísimo, que no va a pagar, que no sé qué.

0: Cuando lo comparamos en la vida real, ya cuando hay un evento médico grave, ahí es donde va, ¿no?
1: Perfecto. Entonces,
0: te dejo mi WhatsApp.
1: Sí.
0: 55.
1: Ajá.
0: 3223.
1: Uh-huh.
0: 76.
1: Uh-huh.
0: 41.
1: 41. Lo voy a reiterar. 55. 3223. 76. 41.
0: Con todo gusto.
1: Perfecto. Ahí está el dato de contacto de la asesora Claudia Aide Reyes Arriaga. Y yo creo que Claudia sí, por ahí va a quedar pendiente, alguna segunda parte valdría la pena. Reitero el número, el 55 32 23 76 41. Claudia, gracias por acompañarnos en esta tarde. Por ilustrarnos con ese tema tan complejo,
0: ¿sí?,
1: y tan interesante.
0: Sí, cuando uno va rascando ya no se vuelve tan inmenso. Pero
1: de todas maneras, en redes sociales vamos a compartir tus medios de contacto para la gente interesada o que también tenga dudas, se ponga en contacto contigo.
0: Perfecto.
1: Yo también pongo en contacto con los ganadores, ya nos dio mucho tiempo de leer participaciones. Yo me despido, soy Marina Moreno, nos escuchamos el próximo martes aquí en Zona Libre y agradezco a Fernando los controles. Vámonos.
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4: Son las 3 con 57 minutos.
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7: Son las 4 en punto.

En Trayectoria Rock and Rollera continuamos presentando material del primer LP de las hermanas Jiménez para cerrar esta primera producción al cargo de Paco de la Barrera como director artístico bajo los arreglos de Gustavo Pimentel y su orquesta. Eduardo Miguel del Sagrado Corazón.

0: brazo de John.
1: El brazo de John, las hermanas Jiménez, cover a The Man with the Golden Arm de The McGuire Sisters, creadores Elmer Bernstein y Sylvia Fine, adaptación de Gustavo Pimentel. Participan de modo regular en programas televisivos como Premier Orfeón Dimsa, Estrellas Palmolive, Sonrisas Colgate, Al Compás del Twist, Cómicos y Canciones, Nueva Cita Musical con Emilio Tuero, Siempre en Domingo, El Estudio de Pedro Vargas, Tardeadas Musicales, Frente a Frente, A Bailar con Van Aert, El Club del Hogar, Kipi Cosas, Orange Crush, La Hora de Paco Malgesto, Operación Jaja y En Vivo. Emisión dedicada a rock and roll, donde ya actúa María Elena Sola.

Diana, las hermanas Jiménez, cover a Diana de Polanka, que le escribe a su maestra cuando él tiene 17 años. Adaptación de Ruano.

puré de papas, las hermanas Jiménez, cover a Mashed Potatoes Time de Dee Sharp, obra de Desi Rosier, que realmente es un seudónimo para James Brown.

Dame Más Potato, Las Hermanas Jiménez. Canción original, Gravy. Entre paréntesis, For My Mashed Potatoes. Intérprete, Didi Sharp. Composición, autoría de Dave Apple y Carl.

Oh Carl, las hermanas Jiménez, cover a Oh Carl de Neil Sedaka. Por cierto, cuando era novio de Carole King, se le escribe y ella le responde utilizando la misma música, pero cambiando la letra a O'Neill. Creación musical de Neil Sedaka y de Howard Griffin.

termina el primer larga duración de las hermanas Jiménez, en el que la mayoría de las canciones están supervisadas y adaptadas por Gustavo Pimentel, bajo la dirección de Francisco Paco de la Barrera.

Llega 1962 y con él turno para su obra más conocida y trascendental, titulada Twist, simplemente Twist, nacida en la cima de este ritmo en México. En larga duración, DIMSA tiene número de catálogo de MC-8260 y su contenido es El Twist, Mi Chico y el Twist, Do Re Mi, San Antonio Twist, multiplicando las clases del Twist, Aniversario Twist, con el Twist Soy Feliz, Algo Ha Cambiado y Susy la Coqueta.

El Twist, las hermanas Jiménez, tomada de The Twist, interpretada por Chubby Checker, creación de Hank Ballard.

0: Mi Chico y el Twist, Las Hermanas Jiménez, creación original de Juan M. Álvarez. Después de la siguiente pausa, continuaremos escuchando el segundo larga duración de Las Hermanas Jiménez.
1: Son las 4, con 27 minutos. 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
2: Son las 4:32.

trayectoria rock and rollera continúa con la tercera canción del segundo LP de las hermanas Jiménez titulado Twist. Trayectoria rock and rollera, Lalo Silva.

Do re mi. Las hermanas Jiménez. Do re mi sirve de inspiración la versión de Lee Dorsey escrita por Earl King y Elena Jiménez. Si decimos San Antonio fue, posiblemente nos referimos a que el personaje fue alguien importante o que fue a algún lado. Pero después la letra sigue diciendo donde yo aprendí el twist y cómo se baila. Realmente pequeño, pero hay un error gramatical o una carencia, una falta. ¿Pueden descubrir cuál es? Después de la canción la diremos.

San Antonio Twist, las hermanas Jiménez. Tomada de San Antonio Rose, se dice, Gustavo Pimentel pone letra a la pieza instrumental de Freddy Fender. San Antonio fue donde yo aprendí el twist y cómo se baila. San Antonio fue donde yo aprendí cómo... Quiere decir que San Antonio llevó al lugar donde yo aprendí a bailar el twist. O en la ciudad de San Antonio, ahí fue donde aprendí a bailar el twist. En San Antonio fue donde yo aprendí a bailar el twist. ¿Qué difiere de San Antonio fue donde yo aprendí el twist y cómo se baila?

Aniversario Twist, las hermanas Jiménez. Happy Birthday Sweet 16 es el título de la canción original, interpretada por Neil Sedaka, escrita por él junto con Howard Griffin, y la adaptación en español de Chucho Martínez Gil.

con el twist Soy Feliz. Las hermanas Jiménez, cover a So Deep, cantada por Brenda Lee y compuesta por Jackie Del Shannon y Sari Shiley, adaptación al español de Elena Jiménez.

Algo ha cambiado. Las hermanas Jiménez, cover a Something Has Changed Me, escrita y cantada por Polanca y adaptada al español por R. Molar.

Susi, la coqueta, las hermanas Jiménez, Run Around Sue, es la composición original de Dion DiMucci junto con Ernie Maresca, bajo la interpretación de Dion and the Belmonts.

La siguiente emisión nos espera para continuar con el tercer y último LP de las hermanas Jiménez, grabado en Orfeón Videobox. Mil gracias por su amable atención. Lalo Silva.

0: Son las 4:55.
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9: Son las 5, en punto.
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Son las 5:12.

0: Son las 5, con 25 minutos. 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
3: Son las 5:31.

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Son las 5:44.

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0: Son las 5:55.
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7: Son las 6 en punto.